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2: Uno de los tres anfitriones de la próxima Copa Mundial de la FIFA 2026, hoy en el minuto mundial de fútbol de primera. Hablaremos del equipo de Tom. La selección de Estados Unidos, coanfitriona junto a México y Canadá de esta Copa Mundial de la FIFA 2026, llega con la ventaja de jugar en casa, combinando talento joven y experiencia creciente desde la llegada de su seleccionador, el argentino Mauricio Pochettino, que tendrá su primera oportunidad, la tuvo ya como seleccionador y en esta Copa del Mundo tras haber jugado con la selección argentina. Tras años de inversión en el desarrollo de infraestructura y talento, la selección estadounidense ha mejorado su nivel con jugadores de alto perfil en las principales ligas del viejo continente y una base técnica más que sólida. Como anfitrión, Estados Unidos buscará impresionar a su afición, avanzar entre los mejores y aprovechar cada oportunidad para dejar una marca histórica en este torneo en el que comparte con Canadá y México.
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2: Muchas gracias. Una de mis canciones favoritas. ¿Eh?

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2: Uno de los tres anfitriones de la próxima Copa Mundial de la FIFA 2026, hoy en el minuto mundial de fútbol de primera. Hablaremos del equipo de todo. La selección de Estados Unidos, coanfitriona junto a México y Canadá de esta Copa Mundial de la FIFA 2026, llega con la ventaja de jugar en casa, combinando talento joven y experiencia creciente desde la llegada de su seleccionador, el argentino Mauricio Pochettino, que tendrá su primera oportunidad, la tuvo ya como seleccionador y en esta Copa del Mundo tras haber jugado con la selección argentina. Tras años de inversión en el desarrollo de infraestructura y talento, la selección estadounidense ha mejorado su nivel con jugadores de alto perfil en las principales ligas del viejo continente y una base técnica más que sólida. Como anfitrión, Estados Unidos buscará impresionar a su afición, avanzar entre los mejores y aprovechar cada oportunidad para dejar una marca histórica en este torneo en el que comparte con Canadá y México.
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Saben, tuve tantos trabajos. 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
2: Uno de los tres anfitriones de la próxima Copa Mundial de la FIFA 2026, hoy en el Minuto Mundial de Fútbol de Primera. Hablaremos del equipo de todo. La selección de Estados Unidos, coanfitriona junto a México y Canadá de esta Copa Mundial de la FIFA 2026, llega con la ventaja de jugar en casa, combinando talento joven y experiencia creciente desde la llegada de su seleccionador, el argentino Mauricio Pochettino, que tendrá su primera oportunidad, la tuvo ya como seleccionador y en esta Copa del Mundo tras haber jugado con la selección argentina. Tras años de inversión en el desarrollo de infraestructura y talento, la selección estadounidense ha mejorado su nivel con jugadores de alto perfil en las principales ligas del viejo continente y una base técnica más que sólida. Como anfitrión, Estados Unidos buscará impresionar a su afición, avanzar entre los mejores y aprovechar cada oportunidad para dejar una marca histórica en este torneo en el que comparte con Canadá y México.
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2: Uno de los tres anfitriones de la próxima Copa Mundial de la FIFA 2026, hoy en el minuto mundial de fútbol de primera. Hablaremos del equipo de top. La selección de Estados Unidos, coanfitriona junto a México y Canadá de esta Copa Mundial de la FIFA 2026, llega con la ventaja de jugar en casa, combinando talento joven y experiencia creciente desde la llegada de su seleccionador, el argentino Mauricio Pochettino, que tendrá su primera oportunidad, la tuvo ya como seleccionador y en esta Copa del Mundo tras haber jugado con la selección argentina. Tras años de inversión en el desarrollo de infraestructura y talento, la selección estadounidense ha mejorado su nivel con jugadores de alto perfil en las principales ligas del viejo continente y una base técnica más que sólida. Como anfitrión, Estados Unidos buscará impresionar a su afición, avanzar entre los mejores y aprovechar cada oportunidad para dejar una marca histórica en este torneo en el que comparte con Canadá y México.
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Buenos días, mis amigos. 5:23 minutitos, está fresquecito. Recuerda, no se olvide su sudadera, chamarrita. Ok, ok. Así que, mis amigos, seguimos adelante. Acá está mi corazoncito. No puede dormir muy bien, mi amigo, mi gran amorcito, mi corazón, mi mujer, mi vida, mi cielo, mi láctigo. Nixia Martínez dice: no me morí. Se siente un poquito enfermita. Escuchando aquí canciones para darle gracias a Dios, mi corazón, el día de hoy. Animándonos, agradecidos con tanta Dios. Y seguimos con esto, recordándoles a nuestra gente, a lo que venimos a este país, a echarle ganas, a darle con todos. Mi compa Toro, el mero camionero, el trailero. Saludos, cara de jerga, ¿dónde andas, Toro? ¿Dónde te tocó trabajar? Ayer te conectaste y ya no te volví a ver, ¿eh? Bueno, compárteme antes de que cualquier cosa, ¿ok? Vamos con corridos, y el corrido se llama Dios me respalda. Son corridos cristianos, pero que nosotros aquí los escuchamos también, ¿verdad? Yo los oigo cuando voy al gimnasio. Escúchame eso, mi amor, escucha eso, ¿eh? Vámonos. ¡Llegó mi látigo! ¡No me digas nada! ¡Cálmate, Creper! ¡No me descubras! Dice Nixia Martínez, good morning, esperemos se cure pronto, Vali. ¡Ya valió tú! ¡No manches! ¡Ya no voy a poder echar relajo por tu culpa! ¿Para qué le avisas? ¡Vámonos! ¡Vámonos!

Y yo sé que hay gente que... ¡Ay! Y gracias, llegamos hasta los 70. Tenía rato que no se conectaban 70, bajamos hasta 60. Por ahí compártame, por favor, dele tacto a la pantalla. Si me hace favorcito, amigo, amiga, que se levanta temprano. Recuerden que estamos de lunes a viernes desde las 5 en punto de la mañana. Todos los días son diferentes. Luego tengo salsita, ayer tuvimos merengue recordando a Proyecto 1. Porque la, en esa hora se la dedicamos a los chavorrucos. Sí, yo soy morro. Ustedes que están... ¡Ay! Para todos los chavorrucos que están acompañándome en esta mañana, para que se vaya con ganas, agradecido, sonriendo, contagiando al compañero también, si va con su cara de amargado, si va, tiene problemas, también échale ganas, papi. Y decirle sus verdades. A veces ese no nos gusta, que pensamos que somos perfectos, que somos los que sabemos manejar nuestra vida, pero tenemos un gran problema en no aceptarlo cuando estamos mal, ¿ven? Eso yo lo he sufrido mucho y lo sigo sufriendo. Cuando yo, no, esto sale bien así. Y bolas, don Cuco, me sale mal. Me sale mal, sí. Y me lo dijeron antes. Más que nada, mi mujer siempre. Ya ves, ya te lo había dicho. Ya te había dicho, no compres eso o no hagas esto. Y ahí va. Ahí va hasta que caigo y digo, no manches. Ahí estamos. Bueno, vamos con toda la fe. Es desde Tamaulipas. Sí, porque mi mujer es de Tamaulipas. De esas chaparritas bravas, de esas enojonas. Más brava que un chihuahua. Se llama a los dos de Tamaulipas. Se llama el tema se llama Con Toda la Fe. Mi compadre Creper, que siempre nos pide los corridos bélicos. Ahora tenemos corridos bélicos, corridos así chidos. Yo te lo aceito, dice, cálmate. ¡Aplácate, chico! Y súbele, Creper, súbele con eso, papá. Vámonos todos, directamente hasta desde Tamaulipas, de parte de mi chiquitita, chaparrita, bonita, chori, mi liro mami. Es en inglés, ¿verdad, Creper? ¿Tú qué sabes inglés? Para decirle a una mujer mamacita, ¿cómo se le dice? Liro mother. My little mother. Así es para mi Nixia Martínez. My little mother. Súbele.

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3: Seguimos adelante, para que la banda echándome carreta. Pero yo contento con ustedes, de verdad, muchas gracias. Nada más te faltan los Guaracombers, Guaracombers, ¿verdad? Los Guaracombers. Y sí tenía unos, pero están muy, muy duros, la neta, ya no les aguanto. Pero seguimos adelante, agradecidos, contando yo, 5:36 minutitos de la mañana, 49 grados Fahrenheit, mis amigos. Recuerde, prenda su carro con tiempo, se siente fresquecito, se siente fresquecito. Pochita, buenos días, Pochita, ¿eh? Gracias por acompañarme, esperando que les esté gustando esa música que es diferente, solamente esta hora, ¿ok? Ya casi se va la primera hora disfrutando de los éxitos y escuchando esa música que, de verdad, a veces nos confundimos que los corridos son solamente hablar de drogas, de matones, y no, también hay corridos que nos ponen las pilas y nos recuerdan lo que vamos avanzando. Que empezamos, llegamos a este país sin nada, después tenemos el carrito, un carrito ya usadito, viejito, después ya tenemos el departamentito, ya empezamos con los muebles, ¿verdad? Cuando empezaban aquellos años, que encontraba una silla, me la agarraba ahí en la calle, que encontraba una cama también, órale, o el colchón presta para la orquesta, y ese me llevaba para la casa. Sí, así que sí, así es. Dice, esos corridos son los míos. Se llama Andamos Mejor. Porque ya estamos mejor, ¿verdad? Vamos mejor, vamos.

0: los chavos rucos, señores. Sí, señor. A todos los que ya les duele la rodilla, la espalda, que no puedo yo estar parado tanto tiempo, me tengo que estar sentando a cada rato. La espalda. A otras les duele la cabeza, les duele el pecho, no, no. Pero ahí andamos, seguimos dando lata hasta que Dios nos permita, ¿verdad? Hoy no vas, vámonos, ahora, todo es diferente, señoras y señores, aquí en La Grande. Y bueno, pues sí, pues ya tuvo que ser diferente. Como dice mi compadre, ya nos pusimos betabeles, ya no podemos ni subir las alturas porque ay, me
1: van a todo diferente.
0: Ahora, todo diferente, mi compadre. Suéltela a los gemelos. Los gemelos de Sinaloa.
1: Con mi compa Paco, con mi compa Erga en la ingeniería. Tronale, compa Nin.
0: Saludos para todos los que maduran de parte de Rosy Rufín. Para ir a trabajar, especial para todos los ruferos. ¡Hora, viejones! ¡Caras de jerga! Sonríale a la vida, quite esa cara de perro, quite la cara de perro. Saludos para Nixia Martínez de parte de la Pocha Herrera. Pochita, gracias, mi amor, gracias. ¡Súbele! ¡Súbele!

Arriba, señores, señores, saludos para la gente de San Luis Potosí. Esa gente potosina, la gente de Guerrero, Michoacán, Zacatecas, la gente de Chihuahua, la gente de allá de Ciudad Madero, Tamaulipas. Oye, saludos para mi gente de Veracruz, allá todo Guerrero. Vámonos a Zamaco, Tlaxcala. Allá para el área también de Puebla, Distrito Federal. Oye, lo más, también para mis amigos por aquel lado de Michoacán. Oyes, nunca decimos también Tepic, Nayarit, Sinaloa, Oaxaca, y todo lo que es México, hasta allá hasta Chiapas. ¿Ok? Está mi gente también de Centroamérica, como de que no, también que le gusta la madrugar y que le gusta trabajar, echarle ganas. Tengo un camarada, mi compañero, que luego llega el capibara, el señor Miguel González, el capibara, le pusieron por ahí el alacrán. Ese, él siempre viene, que odia levantarse temprano. Él odia levantarse, echarle ganas. Él quiere estar. No. Él es así. No se deje contagiar por un flojo. No se deje contagiar por uno que no quiere sobresalir. No se deje contagiar por el que no le echa ganas. Échele ganas. No se contagie también con el crepe, que ese le gusta puro chelear. No, tú. La gente de allá en Tepixcoloyo, Veracruz, también se. El crepe es el alburero. ¡Sonora! Sonora y sus ojos. Sus ojos, ¿eh? Sonora y sus ojos, ¿eh? Bonito corrido. Prendan el leño mejor. No, tú. Ya vas a ponerte tu toquezón. Bueno, para cada quien se le respeta, cada quien su vida, cada quien su rollo. Pero eso es, arriba la compañía. Y así como ven al creper, lo ven tontito. Dicen, ah, ese creper. No, se ve que es marihuanote, se ve que está loco. Ese vato es el mero jefe ahí de la compañía, ya me dijeron. Es el mero mero ahí Él agarra los jales, agarra el trabajo. ¿Cuánta gente tienes trabajando, creper? La neta. No digas que nomás tienes a, ¿cómo se llama tu parejota? Ya está, de que no sea, no le, el yogas. El yoga, nomás ese es tu chambeador, ¿o qué? No, tú, el crepe es el puro amor. Es el puro amor. Cami, ya ves, dice que eres una tentación. ¿Por qué, Cami? Seguimos adelante. Vámonos, se llama Arriba la compañía de Creper. Y todos los cabos para arriba. Yo solo voy a regañar. No, tú, será chisme. Así cuando como hablas. No, tú. Tiene una voz aguardientosa, de borracho, de teporocho, del último, ¿cómo se llaman? Del último batallón, de los de, ¿cómo le dicen? Los que son bien borrachitos, el Escuadrón de la Muerte. Ahí anda, el mero jefe del Escuadrón de la Muerte, mi compadre. ¡Saludos, Alberto! Saludos para toda la banda, ¿eh? Cotorreo, Marisol. ¡Cotorrea! Ya se puso nena el creper, alacrán, dile algo. Jenny, el alacrán que metió la pata y se quedó sin ella. ¡Súbele, alacrán! ¡Vámonos! Saludos hasta Nancy, mi compadre Jesús Santos. A la familia Barca, Pilar, buenos días, Alberto, súbele. Sí, la voz del creper da miedo. No. Aguas, que me la creo.

0: Como dijo mi compadre, cuando salgan los chavalos de la escuela. Y me acordé. A ver, todos los que están ahorita conectados, que somos muchísimos, gracias a todos los que están también a Apple Music, TuneIn Radio, a los que están a través de la radio. Son ya las 5:49, que no se le haga tarde, mi cara de jerga, que no se le haga tarde, por favor, no vaya a la carrera, evite que le den un ticket, aprenda, no sea como yo cuando era joven. Ahorita de viejo, la neta, como entra todo, quiero ser más tranquilo, evitar broncas. Antes nunca pensé, no va para el policía, no va a... ya es tarde, güey, papá, güey, corriendo. Y ni me... Ahorita se me echó un bañito, llegué aquí, me eché un bañito. Aunque sea de pajarito, así de volada. Una enjuagada y ya, me quito el jabón y a secarme. Y ya, ya me enjuagué, ¿verdad? Una tipo pajarito. Y no, antes así, todo como te levantabas y nomás los tenis, vámonos, o las botas, lo que fuera para la compañía, y a ir corriendo a trabajar a la fábrica, ¿eh? Así era mi vida antes, bien acelerada, llegaba corriendo, como le he dicho, si llegas 10 minutos antes al trabajo, no te pasa nada. Se van en caliente, pero no. Yo era de los que iba entendido, de repente me paró el chota, un tiquezón, ¡no, no! Después venían los puntos para la licencia, después te subía la aseguranza y... Después la lloradera, ¿verdad? ¡Ya suéltala, costeño! Dice Israel. Y así, la neta, ¿eh? Ahora me pregunto, y le pregunto a ustedes, ¿a cuántos de la escuela no les gustó? ¿A ti te gustó la escuela? La neta, Alacrán, ¿te gustó la escuela? ¿O no? ¿O ibas nomás a...? Yo, la neta, al comienzo yo de morir en la primaria, chido, en la secundaria fue donde me hice un despapalle. No sé qué me pasó, entré a la secundaria 6, me salía de clases, hice hasta atrás en la barda, le hice un hoyote allá en la secundaria 8 en el Rena con la banda. Dicen, aquellos tiempos, dice por acá, a ver, mi primo, el que me conoce de edad de Indiana, en aquellos tiempos le hablabas al compañero de trabajo que te ponchara la entrada. No, no. Ahora le hablan, pero para que los ponchen, ya no es para que te ponchen la entrada. A mí no me gustó para nada la escuela, dice mi amiga Marisol Ortega. Dice Manuel, mi canción, no sé cuál es su canción, papi. Oh, mi canción, la de no me gustó la escuela. A mí sí fui a darles besos a las que se dejaron. Oye, el Creper, ese bando andaba de noviero. No, no. Aunque te acuerdas. No, tú, aún te acuerdas, claro, me acuerdo, a mí la neta, la primaria sí, es lo que aprendí, el único que aprendí a leer y a escribir un poquito, todo mal escrito. Yo estudié en la secundaria 10, pero ¿te gustó la secundaria? ¿Te gustó la escuela, sí o no, Magali? La pregunta fue, ¿te gustó la escuela, sí o no? Porque la neta, ya en la secu, yo fui a la secu, me sacaron, tuve que repetir segundo año, en 3 secundarias, sí, me sacaron de las 6 en el segundo año. Ahí me fui a la 8, me sacaron también. De la 8, me fui a la técnica, también ya me sacaron. No, tuve que pasar 4 años. 4 años en el segundo año de secundaria, porque de todas me corrían. Ya la última, mi mamá me dijo, ya no te voy a escribir. Si quieres estudiar, ve tú solo y búscale. Y fui a terminar allá en la venta. Pues a mí no me gustaba ni matemáticas ni inglés. Y mírame aquí en USA, preparando impuestos. Y sí, mi amor, ¿Me imaginas? No le gustaban las matemáticas, ahora hace números haciendo las taxas. Ahora es contadora pública. Sí, se le puede llamar así, ¿no? A los que hacen los impuestos, a los que te llevan el bookkeeping, a los que te llevan toda esa orden. Así es. Yo solo iba, dice, por los besos del Creper. ¡Oiga, Cami! ¡Cami! ¡Uy! ¡Qué bueno! Manuel Villalobo dice, sí, a mí me gustaba. Pues bueno, vamos a escuchar el corridazo que se llama La Escuela. ¡No me gustó! Ahora, mira, ve, papi. A ver, pon acá, ponle esto de aquí y ponle play aquí. La Escuela no me gustó. Va. ¡Ese soy yo! La escuela no me gustó y terminé manejando negocio, haciendo cuentas, administrando. ¡Y vamos! Todo gracias a que este país, Estados Unidos, me obligó, ¿eh? ¡Órale! Aprovechando la promoción.
1: Nunca me gustó.
0: Ya estoy estudiando matemáticas, dice la pocha. ¡Vámonos! ¡Va, súbele! Aprovechando la promoción, dice Nixia. Hago taxas, si ustedes quieren, ahí en su casa. Ahí tiene su oficinita, ahí en la casa. Tiene para hacer las taxas, ¿eh? Márqueme, yo soy su representante. Su retransante. Márqueme a mí y yo le paso, le pongo la cita y se va a hacer las taxas, ¿ok? ¡Vámonos! Por eso la mandé a trabajar, porque quiero que me mantenga. Quiere algo guapo. Quiere un vato guapo. Así, presentable como yo. Tiene que trabajar duro. ¿Ok? ¡Dale! Hijo, te envié ayer una... Te mandé a hacer una maestría. ¡Ja, ja!

0: Positivo, señores, positivo, positivo. Aquí no puedo pedir ayuda con la audiencia. Ok. Mi canción, mi Manuel, es que no estoy complaciendo, papá. No estoy complaciendo. Recuerda que no hacemos complacencias. Déjate acariciar, déjate apapachar con la buena música. ¿Cómo está? ¡Dinero no tenía, señores!
1: Vamos a grabar ahorita.
0: Y seguimos trabajando, administrándonos al 100%. ¡Súbele! ¡Oye eso!

tema de Julión Álvarez se llama Regalo de Dios. Un temazo que un niñito lo estuvo cantando ahora que estuvimos en el Nayarit. Aquí dice una de las chavarrucas está de manteles largos. Órale, felicidades a todas las cumpleañeras y cumpleañeros del día de hoy, ¿eh? Que también es un regalo de Dios que cumplamos años, un día más, un año más. ¡Despertamos! ¡Hoy no más! ¡Hoy eso! Para todas ustedes, amigas, oiga nomás, de parte de todos los caballeros que están aquí escuchando La Grande.

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1: Bueno, mis amigos, vamos a empezar, ¿eh? Vamos a empezar. Tengo regalitos de una vez. Sí, vamos a volvernos locos. Un boleto doble en esa hora. En Raleigh o alrededor, o el que quiera venir a ver el concierto de Marisela. Solamente tiene que marcarme a cabina. 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Déjame buscar el comercial para ponérselo. Ya lo tenemos por acá programado para todos ustedes. Sí, mis amigas, usted. ¿Quiere irse a ver a Marisela? A ver, ¿dónde está? Aquí está, aquí lo tengo. Te lo voy a poner y ahí vamos a poner una cancioncita de Marisela, como de que no, mis amigos y amigas. Usted, amigo, también se lo puede ganar porque llevo mi vieja. Ahí de repente la veo de decepcionada y cuando se echa su caguamón o su vinito está escuchando esas canciones. Vamos a escuchar el comercial y regreso con entrada doble, ¿ok? Solamente tiene que marcarme. Usted que madrugó, agarre el teléfono y marque a cabina. ¡Vámonos!
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1: ¿Ya escucharon? Amigas que viven aquí en el área o que viven por allá por Durán o los que quieran venir aquí a Raleigh a disfrutar del concierto de Marisela, boleto doble el día de hoy, en esta mañanita, 919-833-4487. 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Si no, pues no. ¿Y sí? ¿O sí? 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

Bueno, tuvieron la oportunidad, nadie marcó, ¿verdad? Le diga lo que dura esta canción, yo le regalo boleto doble para irse a ver a Marisela, al concierto, al Martín Marieta. Nadie marcó. Bueno, ni modo. Tuvieron la oportunidad. Porque no tengo muchos, no tengo muchos. Y yo quería regalarles en esta mañana, antes que lleguen los muchachos, antes que se dé cuenta el señor Miguel González, que no, porque luego me regañan. Ah, nada más tú regalas, sí, para los tuyos, y que. Ay, 50. Para los que se levantan temprano. Saludos a los perezosas, también como dijeron, a los perezosas. A los perezosos serán. Bueno, los comas se la perdieron. Yo quería darle regalitos, pero no se alivianaron. Ni modo. Pero sí les recuerdo que ese viernes llega Grupo Brindis. Eddie Maray Club. Yo voy a andar de party este fin de semana. Me tengo que ir con Brindis, me tengo que ir con Guardianes del Amor, Industria del Amor. No me lo pierdo. Hijo de su mecha, porque nos vamos a Enigma Night Club ese viernes. Dale, súbele. Elías Martínez, buenos días.

0: Manda saludos para los compadres, para Taco Concretero. De Rally, ¿cómo de que no saludotes a Taco Concretero? Ok, Cami, Patricia, por ahí para la Milloneta, saludotes. Oye, ¿cómo de que no vamos a seguir tranquilitos? Pero un saludo para el vino sorto, para Pati, buen día, gracias, saluditos hasta Michoacán, hacia allá que nos están sintonizando cada mañana. Cami, compartió el like, muchas gracias, compártame, los que van llegando y no los han compartido, compartan, por favor, ayúdenme. Víctor Pérez, gracias, incluyéndome a mí, dice, a ver qué pacho, mándale saludos a los soñadores, incluyéndome a mí, o sea, a todos los que están con sueño, a todos esos soñadores. Seguimos adelante, recordándoles que llega Grupo Brindis este viernes, escuchamos el tema, el éxito de la chica de la Estef. Pero no vienen solos, también llega Industria del Amor, que ya lo tuvimos también en un aniversario, y se aventó la de y con estas rosas rojas. Mejor lo dejo que cante él, porque yo canto feo. Bueno, mi mujer dice que canto bonito, ¿verdad, Nixia? Eso va para ti, te voy a llevar unas rosas. Rosas rojas. Va a decir, el crepe, no empieces, crepe, porque no va a salir con tus cosas. Sí, le vas a dar unos rosones.
1: No, tú.

Saludos para mi carnalito, Covarrubias. Covarrubias, Carguas. Good morning, papi. Good morning por la mañana. Aquí estamos dándole gracias a Dios desde las 5 en punto, papi, ¿eh? Seguimos, seguimos. Bien enfocados. Dale, mi papá. Dale, Pedro. Compare, Covarrubias.

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1: Saludos para mi gente en Cebulón. ¿Cómo de que no? Que todos los viernes no salgo de allá, ¿eh? Saludos a mi gente en Cebulón. Windeol, Lideol, hasta Wilson. Y mi comadre, soy un ciclón, andaba perdido. ¿Dónde andaba, ciclón? ¿No te dejaban salir? Te quitó el celular la mujer. No tú. Mi princesa Lupita desde Texas no ha hecho ruido hoy, está muy calladita. ¿Ya se fue el tóxico? Porque luego nos avisa cuando se va el tóxico. O ahí está en la casa. ¿Qué le hiciste, Crepper? ¿Qué le hiciste a la princesa Lupita hoy? Te confieso que te daré una patada, dice el alacrán. Sí, porque nomás tiene una pata. Si tuviera dos, le diera dos patadas. Pero como nomás tiene una pata el alacrán, nomás le va a dar una patada.

0: Uy.
1: Uy. Yo no sé si vaya a aguantar. Si no vengo el lunes, no me la hagan de tos, ¿eh? Porque recuerden que este fin de semana va a estar bien cargado de tantos éxitos, de mucha música, de grandes artistas. Raleigh se viste de gala, porque llega también el señor Zacarías Ferreira cantándonos sus canciones el sábado. Ya tengo mesa VIP apartada, porque mi mujer dice, yo quiero ir a ese. Y le digo, pues vámonos, mi amor. Ya tarde que no nos vamos de bachateros, ya tarde que no salimos. Y a ver qué onda, a ver si no terminamos en bronca. ¡No, no! Porque te vas feliz y lo sale que le entra con, no, mi amor, tranquila, me están saludando. Sí, pero le pegaste mucho a esa vieja. No, tú. Vámonos. No es cierto, no es cierto, no es cierto, Nixia, no es cierto, cotorreo. Es de este carrilla. Martínez, bueno, buena, buena, guapo. Ay, le digo guapo al crepe. No manches, ¿en serio está guapo? Entonces yo soy William Levy. Ajá.

Dice, cálmate, luego dices que es brava. Y luego te quejas. No, tú. No, pues, yo nomás estoy jugando. Ella lo toma en serio todo. Vámonos. Porque también recuerden que llega Toros Van, donde cantaba antes el Torito. Llega este sábado. Este sábado en Enigma nos vamos todos. Y vamos a estar regalando boletitos, ¿eh? Ya empezamos desde la semana pasada y continuamos. Toros Van. Quizás. Quizás sí, quizás no. Quizás me regañe, o quizás no. Quizás me corra de la casa, o quizás sí, o quizás. ¡Vámonos! ¡Súbele, mi amor! Nixia, vete preparando, Te quiero. Para irnos a bailar. Te prometo que me voy a portar bien. No me voy a poner borracho. No me voy a juntar con los amigotes. Voy a estar nomás contigo ahí en la mesa.

0: tiene un chamarrao.
1: Órale, órale.
0: Gracias, amor, gracias. Espero que te sientas mejor, ¿eh? Por ahí para ustedes que están escuchando, venimos con más éxitos y pasándola rico. Para todas las bonitas, especialmente para Nixia, que hoy está ahí conectada. No ha podido dormir, mi amor, no ha podido dormir, está un poquito malita. Y ahí va su tema. Este tema y canción va dedicado para ella. Siempre se le dedico a todas, pero hoy ahí está mi mujer. Hoy me porto bien. Va,

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1: Para todas ustedes, amigas y amigos, la música de éxito suena a la grande, ¿eh? Y se está preparando para música de catálogo. El señor Miguel González está trabajando durísimo para tenerle sorpresas, ¿eh? Gracias. Ahí vamos, echándole ganas. Llega Raúl Alejandro. Tú con él. Una salsita rica, sabrosa, variadita. Leonardo, buenos días. Carlos Granados, también buenos días. El patrón. ¿Y hiciste checo, Teano? No, Teano. Bueno, a la princesa hasta Texas, a mi gente en Chicago, a los que nos escuchan acá en todo Carolina del Norte, en Wilmington, a David García, a todo el equipo por allá, mi compadre, el taquero, como de que no, también allá en Wilmington. Pedro Moreno dice, buenos días, amigazo, aquí estamos, Pedro. A mi compadre Covarrubias Carguas, también que está conectado, muchas gracias, que están por acá disfrutando esta bonita música. Todo bien, todo espectacular para ustedes. Teresa, buenos días, a su quinto, a todas las personas, de verdad, en el labor, en el trabajo, en casa, donde se encuentren. Magali dice, Met, ¿qué es Beto? No lo entendí. Llegó mi compadre Mauricio Jayapu Audio, el abogado de la grande. Angelito, buenos días. Vámonos, el ciclón. Suéltala de una vez, papá, porque ya camina sola. 6:32, 46 grados Fahrenheit.

El saludo para Azu Quinto, está escuchando por Tunin Radio. Gracias Armando Núñez por pasarnos el dato. Algo bueno que motive a chambear. Algo cruce, gracias. Qué rico, qué sabroso escuchar esa salsita. Pero está por acá solicitando. Es lo que se llama, algo en inglés, de Teddy Swims. Se llama Luz Control. Checa esto. Porque tenemos éxito de todo, Something's got a hold on me lately. Esa para mi compadre Fercho Tequila. Beto Pérez, gracias. Brian, Daniel.

La música. Y no importa el idioma, no importa el ritmo, solamente tienen que ser éxitos. Y además, que la gente, bueno, gracias, gracias. Tenemos 55 conectados, sube, baja, hemos llegado hasta los 100 el día de hoy. Ya tiene rato que no veas esa numeración. Dice, ya no soy virgen. Ya no soy virgen. Oye, pensé que no era. Eso ya lo sabía, pero es una emoción. ¡Vámonos, súbele! Se llama. Eso va para Flora, ¿cómo de que no? Vámonos con esto. Se llama Un Montón de Estrellas para ustedes.

0: Gracias, amigo Armando Núñez. Seguimos escuchando. Radio La Grande, aquí rumbo a Greenville. Gracias, con cuidadito. Déjeme apapacharlo, déjeme ponerle la música. Ahorita venimos con el tema con el señor Miguel González, el Tesayo. Hoy va a estar buenísimo, no se desconecten, ¿ok? Vamos, desde las 5 en punto de la mañana hasta las 8, 3 horas continuas trabajando su servidor. Ahorita viene el señor Miguelito, que anda chambeando por acá también en lo que es la programación del día. Es La Grande, seguimos laborando. Saludos para los cumpleañeros y cumpleañeras, hasta allá especialmente a la chavarruca que está de cumpleaños en el área de Elkhart, Indiana. Gracias, somos Radio La Grande, puro power latino. Y a ver cómo sale esto. Sí, Lady Gaga, Bruno Mars en salsa, la que cantó en el Super Bowl. Vamos a checar.
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0: Hoy se ve. Esa le gusta a mi mujer, hoy no más. Hoy se bebe, dice. Hoy se bebe. Me acordé de ti, Nixia, por eso la estoy poniendo. Que a ti te gusta esa.
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0: Déjame ser romántico el día de hoy, Alacrán. Yo sé que siempre estoy con mi relajo, pero también tengo días que soy romántico. Bueno, mis amigos, ya son las 6:51 minutitos. Vamos a platicar el día de hoy con el señor Miguel González, el Tesayo.
1: ¿Quién es más culpable? ¿El marido infiel o la amante que sabe que él es casado?
0: Ese es el tema. Es de la plática de hoy.
1: ¿Quién es más culpable? ¿El marido infiel o la amante que sabe que es casado?
0: A ver, ¿qué dice el público? Tenemos muchos comentarios. 67 personas comentaron. Y eso se va a poner bueno. Y dile, defiende, mi amor. Dile que no me haga bullying. Que no me haga bullying. ¡Que la grande! ¡Vámonos! Gracias. Hasta allá la gente que va manejando para Greenville, para mi compadrito. ¿Cómo de que no? La mujer, por no atenderlo. ¡Ay, niño! Ya ves, está el abogado de la grande. El que está listo para el caso. Mauricio, ya nos dio el comentario. ¡Jaya Podio! Dice que es la mujer, por no atenderlo. O sea, no es ni la amante. No es ni él porque está casado. ¿Es la mujer? ¡Wow! ¡Wow! Órale, está chido. Ahí estamos. Seguimos adelante. Bueno, ya escuchamos por acá ese exitazo de Lady Gaga con Bruno Mars. Se lo presentaron acá con el famosísimo Bad Bunny. Regresamos. ¿Cómo más? Ya viene el señor Miguel, nos vamos a preparar. Por mientras los dejo con algo que me pidió mi compadrito, que va rumbo a Greenville, porque les dice saludos para Azu Quinto y para toda la banda que van escuchando La Grande y donde usted se encuentra. Armando Núñez. Me la pidió en inglés, pero se la voy a poner en español, porque estamos trabajando y maquinando. Ojalá y se haga. Traer la banda Z y nos cante esa canción en el aniversario de La Grande.

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6: Uno de los tres anfitriones de la próxima Copa Mundial de la FIFA 2026, hoy en el Minuto Mundial de Fútbol de Primera. Hablaremos del equipo de todo. La selección de Estados Unidos, coanfitriona junto a México y Canadá de esta Copa Mundial de la FIFA 2026, llega con la ventaja de jugar en casa, combinando talento joven y experiencia creciente desde la llegada de su seleccionador, el argentino Mauricio Pochettino, que tendrá su primera oportunidad, la tuvo ya como seleccionador y en esta Copa del Mundo tras haber jugado con la selección argentina. Tras años de inversión en el desarrollo de infraestructura y talento, la selección estadounidense ha mejorado su nivel con jugadores de alto perfil en las principales ligas del viejo continente y una base técnica más que sólida. Como anfitrión, Estados Unidos buscará impresionar a su afición, avanzar entre los mejores y aprovechar cada oportunidad para dejar una marca histórica en este torneo en el que comparte con Canadá y México.
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2: 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Sobre, sobre, sobre, sobres, amigos. Ya, ya miércoles. Siente con un minutito de la mañana, ya está por acá mi compañero, el señor Miguel González, el pesayo. Buenos días, Miguelito.
3: Miércolitros.
2: Puro litro.
3: Puro litro. 7 de la mañana con un minuto. En este miércoles, ya lo dijo el Coster, es 13. Entre más pasa el tiempo, Coster.
2: Más rápido se van los días.
3: Oye, caray.
2: Más largos se hacen.
3: 13 de mayo, ya llegándole prácticamente a la mitad de este quinto mes. Uh-huh. Ya pasó el día del festejo, el día de las madres, ya nuevamente nos volvimos a la normalidad, ya que aquella frase trillada de es que a las mamás se les celebra todo,
2: pero
3: los
2: no
3: días
2: todo
3: del
2: el mes
3: año.
2: Ya quitaste las
3: lo
2: de las mamás, ya
3: Coster, okay. Ya
2: no, pues no todo el mes de mayo.
3: No, ¿qué va a ser todo el mes de mayo? Nada más es un día, el 10 de mayo, y se acabó. Okay, se acabó el peperepe. Le andamos jugando al vivo. Y pues aparte, recuerda que allá anda el androvirus, ¿cómo se llama? El otro virus.
2: Antivirus.
3: El antivirus. Sí, ya va a volver a suceder lo que el COVID. Es lo que dice la gente. Bueno, no. Es lo que anda la gente diciendo.
2: Pero en la noticia no dicen eso, en la noticia dicen que es menos contagioso.
3: No, lo que dice
2: la gente.
3: Sí,
2: el vecino, el compadre. La chismosa, los chismosos.
3: Mari Vargas ya conoce 4 contagiados.
2: ¿Oh, sí?
3: Sí.
2: ¿Ya puso ella?
3: Ya puso en su... Dice que ella ya conoce 4 contagiados de antivirus. Entonces ya nos cargó el payaso.
2: ¿Otra vez?
3: Sí, nos cargó el payaso. Más vale, porque para no pagar el bill de la luz.
2: Ay, sí. Y luego se lo deja caer completo, en pagos.
3: No, digo, o sea, más
2: no,
3: vale...
2: Más ¿nunca
3: vale,
2: lo pagó usted?
3: Más vale, no, más vale que nos caiga el antivirus para morirnos y no pagar el bill de la luz. Ya muerto, ya no
2: pero
3: pagamos.
2: Pero usted no se lo lleva la tostada, don Miguel. Usted es el inmortal.
3: Soy el inmortal. Saludos para mi amigo el inmortal Bernal, para mi hija el inmortal Bernal. Saludotes, sí. Ya tiene rato.
2: Dijo que iba a ir al festival, ¿no?
3: Tarda que no lo veo, a mi compadre.
2: El inmortal, estuvimos platicando, tiene días. Uh-huh. Y antes del festival dijo, no, ahí voy a andar, Costeño. Okay, ¿no lo vio usted de casualidad?
3: No.
2: O si lo veía, no lo reconoce.
3: No, sí, lo reconozco, okay. Como no, sí.
2: ¿Está igual? ¿No se puso más gordito?
3: Ah, más barbón, porque más ya sabes que ahorita anda de moda la
2: barba cerrada.
3: La barba cerrada, sí. Wow. Anda de moda. Yo me la tengo que rasurar 2 veces al día para que no me...
2: A usted
3: no me
2: sí salga. Le crece, ¿verdad?
3: Sí, me crece toda cerrada, así como de oso hormiguero, pero... No me late porque es que estaba viendo que no solamente es dejarte crecer la barba, hay que cuidarla. Bien. O sea, darle también su tratamiento.
2: Limpieza.
3: Su limpieza, su champú, su enjuague y cremita para que se...
2: Sí, se ve chido. Sí,
3: no. Me imagino que ha de haber gente que se la deja crecer.
2: Hay unos que se le ve bien gacho.
3: Y que la deja así toda, que se le ve toda tiesa, toda jodida. No, tú. Y luego comen... Y toda la comida se le queda así en las barbas. Peor. ¿Y qué les dices? Hasta te dan ganas tú de hacerle así en la barba para quitarle todas las moronas y la comida que se le queda. Okay. Sí, pero pues no, ni modo. No vi a mi compadre, el inmortal Bernal. Pero pues igual, le mandamos un saludote.
2: Saludote, donde se encuentre. Si nos está escuchando por ahí, saludote.
3: A toda la gente, y sí, lo del antivirus, pues pues empezó así como dices, no hay que alarmarse, ¿sí? No pasa nada.
2: Están en un barquito ya.
3: Abrácense, salgan, decían
2: todo,
3: este.
2: Todo cuando, está bien, ¿no?
3: Cuando salió el COVID, ¿te acuerdas que decían? Ajá. Que decía un presidente, no pasa nada, abrácense, no pasa nada. Salgan a comer, salgan a las y sopas de los países con más muertos en el mundo. Pero bueno, vamos a tenemos un tema muy muy muy chido el día de hoy.
2: Que quedó pendiente.
3: También pues, se puede decir que trillado. Uh-huh. Pero pues son cuestiones que van a estar pasando todo el tiempo.
2: Sí.
3: Muy comunes, hasta cierto punto lo regularizamos. O los hacemos, o lo normalizamos, sería el término. Los normalizamos. La pregunta la puso el Costeño el 11 de mayo, que fue antier.
2: Sí.
3: Dice, ¿quién es más culpable? el marido infiel o la amante que sabe que es casado.
4: Wow. Me la pirateé, ya sabe, me la pirateé, pero es de la grande ahora.
3: Fíjate que hay temas, estaba yo escuchando, veníamos allá de del Toquín.
4: Y pues, ¿del área de New York? ¿De qué parte?
3: Sí, de no, aquí fue cortito, de Maryland.
4: Ok.
3: Veníamos y pues de repente salió una canción de los Babies. Uh-huh. Fíjate que fueron los primeros que tocaron bachata, los Babies.
4: Sí.
3: Esa canción de estoy en medio de un triángulo. Entonces dice el vato que conoció a la morra cuando ya tenía compromiso la morra. Uh-huh. Fíjate, aquí es al revés. Él se conocieron ya cuando ella era casada. Dice, pues, ¿quién va a pensar que el destino va a actuar de esa manera? Que vas a conocer al amor de tu vida ya teniendo compromiso. Para disfrazar, por eso te digo, para Norma, para suavizar o para endulzar una infidelidad, lo dices de esa manera. Híjole, es que hasta que ya tuve compromiso, ya estaba casada, felizmente casada con mi marido, o casado con mi pareja, teníamos hijos y estábamos muy contentos como una familia de telenovela cuando conocí al amor de mi vida. De haber sabido, pues me hubiera esperado.
4: Sí.
3: Para suavizarla.
4: Tarde te conocí.
3: Sí.
4: Hay una canción así, tarde te conocí. Ah.
3: Para normalizarlo y para hacerlo más romántico. Para hacer más romántico una infidelidad. Pero pues aquí la pregunta es, ¿quién es más culpable? ¿El marido infiel o el amante que es casado? Uh-huh. Ninguno, porque no sabían que se iban a conocer hasta después de que tenían compromisos. Ninguno de los dos es culpable. Fin del tema. Vámonos.
4: Pero acá Mauricio, o sea, de High Apple Audio dijo que pues la culpable es la esposa.
3: Ah, bueno, él habla por experiencia.
4: O la mujer que tienes.
3: Se habla por
4: experiencia. No te da mantenimiento. ¿Por qué manera sería?
3: Ángela State dice los dos. Uh-huh. ¿Sí? Jesús Arellano dice, Fantasma dice, igual el pecado es pecado. Y más de la carne, si es fresca, más carne fresca, costeño, carne fresca.
4: Carne fresca.
3: Oye, le pusieron una carita de enojado. ¿Quién le puso una carita de enojado? Armando Acosta. ¿Por qué te enojas, Armando Acosta, con el comentario de Jesús Arellano? ¿Es lo que él piensa? El pecado es pecado. Te vas a ir al infierno. Igual te vas a ir al infierno. Aunque la gente diga que tú eres el menos culpable, igual vas a ir a parar al infierno. Alguno de los nueve círculos del infierno de Dante Alighieri. Y si no, pregúntele a mi amigo Giovanni Roque. ¿Sí o no, Giovanni Roque? ¿Qué
4: dice? Dice Giovanni, eso pasa por el maldito pecado. Es lo que está comentando en el Face.
3: Porque en la carnita no entiende. Sí, pero ¿de dónde se deriva el pecado, güey? Uh-huh. Ya sabemos que es pecado, según tu versión. Pero ¿de dónde se deriva? Pero
4: si no estuviera catalogado como pecado, no fuera pecado.
3: Pues no, si el asesinato no estuviera catalogado como delito... Pues andaríamos todo el mundo matando a todo el mundo por el mundo. Sí, neta.
4: Ahora, claro, dice, el hombre es el que debe respetar a su pareja. Es el esposo, no la amante. Ok.
3: Sí.
4: Controversia con esa pregunta. Unos a favor, otros en contra y otros echándole la culpa hasta la esposa.
3: Cada quien va a hablar de cómo... De cómo les fue en la feria, Coster.
4: Dice Luis Roberto Santoyo, nadie. Son cosas que pasan por alguna razón, Ser Miguel.
3: Ok. Son cosas que pasan por alguna razón. Ambos, dice Chiquilla Bonita. Uh-huh. Ya ves, ella. Aquí no, aquí vamos a dividir cada quien su parte de culpa y se acabó el pex.
4: Sí, juez.
3: Aquí no le vas a echar la culpa a que ese vato por infiel, ni a ti por saber que él era casado. O sea, cada quien va a agarrar su parte de culpa que le pertenece, lo que dice Chiquilla.
4: Y la mujer también por no atenderlo.
3: ¿También? Chiquilla Bonita.
4: ¿Ella no agarra una parte?
3: No sé. Porque aquí solamente estás hablando de... Aquí solamente estás hablando de dos personas.
4: Ok, ok.
3: No estás metiendo a nadie más.
4: Ah,
3: oh,
4: ok, ok.
3: Sí, cada quien...
4: I got it.
3: Ok.
4: Voy a hacer como Elvia Herrera, que nomás está comiendo palomitas.
3: Sí. Víctor Hugo Guerrero
4: dice... El maestro Joel, ¿qué dijo?
3: El maestro Corleje dice, hoy decreto, amigo, abundancia, prosperidad y todo lo bueno a mi vida. Maestro Joel, 919-3.
4: Berta López.
3: Denle un like al maestro, no sean
4: sí, nadie le pone like. Berta López dice, el marido, porque el marido le juró amor a la esposa que perdona una infidelidad.
3: Ok, entonces, porque sí los hay, ¿eh? Fíjate, no sé qué día estabas poniendo música de mujeres. Uh-huh. Estabas poniendo ahí de Jenny Rivera, de Paquita, okay, la sí, del sí, barrio. Sí. ¿No? Entonces, yo cuando, pues ya, estoy allá chambeando y estoy yendo. Y a veces el costeño me pregunta, ¿cuál pongo? Pues está ya cuando, ya de repente le digo, ponte esta, güey, ponte. Y ese día le iba a decir, ponte esa donde las dos viejas se pelean por un, iba a decir la palabra. Uh-huh,
4: pero, por un vato, sí.
3: Pero,
4: por un hombre.
3: Por la gran señora. Okay. Qué canción tan ridícula. Andarse peleando por un... No, ese vato es mío y a mí no me lo vas a quitar y voy a luchar hasta el cansancio para...
4: Y además tú le quito la ropa y tú la lavas.
3: Sí, vieja desgraciada, metida, metiche, te viniste a meter en nuestra relación, pero voy a luchar con uñas y dientes para que él siga siendo mío. Dices tú, qué pe con esas viejas.
4: ¿Y eso está mal, señor Miguel?
3: Sí, pues cómo no.
4: Está enamorada.
3: No.
4: El romanticismo, hay que romantizarlo.
3: Hay que romantizar la codependencia y la dependencia, no manches. No, hay que tener dignidad en la vida.
4: Hay que, ¿cómo dijo usted? Normalizarlo.
3: La otra vez me preguntaba una señora que su marido le estaba, porque la señora todavía está, hasta como que lo estaba presumiendo con su amiga. Sí, no, anda de ahí de
4: Cusco.
3: Anda de coquete. Sí, ¿verdad, señor Miguel? Le digo, pues, ¿y usted que lo anda presumiendo? O sea, todos sabemos que su marido le anda poniendo el cuerno y usted todavía está como que lo presume.
4: No, tú.
3: ¿Y qué quiere que haga? Pues que lo vote. O sea,
4: ¿Y usted por qué quiere que se sepa? Es una familia, señor Miguel.
3: Y que le deje a la otra todo en bandeja de plata. En ese tiempo vivían en un mísero apartamento sin muebles, se dormían todos en la maldita alfombra. Le digo, ¿y qué le va a dejar a la otra? O sea, en bandeja de plata, ¿qué? ¿Un apartamento vacío? ¿Y un carro viejo que está allá afuera, lleno de bocinas, todas viejas que no sirven?
4: Hoy no vas.
3: Digo, nada. Y dice, ¿y qué hago? Pues tener dignidad, señora, tener dignidad. Si hay una cosa que no se puede echar a perder es la dignidad, porque todavía la señora presumiendo, ahí anda de coqueto, ahí anda de Cusco, ¿verdad, señor? Hija de la neta, hasta como que lo presumía la señora.
4: Fíjate. Dice, ser soltero infiel, dice mi compadre Juan Díaz, es mejor.
3: Pues puede ser, pero aquí hay de todo. Dice Milagrito Sonrisas, la esposa, porque el hombre está hecho para dar amor. La Biblia lo dice, wow. Habéis venido a la tierra para dar fruto de compasión, ternura y amor para todo aquel que lo necesite. ¡Hala vos!
4: Vamos al
3: corte. Y le contesta, le dice, Mary Lee Holguín, ridículo. Dice, ¿quién es más culpable? Dice por aquel arrasador. 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
4: Giovanni Roque dice, crónicas. Vamos al corte, señor Miguel, ya son los 14.
3: Vámonos.
4: Regresamos a Radio La Grande. Deje su comentario. Seguimos adelante. Esto es El Ambiente de La Grande. Vámonos.

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1: Son las 7 de la mañana con 18 minutos. 7 con 18, tiempo con el tiempo, que no se le haga tarde para ir a trabajar en esta mañanita. Y aguas con los autobuses escolares. Hay que hacer alto total cuando ve uno ahí esperando a los chavitos. En estos momentos las carreteras están limpias. Únicamente de la Smithfield Road, viniendo del área de Zebulon hacia Raleigh. En el área de Nidel. En la Smithfield Road hasta ahí en esa área, aproximadamente una milla de tráfico un poco congestionado, nada de qué preocuparse. De ahí en fuera, carreteras limpias, dijera mi amigo el Catracho. ¿Qué le hiciste al Catracho? Por cierto, ya no viene el Catracho. Ya no viene. Ya no se pronuncia el Catracho. 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Y bueno, también tenemos, fíjate, Coster, yo te escuché en la mañana que estabas regalando un paquete
2: un boleto doble.
1: ¿Y no se lo ganaron?
2: No.
1: ¿No me lo quisieron?
2: No se activó, la gente no se activó.
1: Para el evento de Marisela, que llega el 22 de mayo al Martin Marrieta, Martin Marrieta Center, Marisela en concierto. Marisela le gusta mucho venir para el área de rally, acá la tratamos muy bien, porque año con año regresa, así que tenemos. Pero también tenemos paquetes familiares para que se vaya a disfrutar del partido de fútbol de NC Courage, que regresa este sábado, ya es para este sábado 16 de mayo, 6:30 de la tarde, porque llegan Chicago Star. NC Courage contra Chicago Star. Y bueno, pues va a ser una noche de Star Wars, o sea, de la Guerra de las Galaxias. Los primeros 1,000 aficionados y fans con disfraz, recibirán una espada láser de regalo. Tenemos cuatro paquetes familiares, o sea, cuatro ganadores. Si usted quiere ir a disfrutar de ese partido de fútbol
2: femenil, ¿el paquete contiene cuatro boletos?
1: Oh,
2: va a estar bueno, eso está chido.
1: Es en el First Horizon Wake Med Soccer Park, aquí en la ciudad de Kerry. Es este sábado 16 de mayo a las 6:30 de la tarde, para que llegue temprano y si se gana uno de los paquetes, lleve a sus chavitos disfrazados de Star Wars y le van a dar una espada láser de regalo. Mientras tanto, continuamos. Ahorita vamos con
2: eso. ¿Qué dice la banda por acá?
1: Por acá dice, pero en NC, pura gente buena hay, dice. Tiene razón Giovanni Roque, porque la carnita, ok. Celestino Pérez dice, buenos días, los dos somos los perros. ¿Los dos?
2: ¿Serán los hombres o
1: la pareja?
2: ¿Los dos son perros?
1: ¿Algo o sea, así? tanto el marido infiel como la esposa que sabe que es casado. Bueno, quiero pensar eso. Juan Díaz, ser soltero infiel, le dijimos eso. La culpa es de las suegras crónicas. Y bueno, vamos a ver si tenemos más. Vamos a darle refresh.
2: Es lo que tenemos hasta el momento.
1: Hasta el momento, sí, ok. Sí, sí. Bueno, continuando con la pregunta del día de hoy, dice, ¿quién es más culpable, el marido infiel o el amante que sabe que es casado? No, lo peor de todo, o como dijeron.
2: ¡Lo peor!
1: Es que te encuentran en la movida, porque tú puedes andar muy muy tranquilo, muy
2: relax acá.
1: Muy relax, sí.
2: Ir al restaurante.
1: Porque dice la canción, la salsa, dice que las prohibidas, ¿cómo dice la canción? De la salsa.
2: Los amores prohibidos.
1: Que los amores prohibidos, ¿cómo es?
2: Saben más o no sé, algo así. Algo así.
1: Bueno, porque tener un amor prohibido es algo emocionante. Algo que te pone, ¿cómo te puedo decir? Estar en riesgo, saber que estás en peligro de que alguien te vaya a descubrir, es lo emocionante, es la adrenalina que se siente.
2: Los amores prohibidos son más intensos que los...
1: Ah, sí, ese, pero ¿cómo se llama la canción? ¿Por qué será?
2: ¿Por qué será?
1: Ok.
2: Los amores prohibidos.
1: Ok, bueno, entonces...
2: Son más intensos que los permitidos.
1: Oh, el vato es casado.
2: Ajá.
1: Se conoce una mujer que es soltera uh-huh. o que es separada. Y ella lo sabe que el vato es casado. Uh-huh.

0: No textos.
1: No llamadas.
0: No llamadas. Y quedan de acuerdo.
1: Y si te veo conectado en el Face, te puedo mandar. No, tampoco. Messenger.
0: Ni le des likes.
1: Ni WhatsApp.
0: Ya no le des corazoncitos.
1: Ni por Instagram, ni por el TikTok.
0: Ni le des corazoncitos a mis publicaciones, ¿eh? Porque la otra vez sí me preguntó mi vieja, bueno, ¿y esta por qué le pone corazón? Ah, pues ya, ahí están los corazones. Pues cualquiera le pone corazón. Uno se la saca como puede para. Sí. Para este. Pues sí, ¿no? Pues para sacársela, valga la redundancia. Uh-huh. Cualquier pretexto ponemos porque somos mentirosos por naturaleza.
1: Pero acá dice mi compadre, el alacrán Celestino, dice, coste, lo ajeno sabe más bueno.
0: Bueno, será lo ajeno para la morra. Porque en este
1: caso... ¿Usted ha probado lo ajeno?
0: ¿Yo? No, coste.
1: Ah, que usted no jala, pues.
0: Yo no jalo. Entonces, pero al principio es así de... Nada de textos ni de llamadas a tal hora, ¿eh? Porque a esa hora, digo, a mi cantón. Y tú lo sabes. Tú bien lo sabes. Y no falta el día que se rompa esa regla. Y la primera vez sí es así como un leve reclamo. Oye, ya te dije que no, sí, que a esta hora no.
1: Suerte me tocó que no vio el mensaje, sí, mi vieja, si no, me arma.
0: Y viene ahí el chantaje emocional. Es que no aguantaba más sin escuchar tu voz. O es que no aguantaba más sin saber de ti. Quería saber si habías llegado bien a tu casa solamente. Sí, pero ya sabes, mira, es más, yo te mando un mensajito cuando llegue, para que no estés preocupada. Pero solamente ese, tú ya no me lo contestes, ni mucho menos. Y la cosa es que se rompe esa regla, y ya después es incluso estar comiendo, estar ahí, y te llega el mensaje. Ah, es el trabajo, déjame ver. Este costeño, déjame. Déjale, le contesto, es que, ¿cómo da lata el costeño?
1: Dice Lapi, nosotros los hombres caemos cuando las morras nos hacen amarres o brujerías.
0: Ah, bueno.
1: Es cuando caemos los hombres, porque somos unos santitos.
0: Esa es otra.
1: Wow.
0: Ya fueron a ver al maestro Joel y hizo un amarre, un amarre. Yo por eso, gracias al cosmos, soy hombre de una sola mujer. Y tanto así que no has conseguido otra desde que te abandonaron, perro. Desde que te abandonaron, no
1: sigue siendo, sigue siendo esa misma mujer.
0: Sigues esperando que ella regrese y ella ya está haciendo su vida con otro vato. Y tú sigues esperándola.
1: Y sigue comentando, él dice, se convierte en un soborno.
0: ¿Quién sigue comentando?
1: Él mismo, el Giovanni, puso eso. Se convierte en un soborno después de lo que usted acaba de leer. Pero por acá dice Lapi, por eso nos dicen que somos perros. Porque somos los más fieles. Las mujeres son infieles.
0: Miguel, buenos días. Si hay alguien que le moleste tu brillo, que se ponga lentes. Buenos días, dice Óscar Ortiz.
1: Ya los traigo puestos.
0: Oye, entonces, con las respuestas que puso la gente, dice la esposa que lo perdona, dice Violeta Sánchez. Y le contesta Rosalba. Mire, como está el mundo al revés, bueno, más bien la gente ahora resulta que él hace lo correcto, se porta bien, sale ser culpable por un par de descerebrados sin amor propio, sin dignidad y sin respeto por nadie. Ahora resulta, Hernández Huerta dice, solo vine por los comentarios. Ah, Cruz, bueno, ¿por qué todo el mundo le echa la culpa a la esposa?
1: ¿Está leyendo revuelto o cómo vamos?
0: Así me aparece en la esquina.
1: Okay, porque Víctor Hugo puso por acá, el condón es la solución.
0: Oh, sí. Y le contestaron, ¿no?
1: Ahí está la canción de fondo, oiga.
2: Con un poquito y uno se conforma hasta con el toque de las manos. ¿Por qué será?
1: ¿Por qué será? Hoy no vas hasta con el roce de las manos, señor Miguel. A esas escondidas hoy lo prohibido.
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1: Oiganos.
0: Pablo Martínez dice, ¿quién es más culpable? La esposa. La mujer decide si sí o no. Bueno, pero ya van varios que le echan la culpa a la esposa.
1: Sí.
0: Porque ese es el pretexto que los hombres ponemos para ser infieles. Es que lo que no encuentro en la casa, pues tengo que salir a buscarlo. Uh-huh, porque los hombres tenemos necesidades. Y las mujeres siempre ponen pretextos. Siempre les duele la cabeza. Siempre están cansadas. Siempre van a escuchar los hijos. Siempre
1: me trata mal. Siempre hay
0: o definitivamente me dicen, no, es que solamente tú piensas en eso. Hay otras cosas más en qué pensar.
1: Sí. ¿Así de feo se pone la cosa?
0: Bueno, lo que es el pretexto que todos los hombres ponemos.
1: Truquito, te hablo. Estoy al aire, Truquito. Estamos al aire. En un momentito te hablo, ¿ok? Sí, hijo de

0: Suso, sí que está difícil esa pregunta, señor Miguel.
1: Pero no estamos preguntando por qué el hombre es infiel. Porque si la pregunta hubiera sido por qué los hombres son infieles, ahí sí cabría el pretexto de porque las esposas se portan mal en la casa y por eso el hombre sale a buscar lo que no encuentra. Ahí sería la respuesta. Pero aquí la pregunta es otra. Dice, ¿quién es más culpable? El marido, aquí solamente hay dos sopas, el marido infiel o el amante que sabe que es casado. Ya la esposa, la pobre esposa, déjenla, la esposa. La pobre esposa es la más perjudicada de todo esto.
2: Yo oigo los comentarios del señor Miguel como si él ya lo hubiera vivido. Usted nunca ha sido infiel, nunca ha podido. Lo ha dicho usted, he querido, pero no he podido. Entonces, ¿cómo da un comentario de esos? ¿O cómo puede dar respuestas a esa pregunta, señor Miguel?
1: Porque he convivido con pura gente, con pura gente fiel.
2: ¡No tú!
1: Traidora, no, traicionera, doble cara, doble vida. Sí, ¿qué?
2: Y lo dice con coraje, eso remuerde a usted porque la gente sea así o qué. O haya tenido ese tipo de vida.
1: No, estoy diciéndolo en la medida exacta que se debe de describir una persona de esa naturaleza, solamente.
2: Hoy nomás.
1: Como se debe decir. No lo vas a decir así como ay, sí he convivido con pura gente que ha sido infiel, que ha sido
2: así bonita,
1: que ha sido traicionera, que ha sido traidora, que ha roto la confianza de otra persona. No, tiene que ser como se diga.
2: ¿Qué culpa tiene?
1: Como debe de ser. Con pura gente que no vale la pena.
2: Yo tengo que defender a los míos. Vámonos al corte, Miguel, porque venimos con las temperaturas y mucho más. Recuerda, al final del programa tenemos también boletos para que usted se vaya a divertir, a pasarla bien. Tenemos para tres lugares.
1: Ok.
2: Sí, lo que es Enigma.
1: Sí.
2: Llega el
1: Grupo Brindis.
2: El viernes, el sábado llega Zacarías Ferreira y también para de una vez Marisela.
1: Y para los NC College, también si nos quiere llamar
2: para el fútbol
1: femenil.
2: Sí. Se ponen buenos los partidos.
1: Regresamos.
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4: Tengo el reporte de las temperaturas, siendo a las 7:36 minutitos de la mañana. En ese momento tenemos 49 grados Fahrenheit en Raleigh. Atención, las máximas de 78. Va a estar despejadito hasta las 11 de la mañana, algunas áreas con nubosidad. Vámonos hasta las playas. ¡Wilmington! Vámonos a Wilmington. Bueno, tenemos allá en las playas el día de hoy para ustedes. Atención, mi gente. Pues bueno, nos reporta 58 grados Fahrenheit en este momento, 76 las máximas. Cielos parcialmente nublados en el transcurso del día. Durant, la ciudad de los toros, en este momento está reportando nada más y nada menos 50 grados, 79 las máximas. Igualmente, cielo parcial nublado o parcialmente nublado hasta las 11 de la mañana. Es lo que tenemos en las temperaturas, señor Miguel, adelante. Ah, perdón, le prendo el micrófono, Isa.
5: 7:37 minutos. ¿No va a llover hoy, Coster?
4: No, hay nada.
5: Yo no estaba esperando nada. Que lloviera hoy para no venir a chambear.
4: Mañana, tal vez.
5: Y no llovió, Chihuahua. Bueno, y falta que hace el agua. Sí.
4: Parte del pasto y de la casa está seco, señor Miguel.
5: Sí.
4: ¿En serio? Sí, así que, bueno, ni modo. Se necesitan no sé cuántos,
5: Vos sos vicioso.
4: ¿Cuántas áreas? Oye, ¿quién? ¡No tú! Pues es vicioso. ¿Es un vicio, señor Miguel, no?
5: Sí, ¿cómo no?
4: ¿Es un vicio?
5: Es una adicción. Es una adicción, no es fácil de tratar, Coster. No es fácil de tratar. Bueno, lean el comentario, yo no lo puedo decir al aire. Porque ya tengo miedo de lo que digo.
4: ¿De quién?
5: El que dice ahí, el que dice que vos sos vicioso.
4: La
5: pantufla, dice.
4: Sí, eso sí.
5: Es que ya tengo miedo de lo que digo al aire.
4: No, pero nomás cambia la palabrita, así como dijo ahorita pantufla, pues ahí cambia la pantufla. Cosa, sí.
5: Y para decir, bueno, ok. Por acá, más comentarios. Lai Ben Cruz, saludos, familia de La Grande, desde Meben. Y faltos a la moral, faltó, dice Giovanni Roque, cuando dice el pase de lista de infieles, traicioneros, traidores, doble vida y todo eso, faltó eso. Fíjate, dice Díaz Mar Moni, claro, es mujer, dice, el infiel es el casado, así que él es el culpable. Y las esposas tienen algo de culpa por perdonarlos, es como si saben que lo hacen, síganlo haciendo, no pasa nada, la amante no es culpable, porque si no fuera con ella, sería con otra. El infiel siempre va a buscar ser infiel. Fíjate, de repente hay una persona infiel se mete a desbaratar un matrimonio. Refiriéndonos a los hombres.
4: Okay.
5: Quiero referirme en específico a los hombres. O sea, un hombre va de Sancho, se mete en la relación de una pareja. Para ser Sancho tiene que ser en la relación de una pareja que tiene familia. Y que el esposo se da cuenta, le pone una madriza a la mujer,

0: y la abandona, la deja por allá. Y luego la mujer quiere irse con el amante. Uh-huh. Y el amante le dice, no, pero yo nunca te pedí que te vinieras conmigo. Pero es que ya no puedo hacer otra cosa. Mi marido se dio cuenta, me puso una madriza, y la única persona a la que puedo recurrir es a ti. Y el amante le dice, pero no, o sea, yo nunca te hice una insinuación de que te vinieras uh-huh. a vivir conmigo. Así que es tu bronca.
1: Sí, y ahí viene con tus no sabo.
0: Ah, no, yo no te voy a recibir, mucho menos a tus bendiciones. Uh-huh. Y la mujer se queda en el limbo. Y cuando alguien le dice al vato, en una peda, vamos a decirlo así, sí, oye, güey, sí. Te pasaste de lanza, güey, rompiste un matrimonio. El vato se la saca diciendo, si no hubiera sido yo, hubiera sido cualquier otro, porque la vieja era loca, la vieja era con
1: coscolina. Le gustaba, sí,
0: a ella le gustaba. Sí, güey, hubiera sido con otro, pero fuiste tú, güey. Pero fue contigo, con la que rompió el matrimonio. O sea, no, güey, hubiera sido con otro. Sí, güey, podría haber sido con otro.
1: De qué iba a pasar.
0: Y no si hubiera sido con otro, no estuviéramos teniendo esta plática. Pero fue contigo, güey. ¿No sientes algo de remordimiento? No, güey, ¿por qué? Rompiste un matrimonio, güey. Los chavitos se quedaron sin papá. Sí, pero ya te dije, la vieja era... Sí, güey, pero tú fuiste el culpable. No, la culpable es ella. Porque, pues...
1: Sí, ella quería. ¿Cuál? Yo no modo de negarme.
0: Sí, yo me dejé llevar, güey. Pues me puse
1: dice, floquito. Dice cooperando. El señor Carlos Macías, dice, pero nadie se mete a la fuerza en una relación, señor Miguel.
0: No, porque sería violación, entonces estarías en el tambo. Ahí estuvieras en el tambo en estos momentos, no lo estuvieras contando. Uh-huh. ¿Qué más tenemos? La esposa, pues fíjate, siguen culpando a la esposa, uh-huh. dice Guillermo. La esposa porque todas las noches le duele la cabeza.
1: No, tú.
0: El creeper dice, uh-huh, el creeper, no sé. Uh-huh. Hay que calar de todo eso. Antonio Hernández, la esposa que solo con dolor de cabeza, espalda, cabeza, sueño, anda. José Alfredo Vigil, ambos. Ronda, ma. Los dos, mal la caballa de la esposa. Fíjate, están culpando todo a la pobre mujer. Yo no la estoy defendiendo, pero digo, estoy viendo que todos uh-huh. culpan a la esposa.
1: ¿Y usted qué piensa de eso? Pues si la mujer no le daba mantenimiento, no le daba cariño... Y el vato, pues cuando está uno más joven, pues uno quiere de casi de harina y huevo.
0: Dice Frank, nadie, solo echar pata. Mía López, el marido o la esposa, depende quién es el infiel, porque el cónyuge es el que promete fidelidad y no la tercera persona. Ah, pero le contesta Rosalba, pero por dignidad. Como sabiendo que un hombre es casado, así una mujer se mete con él solo, se dejan usar como yo uso mi baño para ir a defecar y ya no para más nada, solo para echar la calabaza. Así es una mujer que se deja usar. Ahora, wow. Si alguien no sabe si el hombre es casado, ya es otro pex. Bueno, ahí también.
1: Pero sí leyó también el de Jonathan, señor, Jonathan López.
0: A ver, ¿qué dice?
1: Dice, negarse a tener intimidad es la infidelidad más aceptada. ¿Eh? Le promete serle fiel en las buenas y en las malas, para luego negarle algo que estaba dentro del pacto, como es su cuerpo. Entonces, él queda con las necesidades más básicas del hombre, sin suplir, porque ella le plació negarse. Eso es infidelidad.
0: Ah, mira.
1: ¿Cómo ves eso?
0: Puede ser.
1: Sí, porque en el juramento, sí, en las buenas y en las malas. Y
0: el juramento.
1: Duro, crán, al alacrán y de a la mera hora, ¿no?
0: A echar pata, dijo el alacrán.
1: Hijo, eso, ¿no? Y hasta se quedó sin pata.
0: Maris Vargas, buenos días, ¿cómo estamos, Maris Vargas?
1: Tanto peca el que alza la pata como el que
0: le levanta la pata.
1: Le baja la pantaleta. Dice que.
0: Está bueno. Tanto peca la que levanta la pata como el que se la levanta.
1: El que se la baja.
0: Ok. Nan dice, pues el hombre es el del compromiso, no la amante. Pero si ella lo sabe, pues también es culpable por aceptar. Bueno, porque habemos hombres tan perros. Bueno, yo no, pero digo, ahí vemos porque la van a decir. Ay,
1: entonces, ¿por qué comenta usted si usted no ha sido perro?
0: Que lógicamente lo primero que le vas a decir a la mujer es, si primero vas a negar. Si la mujer no sabe que tú eres casado, lo vas a negar. No soy casado. Y si ella lo sabe, vas a decirle que ya no estás bien con ella, que ya son broncas todo el tiempo.
1: No me atiende.
0: Te vas a tratar de desahogar con ella.
1: Ya tengo más de dos meses sin hacer nada.
0: Usarla de paño de lágrimas y después de paño de otra cosa. Vas a decirle que ya duermen en... Es más, yo ya me duermo en la sala. Porque aquí pudieras decir, dormimos en camas separadas. Pero pues no tienes para comprar una, menos para comprar dos. Y mucho menos decirle que duermen en cuartos separados, porque tu departamento es de dos recámaras, y en una están los hijos y en otra estás tú. Pues lo más acercado es decirle, yo ya duermo en la sala. Yo ya me salgo a dormir en la sala, porque ya no nos soportamos, aunque no sea cierto. Todo eso le tienes que, para que diga, ay, pobrecito.
1: Yo le voy a dar cariño. Pero dice Carlos Macías, pero la verdad, hay muchas mujeres que están con sus maridos por conveniencia. En realidad no sienten amor y eso lleva a la infidelidad.
0: Sí. A ver, nombres, Carlos. A ti que te gusta quemar a la gente.
1: Señor, sí. Vamos a ir al corte porque vamos a continuar rápidamente porque se viene lo de los boletitos.
0: Fabi, buenos días, señores. Bello, salúdenme. Saludos, Fabi. Vámonos.
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5: Son las 7 de la mañana con 51 minutos, 7:51, pam, tiempo para el tiempo, que no se haga la gastada de pelea de chambear. Déjame comentarte, Coste, que ya se reporta acá un accidente en el 40 West y la Rock Quarry Road. Eso es aquí en cortito, la salida 300, accidente reportado. También ya tráfico congestionado del 440 desde donde está la Pull Road hasta donde emerge con la Capital Boulevard. Y de ahí en fuera, también del 540, tráfico congestionado desde la Louisville Road hasta la Capital Boulevard, el Triangle Town Mall. Y de la Perry Creek empieza a congestionarse, la Capital Boulevard hacia el sur, viniendo de Wake Forest hacia Raleigh, desde la South Main Street hasta la Perry Creek Road. Mucho cuidado si usted va manejando, las dos manos al volante, el cinturón de seguridad viene abrochado. Sigue los señalamientos viales, vaya al límite de velocidad y por lo que más quieran no vaya distraído con el teléfono celular.
6: Para cerrar, señor Miguel, porque vamos a empezar a regalar boletitos.
5: Rey Arturo, saludos. Oscar Rey. Ortiz, qué programa tan bueno para la ayuda social, malditas drogas. El Alfred Cosme,
6: come callado varias veces.
5: Varias veces, también. Pero es difícil.
6: Calladito.
5: Es difícil. También somos el hombre es presumido por naturaleza.
6: No tú.
5: Y además algún compadre, algún amigo en una peda le va a decir, sí. ¿Qué crees que me ando comiendo? Ah, no más. Y otra vez me enseñó un camarada la foto de lo que se andaba comiendo. Y le dije, no manches. No, lo peor de todo es que la conozco. Le digo, no. Ok. Ya.
6: ¿Por qué dice el API? Lo malo es comerse a una de tu pueblo, porque esas no te dejan en paz.
5: Sí.
6: Dice él. Dice, por eso es mejor comer postre de estados diferentes o países diferentes. Oh, ya está internacional, se hizo el API. ¿Cómo ve?
5: Fíjate, dice Dante Alighieri en la Divina Comedia, que los lujuriosos, quienes no resistieron la pasión amorosa y fueron infieles a su pareja, se encuentran en el segundo círculo del infierno. Ahí son arrastrados eternamente por un torbellino de vientos violentos, simbolizando cómo fueron llevados por sus bajas pasiones.
6: Hijo eso.
5: Aunque hay otro tipo también de infiel, los traidores a la patria, los infieles, que no, que los no creyentes, los paganos, los que no creyeron en que había un Dios y siempre fueron desafiantes. También hubo un tipo de infidelidad hacia el ser supremo. Bueno, es lo que dice Dante Alighieri. A mí no me crea. Lea la Divina Comedia para que usted se cerciore por usted mismo. Sé que no lo va a hacer. Por eso se lo estoy platicando. Bueno, vamos a regalar boletos. Coste, ¿para boletitos. Dónde tenemos boletos? Boletos, sí, boletos, boletos, boletos.
6: Empezando para este viernes, señor Miguel. Tenemos para que se vayan a disfrutar de Grupo Brindis.
5: Romance Tour Forever.
6: Industria del Amor.
5: Románticos Tour Forever.
6: Industria del Amor.
5: La Industria del Amor.
6: Y Guardianes del Amor. Tres agrupaciones este viernes ahí en el escenario de Enigma. Y luego de ahí el sabadito continuamos en ese mismo escenario. Se remueve todo y se cambia.
5: Espérame. Antes de pasar al otro. A ver. El de Enigma es boleto sencillo.
6: Sí, son sencillos, sí.
5: Sencillo.
6: Ajá. Igual de Zacarías Ferreira también llega Zacarías Ferreira. Y todos van. Para el día sabadito, ajá, para los bachateros, eso va a estar buenísimo. Y por supuesto, también usted va a poder, si quiere irse a ver a Marisela, de una vez, vamos a ponerlo en esta hora.
5: No, Coste.
6: ¿No? ¿No quiere?
5: No, sí, pero es que, ¿qué vamos a regalar primero? Porque si le vamos a escoger, la gente... Okay. Va a querer el de Marisela.
6: Sí, seguro.
5: Sí, okay, bueno. Yo te seguro. Pues, porque para empezar es doble.
6: Bueno, la llamada entrante que escoja.
5: Ay,
6: ¿no está bien?
5: No.
6: Ok, bueno, pues usted diga entonces, hágalo usted como usted quiera, usted diga.
5: De tantos años haciendo radio. No,
6: usted
5: radio.
6: Diga, señor Miguel, yo tantos porque se la pongo facilita radio. A la gente, pero usted
5: sí,
6: ponga la
5: difícil. Pues, dele. Nosotros nos vamos a acabar los boletos, que caray.
6: Dele, pues, sí. ¿Cómo lo quiere hacer?
5: Pues, estamos en estos momentos estamos regalando boletos para el Enigma.
6: Ok, perfecto,
5: en estos
6: vámonos.
5: Momentos para el Enigma.
6: ¿Para boleto, cuál evento de los dos?
5: Boleto individual. Para el evento de Brindis, Industria del Amor y Guardianes del
6: Perfecto,
5: Amor.
6: Perfecto.
5: La llamada que entre se gana su boleto, así de sencilla.
6: Vamos
5: para el Enigma Nightclub de Raleigh. Buenos días, ¿y quién llama?
6: Ya ven, no querían.
5: Ah, bueno, pues si no quieren, tampoco nos vamos a hacer a fuerza. Si no quieren, no quieren.
6: La llamada
5: quieren.
6: Que entre es para irse al grupero, que va a ser el viernes, va a estar buenísimo, ¿eh?
5: Esa sí quiere para el Enigma, vas a ver. Buenos días.
6: Correcto, conteste también usted.
5: Buenos días. Bueno. ¿No? Okidoki. Bueno,
6: si nomás no está respirando.
5: Si no quiere,
6: ese era
5: no
6: el Giovanni, ese era el Giovanni Roque, porque sí respira.
5: Tengo un compañero que perdonó a su esposa, que lo dejó, regresó embarazada y de regalo le compró un carro, así o más.
6: Adelante, buenos días. Buenos días. Sí, acérquese al teléfono, por favor. Sí, ¿quién habla?
7: Buenos días.
6: Sí, buenos días, díganos.
7: ¿Está llamando para los boletos?
5: ¿Cuáles boletos?
6: A ver, ¿cuáles boletos?
7: Para en el Lima.
5: ¡Esto! ¡Ves, Coste!
6: Pero no ha dicho cuál de los dos eventos.
5: ¿Cuál de los dos eventos?
7: Para Brindis.
6: Ah, ok, muy bien.
5: ¿Boleto individual? ¿Sí? ¿Cuál es su nombre?
7: Alma Rangel.
6: Emma.
7: Alma.
6: Oh, Alma.
5: Alma Rangel.
7: Okay. Sí.
6: Ahí está.
5: Así de fácil.
6: ¿Número telefónico?
7: Es 919-670-9053.
6: 9053. Ahí tiene su entrada, ¿ok?
5: Listo.
6: Gracias a usted por escucharnos ahí en su carrito, porque ahí se ven los carros, señor Miguel.
5: Ahora vamos con un boleto para Zacarías, para el evento de Zacarías Ferreira.
6: Vámonos.
5: Zacarías Ferreira, que llegue el sábado también al Enigma Night Club de Rally. La llevada entrante se gana su boleto para el evento de Zacarías Ferreira. Buenos días, ¿quién llama?
8: Buenos días, por si se puede ganar unos boletos.
5: Sí, un boleto para el evento de Zacarías Ferreira. ¿Cuál es tu nombre?
6: ¿Pero no has dicho si va a ir al de Zacarías?
5: No sé, pues para eso estamos regalando boletos. Me imagino que si está llamando, porque avisamos que vamos a regalar un boleto para el evento de Zacarías Ferreira, que si está llamando es para ese evento, porque no estamos regalando boletos para ninguno.
7: Lo siento, pero si es para Zacarías, no.
5: Un boleto para el evento de Zacarías Ferreira, la bachata, en el Enigma Night Club de la ciudad.
6: Y no llegan solos,
5: este sábado. Todos van. Buenos días, ¿sí quién llama?
8: Sí, buenos días, Alfredo.
5: Alfredo, cámate, por favor. Alfredo,
8: para Alfredo Telles, para Zacarías.
5: Ay, está bien, Coste, ¿cómo así se puede? Mira, así se puede.
6: Alfredo Telles.
5: Alfredo Telles.
6: ¿Número telefónico, Alfredo?
8: Es el, espérame, que está nuevo este teléfono. Okay. Este me lo prestó mi amigo, pero.
6: La becha, ¿qué traes con
8: el amigo? Yo tengo nuevo teléfono.
5: Es que tiene nuevo teléfono,
8: Alfredo. 919.
5: Ok.
8: 306.
5: 4268.
6: Ahí está, ahí lo tengo.
5: Listo, bueno, Alfredo Telles, tienes listo tu boleto para el evento.
8: 4268, gracias.
5: Ok, ya tenemos, ahí estamos. Que nomás llegue la taquilla. Llega que se lo ganó en Radio La Grande y va a entrar completamente gratis. Ahora vamos a regalar un paquete familiar para el evento de este sábado en el First Horizon Wake Med Soccer Park. Park, donde llegan las NC Courage contra Chicago Star. Son cuatro.
6: Cuatro.
5: Paquete familiar.
6: Adelante, buenos días. ¿Quién habla?
9: Hola, pequeño.
6: Hola. ¿Quién habla?
9: Rufina.
6: Rufina, ¿te quieres ir al partidazo de las Courage?
9: No, de Zacarías Pereira.
6: No, es que ahorita estamos regalando para el partido de las chicas, ¿ok?
9: Ok, pequeño, al rato.
6: Gracias, al rato. Ponte pilas, vamos a seguir regalando en las calles y mucho más. Señor Miguel, entonces...
5: Son las 8.
6: Están jugando muy bien las muchachas, ¿eh?
5: Sí.
6: Traen un equipazo y yo veo el ambiente. Ya son las 8, ¿no vamos, señor Miguel?
5: Ya son las 8.
6: Mañana seguimos.
5: Tenemos más boletos para el evento de el Enigma con el grupo Brindis, Industria del Amor y Guardianes del Amor. Más boletos para el evento de Zacarías Ferreira y Toros Band. Tenemos boletos para el partido de las Courage contra las Star. Y también tenemos boletos para el evento de Maricela el 22 de mayo en el Martín Marrieta Center de la ciudad de Raleigh. Tengan un excelente día. ¡Regresamos!
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12: Buenos días, amigos. Le habla su amigo, el abogado Estefan Natorre. Bienvenidos a La Verdad de la Ley, el programa donde eliminamos sus dudas y contestamos sus preguntas en su propio idioma. Feliz miércoles. Vamos a empezar hoy con José, que nos llama de Lexington. Buenos días, José. ¿Cómo estás?
13: Todo bien. ¿Usted cómo está?
12: Muy bien, gracias a Dios.
13: Bueno, qué bueno, abogado. Le llamaba porque el día de mañana tengo una corte. La razón de la corte es porque fui parado por tener los vidrios oscuros de mi carro. Y no sé si tenga que llevar un abogado para que me represente.
12: José, ¿solamente te dieron un ticket por eso? ¿Por los vidrios oscuros?
13: Me dieron un ticket por los vidrios oscuros y por no licencia.
12: Ok. Bueno, el ticket de no licencia sí tiene puntos en su récord. Aunque no tengas una licencia, el Estado establece un récord para ti. Entonces no sería bueno que tengas que aceptar ese ticket y que reciba los puntos. Ahí es donde un abogado te puede ayudar. A ver si consigue un perdón para que no reciba los puntos. Para el ticket de tener los vidrios oscuros, ese ticket no lleva puntos, es solamente una multa. Entonces usted no tiene que emplear un abogado, pero te recomiendo que emplees un abogado para ver si te puede ayudar para que no recibas esos puntos en su récord. Y la ventaja también es que si empleas un abogado, usted no tiene que presentarse en la corte. El abogado puede ir por usted y representarte, aunque usted no esté presente.
13: Ok, ese día que me paró el policía, me arrestaron, abogado.
12: ¿Te arrestaron también?
13: Ese día me arrestaron y tuve una corte ahí en la prisión y me dijeron que me tenía que presentar para pagar. Bueno, pagué la fianza para salir y me dijeron que tenía que presentarme a la corte y que era para ver si tenía que pagar otro dinero o si tenía que pagar con cárcel, algo así me dijeron.
12: Lo que usted pagó es una fianza para salir de la cárcel. Ahora vas a ir a la corte y de acuerdo a cómo se arregla eso, claro, vas a tener que pagar algo. Por ejemplo, para el ticket de tener los vidrios oscuros, eso es una multa solamente. Entonces hay un pago para eso. Pero por eso te recomiendo que emplees un abogado. En la mayoría de casos como el suyo, no tienes que ir a la corte, pero el juez puede exigir que te presentes, de todas maneras.
13: Ajá. ¿Okay? Sí, porque ahí en el papel que me dieron dice que me presente en el ticket.
12: Ok.
13: Entonces, y el ticket de no licencia y de los vidrios oscuros, esos ya los pagué.
12: Bueno, si ya pagaste los tickets, ya aceptaste que eres culpable, entonces vas a recibir los puntos ya. Ya probablemente resolviste su caso y no tienes que presentarte a la corte ya. Pero podemos confirmar eso. Si usted me trae el ticket a la oficina, yo te puedo confirmar que no tienes que presentarse a la corte ya.
13: Ok, ok. Está bien, abogado. ¿Me puede dar la dirección de su oficina para ver si puedo ir ahorita en un ratito?
12: Usted me llama de Lexington, en Carolina del Norte.
13: Sí, Lexington, Sur Carolina.
12: Ok, usted queda cerca a Columbia, donde tengo una oficina, en la Two Notch Road.
13: Sí, sí está aquí cerquita.
12: Ok, si usted trae ese ticket a la oficina, yo puedo confirmarte si todavía tienes que presentarte a la corte, ya que usted pagó el ticket. No esperaría eso, pero podemos confirmar eso. 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
13: Ok.
12: Ok, José.
13: Ok, no, pues muchas gracias, abogado.
12: Gracias por su llamada. Hasta luego.
13: Muchas gracias.
12: Gracias. Buenos días, Alejandro.
14: Buenos días, abogado.
12: ¿Cómo estás?
14: Bien, muy gracias, gracias.
12: Oh, qué bueno. A ver, dígame, ¿cuál es su pregunta?
14: Sí, mi pregunta es de que tengo un conocido que lo deportaron hace un mes y él está en México, pero su carro no tiene manera de cómo sacarlo y me está pidiendo de favor que si yo lo puedo ir a sacar, pero no sé la verdad dónde está el carro o cómo buscarlo.
12: Bueno, si tienes la información del vehículo, sí es posible encontrar el vehículo, pero tienes que saber que te van a cobrar algo para sacar el carro de ahí. Entre más días lo tienen, más te cobran por tener el carro. ¿Él no te dio ninguna información sobre el vehículo?
14: No, lo que pasa es que apenas me contactaron ayer y apenas voy a empezar a buscar, pero me va a mandar la información del carro. Pero no sé, supongamos que con las placas o el VIN number pueda preguntar, pero no sé a dónde llamar para preguntar dónde está el carro. Porque el valor del carro pues sí es alto, o sea que sí conviene sacarlo.
12: Okay, ¿y en qué ciudad estaba él cuando lo arrestaron?
14: En Charlotte.
12: Okay, hay una página del internet donde puede encontrar los carros que han sido, que se lo ha llevado una grúa aquí en Charlotte. Se llama Public Records Data. Si vas a esa página, que se llama Public Records Data, y pones la información del dueño del vehículo, y también necesitas el número del vehículo, lo que llaman el VIN number. Tienes que tener eso para que puedas encontrar dónde está el vehículo. Y así puedes averiguar dónde está el vehículo para que vayas y pagues para que te lo dejen sacar.
14: Oh, ok, está bien. Hay una pregunta. ¿Después de cuánto tiempo ellos ya no regresan al carro?
12: Bueno, no sé exactamente cuánto tiempo tiene que pasar para que ellos entonces eventualmente lo venden para ser reembolsados por tener su vehículo tanto tiempo. Entonces no es bueno esperar. Además que te están cobrando cada día por tener su vehículo. Entonces, entre más rápido lo saques, mejor.
14: Sí, es lo que había oído. Por eso ahorita empecé a llamar desde que me llamaron ayer para investigar. Quería investigar de una vez. Oh, ok, está bien. Esa era mi pregunta. Muchas gracias.
12: Gracias por su llamada. Hasta luego.
14: Bueno, muchas gracias.
12: Buenos días, Ricardo.
15: Sí, muy buenos días, abogado. ¿Cómo está? Disculpe la molestia. Quería hacerle una pregunta.
12: ¿O ninguna molestia? Adelante con su pregunta.
15: Sí, fíjese, abogado, que en el 2019 yo tuve un problema y me asaltaron y todo. Entonces, en el 2020 sometí la aplicación para la visa U. Hace 2 años aproximadamente me otorgaron el permiso de buena fe que dicen, ¿verdad? Entonces ahorita tengo ya casi 2 años con ese. Parece que se vence el año que viene, a finales del año que viene. Entonces mi preocupación es, ¿qué es lo que irá a suceder cuando se venza? ¿O me irán a renovar? ¿O en qué tiempo estará la visa para ver si me la van a aprobar o no?
12: Bueno, si usted sometió la aplicación en el año 2020, ya pronto deberías recibir la aprobación o la decisión de inmigración, que es lo bueno, porque ya tienes como 6 años.
15: Sí.
12: Ya pronto. Entonces esperemos eso, pero si no, usted puede pedir para renovar el permiso de trabajo, lo que tendrías que hacer.
15: ¿Y ese permiso de trabajo, tengo alguna limitación o algún tiempo específico en el cual tengo que someter la petición de renovación?
12: No tienes un tiempo específico, pero debes hacerlo por lo menos 6 meses antes que se venza, para que no te quedes sin un permiso de trabajo por un tiempo.
15: Ok, perfecto. Y usted dice que ahorita ya tendría que recibir algo. ¿Usted
12: no tendrías que recibir, sí, claro, sino que el promedio que vemos, ya pronto deberías recibir una respuesta. Pero no es que tienes que recibir una respuesta. Tienes que esperar hasta cuando inmigración te la mande. Y mientras tanto, tienes un permiso de trabajo.
15: Y abogado, tendría, en este mismo, relacionado con este caso, fíjese que yo tengo como 28 años de no poder salir. ¿Usted cree que cuando ellos me aprueben la visa U, en el transcurso del inicio de la aprobación, digamos en una semana o 2 meses o un mes?
12: Sí, después que te aprueben la visa U, usted puede pedir un permiso para viajar fuera del país.
15: Ok, entonces eso sí lo podría hacer. Todo sería buenísimo que pudiera hacer eso, porque tengo como 28 años de no ver a mi familia.
12: Está bien, puedes pedir el permiso después que te aprueben la visa U. No todavía, porque no te lo van a aprobar todavía.
15: Ok, perfecto. Muchísimas gracias, abogado, por su ayuda.
12: Bueno, gracias por su llamada. Hasta luego.
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1: Ahora vamos con Tania, que nos llama de Austin, Texas. Buenos días, Tania.
2: Hola, muy buenos días, abogado. ¿Cómo está?
1: Estoy muy bien, gracias a Dios. ¿Y usted cómo está?
2: Muy bien también, gracias por preguntar.
1: Oh, qué bueno. A ver, dígame, ¿cuál es su pregunta?
2: Bueno, lo que pasa es de que hace alrededor de unos 9 años, será, mi padre trató de arreglar a mi madre, ¿verdad? Y se hizo todo el proceso, todo muy bien. Pero al momento de ir a Juárez, a mi madre se la negaron. Pero pasó mi hermana, o sea, mi hermana no es hija de mi padre, y es hijastra, y ella sí pasó, ¿va? Le dijeron a ella que simplemente tenía que pagar un perdón y le iban a dar su residencia. Se pagó eso, pero no le dieron nada. Al último resultó que le dijeron que tenía un castigo porque ella trató de pasar hace casi 33 años, con una residencia de, bueno, no era residencia, era una, ¿cómo se le llamará? Es antes de la residencia, creo que era un permiso solamente. Y entonces por eso la agarraron y le dijeron que ya no podía arreglar por eso. No sé si se puede hacer algo ahora o ya no se puede hacer nada.
1: Bueno, déjame entender bien. Entonces, su madre primero entró al país indocumentada. Entiendo eso,
2: sí.
1: Me imagino.
2: Sí.
1: ¿Ella después volvió a salir del país y volvió a entrar?
2: Sí, ella ya tiene 30 años en México. O sea, nada más vino por unos 2 años o mucho y se fue para México y ella ha estado toda la vida.
1: ¿O cuándo fue que salió a su país?
2: Yo nací en México, así que ella para 1995 ya estaba en México.
1: Okay. ¿Y desde 1995 no ha vuelto a entrar al país?
2: No, nunca. ¿Sí?
1: Entonces no tiene el castigo permanente. Entonces, ¿ella tiene algún castigo por haber usado alguna documentación incorrecta o falsa para entrar al país? Para eso existe un perdón. Habría que revisar por qué se lo negaron y determinamos si vale la pena volver a aplicar para ese perdón, para que entonces pueda venir aquí como residente.
2: Sí, porque a mí me dijeron, yo ya fui con un abogado, me dijo que yo como su hija, yo soy ciudadana, mi hermana también, no podíamos pedirla. Que como era, había pasado con papeles chuecos, por así decirlo, solo mi padre tenía que hacerlo. Pero ahora ya él y ella ya no están juntos.
1: Bueno, eso no es correcto, que usted no pueda hacer la aplicación de residencia por su madre. Claro que sí puedes, si eres ciudadana y mayor de 21 años. El perdón es el problema. Okay. Si ella necesita un perdón, hay ciertos perdones que no puedes conseguir, porque no hay un perdón de hijos a padres. Y ella no está allá con su padre que es residente. ¿No están juntos ya?
2: A mi padre es ciudadano y no, están casados todavía. O sea, se llevan bien y todo. Pero ya, o sea, ya no viven juntos.
1: Ok. Bueno, ese es el problema. Necesita a su padre para pedir el perdón. Pero si todavía están casados, no tienen buena comunicación, ¿no estaré dispuesto a ayudarla?
2: Sí están bien. O sea, se separaron por distancia y todo eso, pero terminaron bien.
1: Bueno, ese puede ser el problema, que ella necesita a su esposo para que pida ese perdón, porque ustedes no pueden pedir el perdón para ella. ¿Ustedes emplearon un abogado en aquel tiempo?
2: No, fue una tía la que hizo eso.
1: Bueno, yo los invito a que vengan, tengo una oficina en Austin, para evaluar su caso y ver si hay una manera de ayudarles.
2: Ok, está perfecto, sí, me voy a dar una vuelta por ahí.
1: Bueno, gracias por su llamada.
2: No, gracias a usted. Muchísimas gracias.
1: Hasta luego.
2: Adiós.
1: Buenos días, María.
3: Muy buenos días.
1: ¿Cómo estás?
3: Muy bien, ¿usted?
1: Muy bien, gracias a Dios. A ver, dígame, ¿cuál es su pregunta?
3: Mire, tengo una pregunta. Ahora en agosto va a ser un año que uno de mis hermanos tuvo un accidente y quedó en coma. Estuvo en Fresno, California, y ahora lo cambiaron a otra clínica, pero mi pregunta es que él vivió con una mujer 23 años. Entonces la mujer nos quitó casi todo el derecho, o sea, en el hospital ella se puso que ella era la primordial y que nadie tenía derecho de preguntar nada. Si teníamos alguna pregunta, teníamos que primero hablar con ella o que ella diera la autorización con el hospital. Entonces mi pregunta es, ¿ni a mis padres les dan derecho? ¿Eso es verdad?
1: Bueno, usted me está diciendo eso. ¿Usted no confirmó eso con el hospital?
3: Sí, pero, o sea, ¿es verdad que ella tiene todos los derechos? Porque he vivido 23 años con él. No está casada.
1: Ok, ¿y en qué estado está su hermano?
3: En California.
1: Bueno, en el estado de California no reconocen el matrimonio si no se han casado legalmente, de acuerdo a lo que yo sé. Aunque sí tienen algún derecho cuando han sido parejas por mucho tiempo. Pero de acuerdo a lo que yo sé, ellos no reconocen el common law marriage. Entonces ella, como la pareja, no debería poder prohibirlos a ustedes de que vean a su hermano. Y aun si fuera la esposa legal de él, no debería tener el derecho de prohibirlos a ustedes de ver a su hermano. ¿Y usted dónde vive?
3: Yo vivo en Sur Carolina.
1: Ok, yo te recomiendo que hables con el hospital cuando vayas allá para que le expliques bien que usted es la hermana y quiere tener acceso a su hermano. Porque usted no sabe lo que ella le ha dicho al hospital, entonces usted tiene que hablar con ellos directamente.
3: No, ella dice que eso no tiene que ver nada, que ella fue la esposa por 23 años y que ella tiene todos los derechos. Incluso ni a mi mamá ni a mi papá los deja que pregunten cómo mis padres han estado ahí con mi hermano y no los deja que pregunten nada sobre la salud de mi hermano. Pero supongamos que nosotros que si queremos pelear a la custodia de mi hermano porque él no está consciente, o sea, no tiene ni muerte cerebral, pero nomás está como vegetal. Entonces, si queremos pelear la custodia, ¿nosotros podemos ganar la custodia de él?
1: Bueno, nadie te va a decir si puedes ganar la custodia de él. Eso es algo que va a determinar la corte. Pero usted puede pelear por la custodia de su hermano. Entonces, de acuerdo a lo que usted me ha dicho, la pareja de su hermano no se han casado legalmente, entonces no es la esposa de él y no debe tener el derecho de excluirlos a ustedes, los hermanos, de ver a su hermano. Yo te recomiendo que les hable al hospital para que ellos entiendan que usted es la hermana y usted quiere acceso a su hermano. Usted debe hablar directamente con el hospital, no con ella.
3: No, yo he ido dos veces para allá a ver a mi hermano, o sea, no se me dificulta.
1: Bueno, la próxima vez lleve su información, su acta de nacimiento y el acta de nacimiento de su hermano, para que puedas probar su relación.
3: Pero, por ejemplo, si nosotros quisiéramos la custodia para llevárnoslo para México, cuando él esté, ya lo den de alta, bueno, él ya casi está dado de alta, ¿ahí qué tendríamos que hacer? Porque ella no nos lo va a dejar. Ella tiene retenido su pasaporte y su seguro social de él.
1: Bueno, sí, entonces tendrían que ir a la corte. Yo te recomiendo que primero emplees un abogado de familia allá en la ciudad donde está su hermano, para que te pueda ayudar con esto.
3: Está muy bien. Muchas gracias, abogado.
1: Bueno, gracias por su llamada. Hasta luego.
3: Hasta luego.
1: Buenos días, Miguel.
4: Hola, ¿qué tal? Buenos días.
1: ¿Cómo estás?
4: Bien, gracias a usted.
1: Estoy muy bien, gracias a Dios. A ver, dígame. Sí, dígame, ¿cómo te puedo ayudar?
4: Licenciado, me comunico con usted. Lo que pasa es que yo tengo una duda. Hace un año, 6 meses más o menos, yo tuve un accidente en mi trabajo con un table saw, un serrucho de mesa. Entonces, tuve un accidente en mis dedos, en el índice y en el dedo gordo, pero el índice fue más dañado. Me hicieron cirugía, ya van 2 cirugías que me hacen en mi dedo. Entonces yo trabajaba para una compañía, pero él nos tenía como contratistas independientes, pero en realidad pues ellos nos pagaban por hora y yo tengo los comprobantes de pago que nos hacían por semana, las horas que trabajábamos, y pero ellos nos tenían como contratistas independientes. Entonces yo me comunico con ustedes para saber si yo puedo hacer algo en ese caso, porque pues ya yo ahorita pues ya sufro mucho de dolor de mi dedo, del índice, pues ya no trabaja igual, ¿verdad? Ya no puedo hacer movimientos igual y pues yo quisiera saber si hay manera de hacer algo por ahí.
1: Ok, Ok, Miguel, ¿pero usted nunca empleó un abogado en ese caso?
4: Yo nunca, la verdad, nunca, porque, pues yo estaba con... Yo, la verdad, soy ilegal aquí en los Estados Unidos y, pues, no, yo estaba con el miedo que pues, el patrón, como es, es güero de aquí, pues me daba miedo que fuera a hacer algo, ¿verdad? Y ahorita, pues hace 4 meses, nos despidieron a todos y, pues, nomás ni las gracias nos dieron y, pues, ahorita yo estoy batallando para encontrar trabajo. Ahí, por ejemplo, en el cemento, cosas así, yo ya no puedo trabajar por la cuestión de mi dedo, pues.
1: Sí.
4: Entonces, pero no, nunca he agarrado abogado.
1: Bueno, eso es lo que tienes que hacer primero. Tienes que consultar con un abogado ahí donde estás, en la ciudad donde vives, para ver si quiere tomar su caso. Y ya está difícil porque me dices que pasó hace 1 año y medio. I mean, todos los estados tienen algún tipo de regla donde tienes que hacer el reclamo en un periodo.
4: Sí.
1: Pero no pierdes nada consultando con un abogado ahí donde vives, que revise su caso para ver si quiere... I mean, todos los estados tienen algún tipo de regla donde tienes que hacer el reclamo en un periodo.
4: Sí.

0: tiene seguro del patrón, no tiene que pagar por el reclamo de compensación laboral. Solamente tiene que pagar por los empleados. Pero en el caso suyo, ajá, usted es posible que actualmente eras un empleado. Porque solamente, ajá, porque sí, te llame contratista, no quiere decir que lo eres. Eso depende de, ajá, el arreglo que hicieron, el tipo de control que tenía sobre su trabajo. Entonces, si te pagaba por horas o por semana y no por el trabajo, por ejemplo, ese es un factor que se considera para decidir si eres un empleado o un contratista. Entonces, es posible que podías hacer el reclamo aunque él te tenga nombrado como contratista. Yo creo que lo peor es el tiempo que se ha pasado. Pero sí te recomiendo que consultes con un abogado inmediatamente para ver si quiere tomar su caso.
1: Ok, está muy bien. Le agradezco mucho, licenciado.
0: Bueno, gracias por su llamada. Hasta luego.
1: Hasta luego.
0: Buenos días, Janet.
2: Buenos días, doctor.
0: ¿Cómo estás?
2: Bien, doctor. Quería hacerle una preguntita.
0: Está bien, adelante con su pregunta.
2: Gracias. ¿Qué de cierto hay que un niño pueda conseguir aquí una visa por abandono de cualquier tipo de padre? ¿Y qué requisitos se necesitaría para demostrarlo si califica?
0: Bueno, sí existe la visa de juvenil para el niño que pueda mostrar que ha sido abandonado o abusado o descuidado de uno o los dos padres. Y por medio de esa visa, él puede eventualmente conseguir la residencia. Hemos ayudado a muchos niños a conseguir la residencia por medio de esa visa. Entonces, explícame el caso suyo. ¿Su niño fue abandonado por el padre?
2: Sí. Mis hijos nunca, el papá nunca se hizo responsable, pero de otro país, de nuestro país natal.
0: No importa de qué país, pero ¿él tiene algún contacto con los niños?
2: No.
0: Ok. ¿Hace cuánto tiempo no tiene contacto con los niños?
2: Bueno, mis hijos ya son grandes. Ya la mayor tiene 13 años y la otra tiene 9.
0: Ok, pero ¿hace cuántos años no tiene contacto con los niños?
2: Hace muchísimos años.
0: Ok.
2: Hace unos aproximadamente como 8 años.
0: Bueno, está bien. Si no ha tenido contacto con los niños en tanto tiempo, ellos deberían poder calificar para la visa de juvenil. Y con mucho gusto podemos ayudarlos para que puedan conseguir la residencia.
2: Ok, ok. Bueno, muchísimas gracias, doctor.
0: Bueno, gracias por su llamada. Hasta luego.
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0: Dios los bendiga. Hasta mañana.
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0: Ay, ay, ay, un poquito de salsa para toda mi gente. Bienvenidos. Good morning, buenos días y feliz miércoles, mi gente. It is Wednesday, my dudes. Es el 13 de mayo, mi gente. Ya son las 9:05 minutitos por la mañanita y están escuchando Radio La Grande, donde vinimos con puro power latino, mi gente. Sí, y aquí ya llegó su amiga Flor, Florecita Flower Power de Radio La Grande. En esto, lo que es mentes inquietas, mi gente. Oh, my goodness, pues ya estamos iniciando aquí merito. Bienvenidos, bienvenidas. Aquí donde platicamos de Tocho Morocho. ¿Será que te peleaste con el novio tóxico? ¿Será que te peleaste con el suegro, la suegra, que no te cae bien? O tal vez te discutiste con un extraño en el parqueadero de la tienda. No, pues aquí platicamos de eso. Pero buscamos solución, no nomás vinimos a quejarnos, ¿verdad? So, mi gente, aquí ya estamos iniciando, estamos ya en el Facebook Live, estamos en el TikTok Live. So, conéctanse, si andan desocupados, ahí estamos, búsquenos como La Grande NC en Facebook y en TikTok como NC La Grande. Así igualito como el nombre de usuario del Instagram, ¿verdad? Y pues el día de hoy les tengo la gran pregunta, porque creo que con esta generación, incluyéndome a mí, yo también soy parte de esa generación, donde a lo mejor, pues primeramente déjame empiezo con la pregunta, ¿ok? Ok, so la pregunta que tengo para todos ustedes es de que si todavía se juzga, ¿ok? Si todavía se juzga más a las mujeres que no quieren ser mamá. Esa es la gran pregunta para ustedes. So, ¿todavía se juzga más a las mujeres que no quieren ser mamás? ¿Aún hay esa sutil presión? Pues aquí recibimos un mensajito en el WhatsApp de La Grande. También ustedes, si algún día se topan con una inquietud o algún video y también lo quieren compartir aquí con nosotros. Entonces, adelante, usa el número de cabina para el WhatsApp, ¿ok? Es 919-833-4487, ¿ok? Y pues vámonos iniciando esto de Mentes Inquietas. So, aquí nos dice, hola, mente inquieta. Tengo casi 33 años y honestamente nunca he sentido el deseo de tener hijos. No odio a los niños ni nada así. Simplemente no me veo siendo mamá. Me gusta mi vida, mis planes, mi libertad y sinceramente no siento que me falte algo. El problema es mi familia. Cada reunión es lo mismo. Ya se te va a ir el tiempo, te vas a arrepentir cuando estés sola, oh my goodness. ¿Y qué otra cosa dijo aquí? ¿Qué otra cosa mencionó aquí? A ver, DJ, arréglalo allí, ok, ahí está. Y también le dicen, te vas a arrepentir cuando estés sola, una mujer nunca está completa hasta ser mamá. Wow, dang. Ok, so eso es lo que le están diciendo aquí a la amiga. Continuamos aquí. Y mientras más pasa el tiempo, más presión siento. Hasta me han dicho que soy egoísta, inmadura por pensar así. Oh, my goodness. Y aquí nos dejó la pregunta. ¿Por qué la gente le cuesta tanto aceptar que no todos queremos la misma vida? ¿De verdad me voy a arrepentir o la gente simplemente no sabe aceptar decisiones diferentes? Wow, ok. So, nuevamente con la pregunta para todos ustedes, mi gente, para que vayamos iniciando aquí la inquietud del día de hoy. ¿Todavía se juzga más a las mujeres que no quieren ser mamá? Vamos a ver qué opina la familia de La Grande. Recuerda, estamos en Facebook Live, estamos en TikTok Live. También la línea está abierta. Si quiere dejar su opinión, recuerda aquí en Mentes Inquietas tenemos una regla solamente. Escuchamos y no juzgamos, ¿verdad? Todas las opiniones cuentan aquí, no hay una incorrecta, una correcta, ¿verdad? Una más válida, no. Todos aquí, las opiniones de la gente, todos son bienvenidos, ¿ok? Pero tampoco no nos vamos a andar faltando al respeto, ¿ok? So, alrighty. Pues nos vamos al primer corte comercial para que vayan pensándole bien qué piensan de esta inquietud. ¿Será que una mujer en su vida, amiga, hermana, pareja, que te ha dicho, hey, yo no quiero tener hijos, ¿le tomaste en serio? ¿Será que no toman a las mujeres en serio cuando dicen que no quieren hijos? A ver, vamos a ver qué opina la gente. So, nos vamos al corte comercial, no se ven tan lejos, que esto es Mentes Inquietas de Radio La Grande, donde vinimos con puro power latino.
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6: Ya estás de vuelta en Mentes Inquietas con Flower Power, donde pensar mucho sí está de moda.
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8: All righty, bájale DJ, que La Grande está sonando. Aquí merito su amiga Flor, Florecita Flower Power, como me quieren decir. Hay opciones, ¿verdad? Aquí merito en Mentes Inquietas. Este sábado 16 de mayo, para enfrentarse contra Chicago Stars, mi gente. Y este no es un partido normal, este viene con tema. Mi gente, ¿ustedes les gusta el Star Wars? ¿Cómo se dice? ¿La guerra de las galaxias? Como Yoda, el Grogu, el Obi-Wan Kenobi. Todo eso, pues, mi gente, este partido está, pues, inspirado en esa película de Star Wars. So, mi gente, si están al tanto, si llegan temprano a las 6:30 de la tarde, los primeros 1,000 aficionados, fans que van vestidos de, you know, de este tema de Star Wars, van a recibir una espada láser de regalo, mi gente. Entonces, se va a poner bueno el partido. Se va a poner, ya me imagino todos con su espada en ahí con la gente. No, está chido eso. So, mi gente, tengo un paquete familiar. 4 boletos, ¿ok? So, cuando yo se los indique, marquen la pregunta. Si todavía se juzga más a las mujeres que deciden no quieren ser mamá. No quieren ser mamá. Aquí recibimos un mensaje de una amiga de la grande. Ella tiene 33 años y ella está feliz con su vida, con sus planes, con su libertad, ¿verdad? Pero la cosa aquí es de que la familia, iba a decir, la están como que sutilmente presionando, pero no, mi gente, ni sutil. Como que ahí merito en su cara que te vas a arrepentir, que una mujer nunca está completa hasta ser mamá y que ya se te va a ir el tiempo. So, no es presión sutil, es mucha presión, ¿verdad? Entonces nos dejó la pregunta aquí a la amiga. ¿Por qué la gente le cuesta tanto aceptar que no todos queremos hijos? Pues la misma vida con hijos. Y luego también nos pregunta si de verdad, dice, ¿de verdad me voy a arrepentir? ¿O simplemente la gente no sabe aceptar decisiones diferentes? So, este es el momento para leer los comentarios. Este es el momento para que todos, mamás, papás, solteros, solteras, gente con hijos, gente sin hijos, gente que planea tener hijos en el futuro, o gente también que simplemente no quieren tener hijos o han aceptado, you know, no a fuerzas tengo que tener hijos, si pasa, si no, pues no, ¿verdad? Creo que ahí también estoy en ese barco, pues si no, pues no, pero sí, pues ok, está chido. So, vámonos iniciando aquí. Como siempre, tratamos de explicar o ver las diferentes opiniones, ¿verdad? Porque a veces nos enfocamos nomás en un lado de la opinión, pero aquí tratamos de platicar de todo aquí. Todo aquí es parejo. All right? So, vamos a iniciar con, pues, a lo mejor lo más obvio, posiblemente, es de que la familia de ella, y esto yo estoy asumiendo, que a lo mejor la familia de ella se está como que preocupando, como que viene de una preocupación, no de que, pues quiero que tengas hijos a fuerzas. Creo que posiblemente viene de preocupación de que, pues no quiero que mi hija no tenga nadie o algo así, pero también otra cosa es de la experiencia.

Experiencia. Creo que muchas veces la familia te dice, oh, que tener un hijo es bonito, es una experiencia única. Y sí, estoy de acuerdo, claro que sí, es una experiencia única, especial, pues más que nada para la mujer, ¿verdad? Porque es mental, físico, es a lot, mi gente, es mucho. Y creo que voy a tener que traer a un doctor o doctora para que realmente explicarles lo que pasa con una mujer mientras va por un embarazo, antes, durante y después. It's a lot, man. Pero continuamos con los puntos. Algunas decisiones, o a lo mejor la presión viene más que nada con la edad. Creo que hay como esa expectativa de que cuando ya los 20 disfrutas, whatever, pero ya cuando llegas a los 30 es cuando hay como esa sutil presión para las mujeres de tener hijos. Y es bien interesante eso. ¿Aún están poniéndole presión a las mujeres a esa edad o como que ya cambiaron las cosas? Ahí saluditos a Rey, al Marquitos, también a Ali, Chumil, al Cris, también saluditos que andan aquí conectados al TikTok Live. Saluditos también al Diego. ¿Quién más anda aquí? Patricia, que dice Good morning, Flower Power. Happy Wednesday. Feliz miércoles también para usted. Espero que se encuentre muy bien. También la gente del Facebook. Andan aquí también los del Facebook. Vamos a ver qué andan opinando aquí. A ver, dice Flora, compartido, mi niña. Thank you, Flora. Thank you, vecinita. Thank you. Dice aquí. A ver, nos dejó el comentario aquí. Dice, hinche gente. Habla de todo, juzga sin saber lo bueno que cada quien tiene sus decisiones y es su cuerpo. Cada quien sabe lo que decida hacer con su cuerpo. Aunque es una gran bendición los hijos, o los niños, perdón. Yo tengo tres hijos y cada uno tiene su lugar en mi corazón. Ay, los amo mucho a mis cachorros. Ah, pues ahí saluditos a los hijos de Flora. They're cool people. Aquí tenemos a Oscar que dice saludos, buen miércoles. Saluditos, que disfrutes del día. Muchísimas gracias, Oscar. Thank you. Alrighty, continuamos aquí. También, espérate, déjame, le mando saludos aquí a Kiri, a Gaby, Oscar, Enrique y también Cristian, que andan aquí conectados. Alrighty, y continuamos aquí. A veces hablan de sus propias experiencias los familiares, right? Ya sé que a lo mejor algunos familiares les encantó tener sus hijos, la experiencia, el amor, ¿verdad? Y no todo el tiempo, y sí sé que a lo mejor, y esto me suele pasar a mí, que si yo disfruto una canción o I don't know, algo, quiero que la otra persona lo disfrute también, ¿verdad? Entonces puedo como que asumir que la familia, pues, les, I don't know, like they like having kids. Era una bonita experiencia tener los niños, entonces quieren como que pasárselo aquí a la amiga de la grande que también tenga esa experiencia y amor, ¿verdad? Pero no siempre ese tipo de presión es saludable, ¿verdad? Aunque tu experiencia era de lo mejor, a lo mejor la otra persona que le cuentas esto dice, pues a mí casi no me llama la atención, ¿verdad? Y es justo de que tu experiencia era de lo mejor, a lo mejor la otra persona que le cuentas esto dice, pues a mí.

de mis palabras domingueras, diría mi mamá. Tengo una nana. ¿Seguro de esa canción ahorita que dije dominguera? La de tengo una banda dominguera que siempre toca en la plaza con una tuba grandota y la la la la la la la. O algo así, hombre, algo así. DJ, ponla, por favor, creo que la canta Control, ¿verdad? Sí, son los de Control. Bueno, ahorita la pone el DJ para que tú la bailes y lo gozas. Es que quédate conmigo, bebé. Quédate conmigo, corazón de melón. Vámonos con más buena música. Vámonos con más buen ambiente. Obviamente con nosotros, aquí en tu estación favorita, en Viva la Pachanga. Fíjate, en las redes sociales voy a estar checando los mensajes, los comentarios en la foto que acabo de subir. Y te voy a estar mencionando por acá, ¿va? Te mando un beso, mi amor. Vámonos con más. DJ, súbele, que la raza viene a gozar. En Viva la Pachanga.

0: Casa Latina. ¡Ay! Oigan, el 13, ¿verdad? El 13 de octubre creo que es el Día de la Raza. Ahorita que dije raza me acordé. El 13 de octubre... ¡12, güey! ¡12! ¡Ay, no! ¡Toma! ¡Está mal! El 12 es el Día de la Raza. No, hombre, qué agusticidad. Oye, vamos a mandar saludos a la raza ahora sí, que ya me está escribiendo en las redes sociales. Muchísimas gracias, corazón de melón. Me da muchísimo gusto saludar a Enrique Arana. ¿Cómo estás, corazón? Milton también, Malobo Villalobos y Julissa Rodarte. Dice, baby, aquí escuchándote en la oficina. Gracias. Álvaro Desarrollo también. Y salud para Lidia Gómez. Gracias, Lidia Gómez. Dice que ella me escucha en línea. Porque ella está en México. Ah, ok. Ya, mira, qué bonito México. Deberían ya, mira, deberíamos de ir a vacacionar. ¿Quién jala o qué? Me encanta esa raza caladora. Vámonos con más música, DJ. Que la raza viene a bailar en Viva la Pachanga.
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0: Vámonos, ya estamos de regreso. corazón, viva la pachanga. Me da mucho gusto que sigas acá conmigo, corazón de melón, aquí en tu estación favorita. Un abrazo a todos aquellos que ahorita van manejando. ¡Ay! Venga, venga, venga. No suelta el volante usted. No lo suelta. Iba a decir manubrio. Pues si no es bicicleta, no es... A la raza que vaya manejando, no me suelte el volante. Los cinco sentidos, por favor, al tiro, machín. Al tiro, machín. Saludos también a la raza que anda ahorita trabajando, la raza de Houston. Se está reportando la raza de New York. Ay, cálmate, Illinois. También dice por acá, baby, un abrazote. Gracias, corazón de melón. Oigan, vámonos con más buena música, ¿va? Porque la raza se sabe que viene a bailar y a gozar. Y bueno, en las redes sociales andan al tiro. Me encanta eso. Me encanta la raza que me marca, la raza que me escribe, que me comenta, que hacemos videollamada y todo el rollo. Gracias de todo corazón. Yo soy Clarisa Moreno, así me encuentras en todas mis redes sociales. Clarisa Moreno, la baby, ¿ok? Ahí estamos a la orden para el desorden. No le cambies, que esto es...

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3: Tribunal rechaza reconsiderar demanda de Trump contra Hillary Clinton por presunto complot. Con estudios en Atlanta, Georgia, Adi Cabriales, MLC Noticias, ahora. Un tribunal de apelaciones rechazó reconsiderar una demanda del presidente Donald Trump contra Hillary Clinton y el Comité Nacional Demócrata por presunto complot en 2016 y mantuvo un fallo en su contra que incluye sanciones. En 2022, Trump interpuso en un tribunal de Florida la demanda en la que la acusaba a la exsecretaria de Estado demócrata, al exdirector del FBI James Comey y a otros funcionarios de conspirar durante la campaña electoral del 2016 para hacer creer al electorado que tenía vínculos con Rusia. El director de la Administración de Alimentos y Medicamentos, Martin McCary, renunció a su cargo tras semanas de presión y rumores de que el presidente Donald Trump planeaba despedirlo. McCary ha protagonizado varios enfrentamientos con la Casa Blanca por distintas cuestiones, como el vapeo o el aborto, ya que el mandatario había expresado su decepción con el entonces director por no actuar con suficiente rapidez para aprobar los cigarrillos electrónicos de sabores y otros productos de nicotina, la cual sería una de las razones principales de su renuncia, según los medios locales. Un estudio temprano sugiere que una única dosis de una terapia celular CAR-T puede llevar el control viral duradero del virus de la inmunodeficiencia humana, el VIH, aunque es necesario más investigación. El doctor Steve Dix, de la Universidad de California en San Francisco, presentó los datos preliminares de un ensayo en fase inicial en humanos con una nueva estrategia de células CAR-T ante VIH. Uno de los grandes objetivos de la investigación en el VIH es lograr una cura funcional que permita un control viral a largo plazo sin terapia continua. MLC Noticias Atlanta te informó Adi Cabriales.
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Oiga, sea bienvenido a esto que es el Norteñazo, estimados, estimadas, donde ya saben que aquí el corazón nada clarito, porque viene acompañado del acordeón y ese no negocia. Ahí quedó eso que se llamó Punto Final con la energía norteña y estamos arrancando esto que es Norteñazo. Ya saben, aquí todo se dice sin medias tintas, directita la flecha. Y si no me cree, ahí le está esto que dice, le picaré, no le picaré. Leandro Ríos, así estamos arrancando este Norteñazo.

Lo de moda ahorita es el BTS, que reunió a decenas de miles en el estadio GNP allá en la República Mexicana. Según el reporte, además de agradecer el recibimiento, dejaron un mensaje de que van a regresar y van a seguir esta gira. Irá a venir para acá, oye. Los coreanos andan con todo. Ya regresamos aquí.

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hace algo, ya no tienen que decirte más, oye. Así que dedícasela para que sepa. Y nos vamos a bailar al estilo de los Elegantes de Jerez con el Vaquero aquí en el Norteñazo.

éxito de todo tipo. Resulta ser que un hombre en California de 71 años se declaró culpable por fraude fiscal electrónico tras inventar un negocio para meter declaraciones falsas. Hágame el favor. Y esto provocó pérdidas millonarias al gobierno. Así que ya sabrá cómo lo traen. Aguas con el IRS, oiga. Siga aquí a través de Norteñazo.

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Y entre el orgullo, ya hay gente que la trae de un himno, oiga, el celoso con conjunto Azabache. Y luego, luego nos vamos con otro que este sí le marca bien el alto. ¿Para qué quieres o para qué quieres? Polo Urías, aquí en el Norteñazo.

Chismecito, y tenemos chismecito mundialista para que sepa. Reportaron que Irán quedó ubicado en el grupo rumbo al Mundial 2026 y que su federación ya habló de su participación, que va a depender de qué diga la FIFA. Ya sabe que ellos pidieron no venir a jugar al país, pues por toda la bronca que traen ahorita, así que agárrense que el Mundial no va a estar solo en la cancha. Siga aquí a través de Norteñazo.

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Usted no agarre las cosas a la ligera y menos el amor, es lo que dicen los invasores. Luego se nota donde hay y donde no hay, así que agárrelo o no agárrelo, ¿sale? Y nos vamos con otra.

capsulita informativa, capsulita educativa. ¿Usted sabe que las hormigas pueden cultivar hongos como alimento? Así es. ¿Sabe que los perros distinguen en tu idioma y que le pueden entender o no? También así es. Hay gente que ni en tu idioma ni en nada te entienden, o se hace como que no entienden. ¿Sale? Nos escuchamos en el próximo Norteñazo.

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2: Marco Rubio acompaña a Trump a China pese a estar sancionado por Pekín. Con estudios en Atlanta, Georgia, Adi Cabriales, MLC Noticias, ahora. El secretario de Estado Marco Rubio viajó junto al presidente Donald Trump a China pese a estar sancionado por Pekín desde su etapa como senador republicano. Rubio, quien ocupó un escaño por Florida entre 2011 y 2025, se destacó por ser uno de los críticos más vehementes en China al acusar reiteradamente a ese país de ser una amenaza para los intereses estadounidenses. En 2020, China prohibió la entrada al país a varios estadounidenses, incluido Rubio, en respuesta al veto que Estados Unidos impuso a los altos dirigentes del Partido Comunista Chino. El alcalde de Nueva York, Soran Mamdani, presentó un presupuesto de $124,700 millones para el próximo año fiscal, respaldado por la financiación estatal y recortes en distintas agencias municipales, con lo que busca hacer frente a un déficit de más de $12,000 millones que atribuye a la anterior administración. Las medidas aplicadas en las distintas agencias municipales, que incluyeron la designación de un responsable de ahorro para reducir la brecha fiscal 2026-2027, ha generado $1,770 millones, según la administración municipal. El director del FBI, Kash Patel, protagonizó un tenso debate con el senador demócrata Chris Van Hollen en una audiencia en el Senado a cuenta de las acusaciones por consumo excesivo de alcohol a las que se enfrenta. Los rumores sobre la posible destitución de Patel frente al FBI son recurrentes desde finales del 2025, pero la Casa Blanca las ha desmentido públicamente y, de hecho, aún se mantiene al frente de la agencia federal pese a la polémica que va unida a su gestión. MLC Noticias Atlanta te informó Adi Cabriales.
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6: Son las 12 del mediodía con 9 minutos. Muy buenas tardes, buen provecho. Gracias por continuar con nosotros en las frecuencias 1000 AM Raleigh. 1530 Durham, Chapel Hill, 1220 y 93.5 en Reidsville, 1370 y 92.7 en Lillington, 910 y 95.9 en Jacksonville. En nuestras plataformas digitales, encuéntrenos y síganos como La Grande NC en TuneIn, en Apple Music, en Sino Media, en Simple Radio, en www.lagrandenc.com y por supuesto en Facebook, transmitiendo en vivo en estos momentos, en este día que es miércoles. Y por cierto, es 13 del mes de mayo del 2026. Bienvenidos a la información. Esto es Zona Deportiva, su servidor Miguel González el Pestayo. Este día de a solo, solín, solito y de mucha actividad futbolera. Sí, mucha actividad en esta mitad de semana. Hay muchos partidos y hay mucha información. Hay partidos de la MLS, hay partidos de la Liga donde, pues el Barcelona, el Barça. Ya este fin de semana, pues se alzó con el trofeo, la copa, el título de la Liga Española, a dos jornadas, a una semana, porque hoy hay jornada también, ya se terminará este próximo fin de semana, y a dos jornadas de que se termine la Liga, pues ya el Barcelona se alzó como campeón. Allá no hay liguilla, allá simplemente el que hace más puntos es el equipo que se lleva la corona, el trofeo. Y bueno, pues en este caso fue el Barça, que le saca 14 puntos al Real Madrid. Así nada más. Ya sabe que yo en ese aspecto sí soy bastante objetivo, equitativo. Yo ni por uno ni por otro, sinceramente. Pero pues aquí como somos objetivos y lo hemos dicho, pues vamos a felicitar al campeón de la Liga Española. Y bueno, los resultados de que le dieron el trofeo al Barça en esta jornada que fue la 36 de 38, el Celta le ganó, perdió con el Levante 3-2. Real Betis también ganó al Elche 2-1. Eso fue el día de ayer, la jornada 36. Y la 35, donde el Barcelona se levantó como campeón, que fueron el 8 de mayo, el Levante y el Osasuna se enfrentaron y ganó el Levante 3-2, Elche y el Alavés empataron a 1, el Sevilla 2, el Español 1, el Atlético de Madrid perdió en casa contra el Celta 1-0, la Real Sociedad y el Real Betis empataron a 2, el Mallorca y el Villarreal también empataron, solo que a 1, el Athletic Club perdió contra el Valencia 1-0, Real Oviedo y el Getafe empataron a 0, y el Barcelona y el Real Madrid en ese partido que le dio el título al Barça, ¿sí? Fíjate nada más lo que son las cosas, ¿no? Pues de por sí la liga ya era muy difícil que le alcanzara al Real Madrid para darle al Barcelona la vuelta, era imposible. Pero pues en el partido que le dio el título se enfrentaron el clásico español y lo gana el Barça 2-0. El Rayo Vallecano y el Girona empataron a 1, y para hoy hay partidos. Los partidos de ayer ya lo dijimos, perdió el Celta 3-2 ante el Levante, Real Betis le gana 2-1 al Elche, y el Osasuna en casa pierde con el Atlético de Madrid 2-1. Para el día de hoy el Villarreal se enfrenta al Sevilla, el Español al Athletic Club, el Alavés al Barcelona, al campeón actual, y el Getafe al Mallorca. Para el día de mañana el Valencia enfrenta al Rayo Vallecano, el Girona a la Real Sociedad y el Real Madrid al Real Oviedo. Y ya solamente faltarán los partidos del fin de semana No, todavía tendremos, perdón, la jornada 38, que será el mayo 23. Mayo 23, sí. Voy a corregir, mayo 23. Ahí viene los últimos partidos de la liga. Y bueno, pues el día de hoy también hay partidos en la MLS. El día de hoy. Por cierto, tengo boletos, tengo un paquete familiar. Y tengo paquete familiar para el partido del Charlotte. Y en un momentito más le voy a decir los paquetes familiares que tenemos también para el NC Courage. Si no, aquí nos estamos llenando de deportes, porque también hay que recordar que somos la casa oficial del Mundial México, Estados Unidos y Canadá. Vamos a pasar. Tenemos los derechos de todos los partidos. Vamos a ver cuáles son los más interesantes, cuáles son los más importantes, cuáles son los que a la gente le interesan, para poder transmitirlos aquí a través de la cadena de radio La Grande, la estación oficial del Mundial, con fútbol de primera. Estamos trabajando junto con fútbol de primera, Sammy Sadogne y Andrés Cantor. Mientras tanto, el día de hoy, Charlotte, a las 7:15 de la noche, en el Bank of America Stadium, recibirá al New York City. El día de hoy también, Orlando City contra el Philadelphia, a las 7:30. También a las 7:30 de hoy, Cincinnati contra Inter de Miami. A la misma hora, Montreal contra Portland. También a la misma hora de hoy, New York Red Bulls contra Columbus. 7:30 también de hoy, DC United contra Chicago. Seguimos con los partidos. A las 7:30, Nueva Inglaterra enfrenta a Nashville. Ya para hoy, pero a las 8:30, FC Dallas enfrentará al Vancouver. Minnesota al Colorado. A las 8:30, también San Luis contra Los Ángeles Football Club. Mismo horario de hoy, Sporting Kansas City contra Los Ángeles Galaxy. Seattle contra San José a las 9:30. También a las 9:30 de hoy, Salt Lake contra Houston Dynamo y San Diego contra Austin. Por cierto, el partido de Charlotte contra New York City podrá usted escucharlo aquí a través de las frecuencias de Radio La Grande y sus diferentes plataformas digitales. Empezando la transmisión a las 7 de la noche en las voces de Antonio Ramos y, por supuesto, de Jaime Moreno, que también son las voces oficiales en español de Carolina Panthers. Vamos a ir al corte y vamos a regresar, porque tengo mensajes de voz y tengo saludos que vamos a mandar aquí a través del Facebook Live. Tengo los boletos para el partido contra Montreal, que van a, claro, Charlotte Football Club contra Montreal, este sábado en el Bank of America Stadium. Regresamos.
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7: Pues Tayo, ya como nuestro gran y glorioso equipo, las Águilas del América, ya no están en la liguilla, por favor, ya no se molesten en pronunciarlo o estar hablando del América.
8: Ah, bueno, como tú eres el que está hablando de él, entonces te vamos a cortar porque tú eres el que estás haciendo la petición y estás hablando de él. Así que te vamos a cortar la petición, ¿sale? Listo, gracias. Tú lo pediste, así que...
4: Buenas tardes, ¿cómo te encuentras?
8: Bien.
4: Seguro estás solo hoy, sí, no, sí. Bien tranquilo, bien suavecito. Está bien que no te vean la cara de ese idiota. Amigo, ojalá y mis Chivas hagan buena semifinal y que vayan a la final. Eso me gustaría mucho verlo. Pero sí, yo creo que sí, yo tengo fe en mis Chivas. Y arriba mis Chivas, amigo, arriba. Arriba las Chivas que están superándose. Amigo, otra cosa, yo no entiendo. Este técnico de las Águilas, ahora ya salió el idiota, que vuelvan a jugar el partido de nuevo entre Pumas y América, que porque le prometieron 6 penales y nomás le dieron 4, que le faltan 2, y para que le regalen los otros 12, así pueda pasar a la semifinal. Pobres idiotas, igual que el Pichardo, no, ya no saben ni qué hacer, están reclama y reclama los penales.
8: Ya, Poblano, tú también, habla de las Chivas nada más, ya no hables de otros equipos, habla de lo que está vivo todavía, lo que ya está muerto, lo que ya quedó en paz, lo que déjalo en paz, sí, tiene razón Pichardo, ¿para qué nombrar equipuchos que no dieron el ancho? que se quedaron ahí, que pueden decir, ay, que sí, ay, que perdimos con mucho, no, pero perdieron. Derrota es derrota. Y se acabó el peperepe. Se acabó, señoras y señores. Y bueno, pues el día de hoy, señoras y señores, hay fútbol. El día de hoy empieza la primer semifinal y será jugada en el estadio Banorte, el estadio Azteca. Que por cierto, ¿qué más están haciendo con el estadio Banorte? Y déjenme comentarlo, dicho sea de paso, se está poniendo un cordón de no acceso a automóviles, lógicamente solamente los automóviles autorizados, que son los de prensa, los de los autobuses de los jugadores y algunos otros de los que tienen palancas, pero para el público en general tienen que dejar sus vehículos al menos un kilómetro lejos de lo que es el Estadio Azteca. Y digo al menos porque algunos otros lo tienen que dejar más lejos. Eso está causando pues las molestias. Ya ahorita no, ya no hay ese colorido de que llegas al estadio y están los puestos de tacos, de tortas, de refrescos, de banderas, playeras, máscaras y cuanta cosa que hacía colorido toda la fiesta del fútbol en las inmediaciones de lo que es el Estadio Azteca, el Estadio Banorte. Entonces ahora pues está haciendo difícil el acceso al estadio, con todas las remodelaciones que le hicieron. Aún así la gente está yendo, qué bueno, porque está llegando que lleguen las personas que llegan en el servicio colectivo, que es el, bueno, yo no sé, creo que ya ahora es tren ligero, en mis tiempos era el trolebús el que pasaba por ahí, por esas mismas vías transita el tren ligero, pero no se da abasto. Imagínate un tren ligero para al menos 40,000 personas que puedan asistir a ver un partido de fútbol ahorita en la liguilla. No sé cuánta gente vaya a meter el Cruz Azul el día de hoy. No sé cuántos Cruz Azulinos de verdad o aficionados, aparte el acceso al estadio, lo que te cuesta, la admisión, el precio, creo que ha subido de manera considerable. O sea, se está volviendo ya un deporte que no es como que apto para el pueblo, para la gente, para el barrio, como era anteriormente. Ahora ya pues los precios han subido, ya no son accesibles como lo fueron. Por eso qué bueno que va a regresar el Atlante. El Atlante yo recuerdo que tenía promociones de que por cada adulto, así como en el circo, por cada adulto un niño o los niños de menores de 12 años entraban gratis y se llenaba de morritos, todo aquello. Pero el día de hoy en el Estadio Banorte a las 10 de la noche empieza las emocionantes, espero. Y digo emocionantes porque espero que sean emocionantes. Así como fueron los partidos de cuartos de final. Te voy a decir, el de Tigres-Chivas, los dos partidos fueron buenísimos. Uno lo gana Tigres en su cancha 3-1 y después Chivas hace la remontada 2-0. En el del Toluca, el Toluca pues perdió desde su casa. Aunque en realidad estuvo insistente en el estadio Miguel Hidalgo, el Huracán, allá en Pachuca, y pues no pudo, y pues lo vencieron 2 goles. El Toluca no anotó un solo gol en los 180 minutos. Toluca se fue liso, sin haber anotado. Que pues Mohamed dijo que pues siempre la prioridad de ellos había sido la Liga de Campeones de la CONCACAF. En el partido de América Pumas, pues también nos regalaron dos series bastante buenas, y eso hay que decirlo, muy buenos partidos. El más flojillo, la serie más flojilla, y sobre todo en el segundo partido, fue el del Cruz Azul contra el Atlas, el partido más flojillo. Joel Wiki ha ganado todos sus partidos. No quiero imaginarme qué podría pasar, que le va a pasar lo que a Vicente Sánchez. Ya van a tener el reemplazo de Joel Wiki, aunque saliera campeón, como le pasó a Vicente Sánchez con la Liga de Campeones, que les entrega una Liga de Campeones. No quiero imaginarme qué podría pasar. Le va a pasar lo que a Vicente Sánchez. Ya van a tener el reemplazo de Joel Wiki, aunque saliera campeón,

Se me hace bastante malo, estoy buscando el término correcto, bastante ojete por parte de los jugadores que falten a la ética de que les están pagando por ganar partidos. Hubo un tiempo donde los equipos no recibían premios si perdían, si empataban, recibían una prima y si ganaban recibían otra. Y cuando me refiero a prima no era la hermana de ellos, no, a la hija de su tía, no. Era una prima monetaria, cosa que en muchos equipos, sobre todo cuando llegó Jorge Vergara a Chivas, dijo, no, ¿y a poco todavía? Nada más falta que quieran que cuando pierdan también se les pague extra. Hay equipos a los cuales, aparte del contrato que tienen, del sueldo que tienen, de las comodidades que les dan, ha habido veces que dicen, mira, si ganan en la final les vamos a regalar un carro fulano a cada uno, o les vamos a regalar un reloj, un Rolex a cada uno. Así que acá como en la NFL que les regalan un anillo, pero el anillo se los regala la NFL, no se los regala el equipo. Que me imagino que tal vez el equipo también tenga su premio para cada uno de los jugadores si es que ganan. Entonces el día de hoy, no quisiera pensar, pero pues por probable, ¿qué pasaría con Wiki si gana el torneo? Es solamente una suposición, porque hay probabilidades. Los cuatro equipos que están tienen muchas probabilidades de ser campeones. Chivas Rayadas del Guadalajara tendría su mérito en que podría ganar su título después de una buena sequía con los jugadores que se llevó el Vasco Aguirre a la selección, que prácticamente lo desmanteló, que se llevó medio equipo del cuadro titular, y que aún así con chavos de la cantera, llegaron hasta estas instancias después de dos partidos. Si fueran campeones, sería un mérito inigualable. Pumas, después de 15 años, que ya cumplió su quinceañera, también tendría mucho mérito bajo la dirección técnica de Efraín Juárez. Efraín Juárez vino a la MLS y fue campeón. Yo no sé si de auxiliar o de director técnico, pero estuvo acá en la MLS y con el equipo donde estuvo trabajando fueron campeones. Se fue para Colombia y pese a que no le tenían fe, así como yo que soy hombre sin fe, dice el poblano, salió campeón en Colombia. Llega a México y en realidad el primer torneo fue bastante criticado, Efraín Juárez. También sería de mucho mérito que Efraín Juárez saliera campeón con el equipo de Pumas en su segundo torneo, tanto en Pumas como en México. Porque siempre andamos peleando que se les dé oportunidad a los directores técnicos mexicanos. Y bueno, pues el Pachuca, pues yo pensaría, quisiera pensar que es el más flojito de los cuatro, pero no sé. Dice el poblano Hugo Sánchez, es como Carlos de idiota, no nacieron en México, pero tienen 100% sangre mexicana, no sean idiotas. Giovanni Roque, hoy sí las Chivas sacan una buena ventaja, es lo que dice el Giovanni, es lo que él quisiera, y todos quisiéramos que sacaron. Y además van a cerrar en casa, que por cierto no se va a jugar en el Akron, se va a jugar en el Estadio Jalisco, allá es donde se va a jugar. Le contestan a por acá dice Pestayo, me imagino que ahora sí va a apostar el poblano y Henry Mancía, ahora que ya no está el América a estas instancias. Y Pichardo le contesta, aunque luego andan llorando que no tienen para la renta. Ahí está el viejo lesbiano, solo habla del América y no habla de sus apestosas, pero como te dan burguesas, no dices nada. Sí le dije, no escuchaste. ¿Estás sordo? ¿Qué te pasa? Oyes nada más lo que te conviene. Maldito perro. Gallegos Gutiérrez dice, sin América ya no sirve la liguilla. Giovanni Roque dice, de todos modos, Pachuca es el dueño de los árbitros. Qué chiste. Oscar Ortiz, Miguel, buenas tardes. Giovanni, ¿cuándo van a presentar al famosísimo nuevo locutor de La Grande? Oscar Velasco Isidro, no es por ponerme la camisa, pero apuestas son apuestas. Voy Cruz Azul y al Pachuca.
Hay apuestas, ahí están las apuestas, este.

0: Plano, Pestayo y el Ponzoñas, ¿está contento porque el Atlante regresa? Claro que está contento, que regresa al máximo circuito bajo la dirección de Miguel Herrera, que sí, sí se quiere llevar a Henry Martin, sí se lo quiere llevar. Miguel, que mandas a saludar al hermano de la changa, al Marco y a su palomilla. Sale pues Marco y su palomilla, ahí está, saludos. Hoy empieza, se hace más grande, valga la redundancia, la fiesta grande del fútbol mexicano. Semifinales a partir del día de hoy y mañana estaremos analizando el Cruz Azul Chivas y estaremos hablando del partido de Pumas contra Pachuca. Buena tarde.
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0: Ah, no, todavía no me voy. Todavía tengo que regalar los boletos. Hoy es miércoles. Y el partido de las NC Courage es este sábado. Inicia a las 6:30 de la tarde, pero hay que llegar temprano porque los primeros 1,000 aficionados que lleguen con disfraz se les va a regalar una espada láser porque va a ser noche de Star Wars, de la Guerra de las Galaxias. Así que tengo todavía 3 paquetes familiares, son 4 boletos por paquete, para que se vayan a disfrutar de este partido el 16 de mayo. NC Courage contra Chicago Stars. Sí, vamos a estar sacando los ganadores, ya sabe, la promoción, el fútbol femenil, y también tengo un paquete familiar para el Bank of America Stadium este sábado, porque este sábado Charlotte Football Club va a enfrentar ni más ni menos que a Montreal. Así que tengo esos regalos aquí a través de Zona Deportiva. Váyalo pensando y mañana me da la respuesta y mañana tengo que sacar a los ganadores. Así que ahora sí, con permiso.
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2: Trump no cree que vaya a pedir ayuda a Ching sobre Irán porque está bajo control. Con estudios en Atlanta, Georgia, Adi Cabriales, MLC Noticias, ahora. El presidente Donald Trump consideró que no necesita pedirle ayuda para resolver la guerra de Irán a su homólogo chino Xi Jinping, con quien se reunirá esta semana en Pekín, ya que aseguró que el conflicto con Teherán está bajo control. El republicano calificó su relación con Xi como inmensa y reiteró que espera que el encuentro sea magnífico. En cuanto a la situación en Irán, Trump insistió en que no necesita ninguna ayuda y en que las capacidades militares de Teherán han sido diezmadas pese a la incertidumbre con respecto a las negociaciones de paz. El índice de precios al consumo aumentó en abril hasta el 3.8% interanual, el nivel más alto desde mayo del 2023 y ligeramente por encima de los pronósticos del mercado, que preveían la continuación de la tendencia alcista impulsada por el encarecimiento de la energía por la guerra en Irán. El dato de inflación publicado por la Oficina de Estadística Laboral es 5 décimas mayor que el registrado el mes anterior y se ubica por encima del 3.7% previsto por analistas. La inflación subyacente a su vez aumentó un 2.8%, 2 décimas más que en el mes de marzo. El presidente Donald Trump afirmó que su gobierno va a asegurarse de liberar a todos los encarcelados por motivos políticos en Venezuela, aunque a la vez alabó el desempeño de la presidenta encargada, la chavista Delcy Rodríguez. Mientras las fuerzas contrarias al chavismo reclaman la pronta celebración de los comicios, Trump volvió a bromear este lunes asegurando que está pensando seriamente convertir el país en el estado número 51 de Estados Unidos. MLC Noticias Atlanta te informó Adi Cabriales.
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5: ¿Qué tal, amigos? ¿Cómo están? Bienvenidos a Jimena Aguilar en vivo. ¿Listísimos para arrancar conmigo? ¡Eso! Me gusta la actitud, ¿eh? Me gusta que traigan buena vibra, me gusta que traigan como ganas de bailar, de cantar. Como cuando traes buena vibra, la neta es que todo fluye bonito, ¿no? Las salidas se vuelven divertidas, las reuniones se vuelven muy entretenidas y, bueno, siempre salen cosas buenas. Así que todo eso saldrá de aquí. Este show apenas comienza, pero estamos listos para ir juntos en el recorrido musical con la mejor gente, con los mejores artistas y con el mejor chismecito. Así que si quieres descubrirlo tú mismo, quédate conmigo. Y no nomás hoy, oigan, toda la semana de lunes a viernes sabes que puedes llegar aquí con toda confianza, disfrutar, soltar el cuerpo. Mira, es como cuando llegas a casa y te quitas el pantalón apretado, los tacones y tal, y empiezas a caminar rico, descalzo. Es que así estamos en este show, en confianza, porque somos una familia bien bonita, bien fuerte y cada vez más grande, llegando a todos los rincones de la Unión Americana. Bienvenidos todos los que están aquí, bienvenidos los que siempre llegan, los nuevos, los que por casualidad han llegado, quédense. La van a pasar bien, tenemos cotorreo, tenemos temas polémicos que vamos a debatir, pero queremos escucharte a ti, tu opinión. Cuéntame desde dónde me escuchas, quién eres, que te gusta escuchar y pide tu canción. Estamos recibiendo llamadas en la cabina y también lo puedes hacer por las redes sociales. Así que conecta conmigo, sígueme y ponle cara a mi voz en Instagram, Facebook y TikTok. @ Jimena Aguilar Oficial. Y ahí está, listos y conectados en el mundo digital y por supuesto aquí en esta estación. Así que quédate, porque ahora sí, estamos más que ready para irnos con lo mejor de la música. Bienvenidos, esto es Jimena Aguilar en vivo.
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1: Estamos de regreso. Gracias por arrancar conmigo este show, por conectarte en esta estación, por tenerla como tu favorita y por escucharme todos los días de lunes a viernes. Hoy tenemos mucho chismecito, muchas trend news. Te platico lo que pasa aquí en el mundo. Temas virales, nos vamos a poner nostálgicos, pero nos vamos a reír, pero vamos a debatir. Tal vez nos vamos a enojar y al final todos nos vamos bien happy. Así que quédate aquí conmigo, te conviene. Pero antes de arrancar con todo, yo quiero empezar con una reflexión. Algo que sí te haga que se mueva todo por dentro. Y que te haga pensar un poquito más, porque estaba yo leyendo esto y me pareció interesante. Dije, esto se los tengo que platicar a mi gente, así que quédate aquí, esto apenas comienza. Mira, estaba leyendo un documento de una persona que trabajó por más de 10 años en una morgue. Él empezó cuando tenía 23 y se fue a los 33. Nada lo sorprendía, pues imagínate, ya había visto de todo, 10 años ahí trabajando, choques, sobredosis, suicidios, homicidios, cientos de miles de cuerpos. Y entonces estaba platicando lo que él nunca había olvidado. Y entonces empezó a platicar de que no eran esas escenas fuertes, no son las heridas ni los rostros irreconocibles. Eso con el tiempo deja de impactar, lo decía este hombre, ¿no? Lo que se queda contigo es lo cotidiano. Por ejemplo, él decía que lo que realmente se acordaba de todos estos años era, y dio muchos ejemplos muy, muy específicos. Por ejemplo, una mujer joven, 25 años, bonita, bien arreglada, sin marcas, parecía dormida, y junto a ella una nota que decía, mamá, perdóname. Otro, por ejemplo, un hombre de unos 40, cuerpo fuerte, y en su bolsillo la foto de su hija, y atrás decía, al mejor papá del mundo, murió de un infarto mientras estaba entrenando. Luego sale otro recuerdo, una abuela, manos llenas de arrugas, las uñas perfectas, con dibujos, su nieta se las había pintado el día anterior. ¿Y sabes qué tenían en común todas estas personas? Todos tenían planes, boletos guardados, citas agendadas, mensajes sin enviar. Por ejemplo, otro que decía él, una mujer que estaba cocinando, las verduras seguían sobre la mesa y en su lista de compras, pan, leche, flores para el cumpleaños de su mamá. ¿Lo pudo hacer? No. Un chico de 20 años, en la mochila, libros, un regalo, un anillo, iba a pedir matrimonio. Este hombre decía que los cuerpos destrozados no era lo que más le asustaba. Que eso, pues al final te acostumbras, ¿no? Feo, pero pues te acostumbras. Pero lo que eriza la piel es ver personas normales, con vidas normales, con planes normales. Y entonces ahí es donde entiendes que entre vivir y morir, solo hay un instante. Desde entonces, cada mañana, ahora, yo también me hago esta pregunta. ¿Y si hoy fuera el último día? ¿Qué palabras sigo guardando? ¿A quién no he abrazado todavía? Piénselo tú también, ¿eh? Porque la muerte no avisa, no pide permiso. Llega en medio de un día X, rompe planes a quien sea y se lleva una vida cualquiera. Así que, si esto te hizo detenerte un segundo, no lo ignores, compártelo con esa persona a la que llevas tiempo queriendo escribir. Soy Jimena Aguilar, quédate conmigo y así arrancamos. Viene lo mejor, no le cambies.
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7: ¡Qué maravilla en el mundo que estamos viviendo, si lo vemos desde esta perspectiva de la cual te voy a plantear yo lo que estoy leyendo! Acabo de ver un artículo que dice: FDA aprueba dispositivo portátil para tratar cáncer de páncreas avanzado. Y entonces veo una fotografía de una persona con unas cosas pegadas así como en su abdomen y un aparatito enseguida desde su casa teniendo este tratamiento. Se llama Optum Pax, un dispositivo portátil para tratar cáncer de páncreas avanzado junto con quimioterapia, pero desde tu casa. Esto, de verdad, no te lo hubieras imaginado algunos años atrás. De hecho, verlo hoy, en este 2026, todavía me parece extraordinario, porque normalmente este tipo de terapias o tratamientos pensaríamos que se tienen que tomar única y exclusivamente en el hospital. Pero la nueva tecnología se usa junto con quimioterapia y está dirigida a ciertos pacientes adultos con un tipo específico de cáncer pancreático avanzado. Y se aprueba entonces Optum Pax, este dispositivo para cáncer de páncreas localmente avanzado, que se usa junto con quimioterapia en pacientes adultos específicos. La autorización aplica para casos que no puedan tratarse con cirugía, pero este avance ha llamado la atención porque no se trata de una pastilla, no es una cirugía, es un equipo portátil que aplica campos eléctricos de baja intensidad en el abdomen y el objetivo es afectar la forma en que las células cancerosas se multiplican. Entonces, pues Optum Pax es un equipo médico portátil desarrollado por Novocure y ese sistema incluye un generador, tiene baterías, cables, parches, todo se coloca sobre el abdomen y entonces aprobaron esto para combatir el cáncer de páncreas junto con una combinación de quimioterapia y esto incluye algunos medicamentos muy específicos. Obviamente esto no reemplaza la atención médica tradicional, pero es una herramienta adicional, podríamos decir, para un grupo definido de pacientes. Como voy y lo que he platicado además recientemente yo personalmente, Jimena Aguilar, con doctores, es que vienen avances muy cañones en tema de la medicina. Cosa que ahí sí me emociona. O sea, todo lo demás a lo mejor dices, ah, caray, qué miedo y tal. Porque, por ejemplo, cuando hablamos de la IA y no sabemos de lo que va a ser capaz y todo esto, sí da un poco de incertidumbre. Pero en el caso de la salud, digo, wow, ¿será acaso que llegue un punto en donde ya no nos vamos a enfermar? ¿No nos vamos a morir acaso? Ojalá que fuera el caso para ese tipo de cánceres, ¿no? No lo digo que así sea, sino que es una cuestión mucho más práctica y también emocionalmente es mejor estar en casa, creo yo, cuando estás en una situación así, no lo sé. Pero el punto es que vienen avances muy cañones y nos están tocando. Eso es lo que yo digo, wow, o sea, la maravilla de las cosas y los avances que unos años atrás, y no te vayas muy atrás a los años de las abuelas, a ti cuando eras más chico, jamás a lo mejor te hubieras imaginado que esas cosas se pudieran dar y se están dando. ¿Qué más crees que nos vayan a presentar próximamente el tema de salud? Cuéntamelo en redes, @ Jimena Aguilar Oficial. Quédate conmigo, vamos con más y ya regreso.
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6: Ya estamos de regreso con más, señoras y señores. Y bueno, Arely Insunza está en la casa. Y qué bueno que llegas, amiga, porque mira, traigo mucho chismecito. ¿Cómo estás, amiga?
7: Muy bien, feliz de estar contigo, justo para hablar de todos los chismes que tenemos atorados. ¿Qué hay en el mundo del espectáculo, Jimena Aguilar?
6: Bueno, aquí muchas veces hemos hablado de los exes, ya sabes, ¿verdad? Qué tan bueno no es tener contacto con ellos y tal. Pero, pues hay una personalidad muy importante en el mundo de Hollywood y aquí en México también, en donde, pues sabemos que tiene buena relación con su ex y es Aislinn Derbez, que recientemente acaba de estrenar una película que se llama Hasta el Fin del Mundo, pero lo curioso es que la grabó con su ex esposo, el papá de su hija también, Mauricio Ockman. Entonces la grabaron como que en otra etapa, no sé si todavía no habían tronado bien y así, y apenas la están estrenando. Pero de aquí me surge esta pregunta, Arely, ¿tú crees que es conveniente trabajar con tu ex cuando, aunque quedes bien y todo, pero por ejemplo, en el caso de ellos que también hay beso, abrazo y apapacho?
7: Mira, mientras están bien, o sea, tener un proyecto junto a tu pareja es padrísimo, porque entonces todo el día estás con él, mañana, tarde y noche, es muy padre, la. Pero si tú quieres laboralmente algo a largo plazo, no es buena idea. O sea, un pequeño proyecto, un momento, un flechazo, en este caso una película. ¿Pero qué sucedió? Porque ellos ya tienen un montón que terminaron. Yo creo que tienen alrededor de 3-4 años que terminaron, si no es que más. Entonces, pues, ¿qué sucedió que hasta ahorita la están estrenando? No lo sé. Pero si hubiera sido este proyecto cuando estaban juntos y en ese momento se estrena y se acabó, pues qué padre, ¿no? La onda es que queda esta liga que después se tensa un poco la situación. Por ejemplo, un estreno, una publicidad, no me digas que es la misma, porque además él ya tiene pareja y la pareja es a ver, espérate tantito.
6: Porque donde hubo fuego, cenizas quedan. Entonces, o sea, yo si fuera la pareja de Mauricio, sí me daría así como, porque aparte, ¿a poco no? Bueno, en Hollywood por lo menos es como que siempre que hacen las películas quieren que anden como novios, pues, para hacer la promoción, dice que porque es lo que vende, pero pues ahí como no queriendo la cosa, ¿tú crees que no haya sus rozones?
7: No, súper rozones y arrimones y todo lo que... No, y además tiene una hija en común, ellos siguen teniendo una relación cercana.

0: que es que de familia, están muy modernos ellos, pero bueno, la verdad es que ahí el tema es la pareja de, la nueva pareja de Mauricio Ockman. Si estuvieran los dos solteros, pues no pasa nada, juegan al romance cuando no están pensando en volver, va, se vale, pero lo cierto es que aquí lo que está en juego es las emociones o los sentimientos de una tercera persona, que en esta ocasión es la nueva pareja. Y por otro lado, la hija, ¿tú como hija no te ilusionarías de que tus papás van a volver?
1: Sí, por supuesto. Digo, sé que lo deben de tener ya muy trabajado porque ellos, como siempre desde que tronaron, han llevado una buena relación y creo que, por ejemplo, los cumpleaños y que los viajes y están juntos muy al estilo Andrea Legarreta y Eric Rubin también así. Que digo, ok, muy open mind, está bueno que llevan una buena relación. Pero sí siento que aquí está, hay una línea bien delgadita de eso, de donde hubo fuego, cenizas quedan. Y aunque ya hace tiempo que a lo mejor tronaron y todo bien y tú allá y yo acá, oye, si tiene que haber sus arrimones por el tema de la promoción, es un pretexto pues para que... Uy, un saltito y ahí me quedo, ¿no?
0: No me va a alcanzar el tiempo en este bloque, pero vamos a ir al siguiente y te pregunto, Eric, me voy a ir a otro mitote, pero ¿y Rick Bean, heterosexual, Jimena?
1: Fuertes declaraciones, amigui. Quédense con...
0: Es pregunta para ti, porque esto de quedo muy bien con mi expareja y somos como familia y chalala, chalala, si fue un matrimonio medio la banda, creo que todo que ver y qué padre, ¿verdad? O sea, cada quien está en su casa y las hijas juntas y todo el rollo. Pero si son heterosexuales los dos, no, mi reina, la hormona se alborota.
1: Hablamos de eso al regresar. Quédate con nosotros. Estamos en Jimena Aguilar en vivo.
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1: Ya estamos de regreso, señoras y señores. Gracias por seguir conmigo. Gracias por escucharme, por conectarte en todas las plataformas. Y espero que ya me sigas también a mí en Instagram como arroba Jimena Aguilar Oficial. Jimena con J, no te equivoques. 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Y bueno, ya conectados, ahora sí, les cuento el chismecito. Oigan, porque, a ver, tengo que hablar de mi paisana, de Kenia Os, porque ya destapó la verdad sobre esta colaboración que se viene rumoreando desde hace meses atrás. ¿Te acuerdas que se había dicho que iban a trabajar Kenia Os, Belinda, Dana Paola? Pero, ¿qué onda? ¿Sí o no viene algo en conjunto? Porque las vemos trabajando a cada una de manera individual, muy arduamente. Este 2026 han tenido mucha chamba. De hecho, Belinda hasta va a estar como la representante de México también ahí en el Mundial, en México, en la inauguración. Y, en fin, Kenia Os ha logrado abrirse también éxito por mucho de la industria musical, colaborar con grandes artistas también, que bueno, han sido llamadas ahora Belinda, Dana y Kenia Os, la Santa Trinidad del pop latino. O sea, los fans, ya sabes que son bien inventados, ¿verdad? Bueno, entonces este encuentro que tuvieron hace relativamente poco generó mucho alboroto porque mucha gente empezó a decir, no, es que van a hacer una canción juntas y entonces van a hacer algo padre y tal. Se elimina eso de la rivalidad Not Found, porque mucha gente antes decía, no, es que no se llevan bien, es que no sé qué, pero no, nada que ver. Entonces, pues ahora al parecer ya dijeron, no, oigan, a ver, nos somos amigas, nos vimos para ciertas cosas, pero no quiere decir que vamos a cantar juntas ni que vamos a tener nada. De hecho, pues no han confirmado una colaboración, nada que ver, porque también hace poquito se vieron Dana y Belinda nada más. Entonces dijeron, ah, bueno, entonces a lo mejor va a ser nada más Dana y Belinda, pero no con Kenia Os. O sea, ya sabes, pues, ¿no? ¿Qué pasó? Kenia Os habló al respecto en una entrevista reciente que estuvo en un podcast y aclaró cuál es la verdad detrás de esto y negó que existiera una enemistad, eso sí, entre ninguna. Al contrario, dijo que sí hay una canción junto a las artistas, pero que no ha visto la luz por cuestiones laborales y legales. O sea, se tienen que poner de acuerdo a ver cuánto vas a ganar tú, nos vamos a michas o qué rollo. O sea, tienen que organizarse bien finalmente, ¿no? También habló sobre los ataques que ha recibido en redes sociales en varios momentos de su carrera, incluyendo la etapa de su encuentro con Belinda y Dana. Y bueno, finalmente, pues están ahí hablando de los proyectos más recientes que tiene, porque ahorita trae una gira, le ha ido muy bien. Es que Kenia Os tiene un fandom bien grande. Desde hace muchos años, ella cuando empezó como youtuber, porque así empezó Kenia Os, ya después dijo, pues vámosle a cantar, ¿verdad? Y le ha ido bien. Y ahora también como novia de Peso Pluma, pues viajando por el mundo. Así que Kenia Os, mi paisanita, porque es de Mazatlán, le mandamos buena vibra y esperemos que pronto esté ese proyecto tan esperado ya aquí en la radio. Estaremos pendientes por lo pronto. Que siga la música.
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1: Ya se acerca el Día del Maestro en México, porque ya ven, siempre tenemos un buen pretexto para celebrar todo, pero creo que el Día del Maestro es importante, porque para mí, en México, en Estados Unidos y en China y en donde sea, la educación es fundamental. Claro, la educación que damos desde casa, pero también la educación que nos dan en la escuela. Todo eso es lo que nos abre nuestra mente, nos permite tomar buenas decisiones y crecer como personas y entonces como país. Desgraciadamente, no en todos los lugares lo ven de esta manera, ¿no? Pero bueno, sabemos que en el mundo hay grandes maestros que pasan por nuestras vidas y que nos dejan grandes enseñanzas. A mí me gustaría escucharte a ti, que me cuentes la historia de algún maestro que haya marcado tu vida por X o por Y. Y puede ser un maestro de vida, puede ser un maestro de escuela, puede ser un maestro de lo que tú quieras. Cuéntame esa historia, mándamela por audio o en mensaje directo en las redes, en Instagram o Facebook, @ Jimena Aguilar Oficial. Jimena es con J, no te equivoques. Me encantaría leerlo y poder compartirlo con la gente y además aplaudirles, porque creo que esos que son buenos maestros merecen ser reconocidos y contar su historia, porque creo, además, que ya son pocos. Hablando de maestros de escuela, pero maestros de vida puede empezar desde tus padres hasta a lo mejor alguna persona, algún personaje que ha pasado por tu vida y que te ha dejado una gran enseñanza. Cuéntamela y muy pronto tendremos ese nuevo episodio también en el podcast. ¿Y tú qué onda? Escúchalo en Spotify y no olvides que onda es con doble N. Te va a encantar. Karina Zambrano, Arely Insunza y tu servidora Jimena Aguilar. Estamos todos los martes y jueves con nuevos episodios en ¿Y tú qué onda? El podcast. Felicidades adelantadas porque es el 15 de mayo, el Día del Maestro en México, ¿eh? Le mandamos un abrazo y cuéntame cuál es ese maestro que ha marcado tu vida y por qué. Qué bonito contar esas historias, ¿verdad? Maestros de vida, híjole, yo la principal, claro que siempre ha sido mi madre, porque ella me enseñó a ser resiliente, a ser fuerte y a ser feliz, a pesar de las circunstancias. Yo recuerdo en sus últimos días de vida, cuando ella enfermó, yo la volteaba a ver y yo la veía que sonreía, que quería estar con su gente cercana, o sea, su familia, sus amigos, sí quería que la visitaran, quería incluso salir. O sea, no fue una persona que por estar en su condición, que ella sufrió de ELA, esclerosis lateral amiotrófica, o sea, ella nunca dijo, no, no quiero que nadie me vea, no quiero que... No, no, no, ella quería ser feliz, ella se reía. Tengo fotos con ella que yo la tengo, de hecho, justo en mi estudio, porque cuando estoy trabajando, la volteo y la veo y digo, wow, o sea, cualquier adversidad X, o sea, no es nada con lo que ella vivió y ella aún trataba de ser feliz. No sé si realmente lo era, muy en el fondo, pero por lo menos así intentaba engañar al universo y a Dios diciéndole gracias por lo que tengo y siempre se fue así agradecida. Y además en alguna ocasión me acuerdo que me dijo algo bien importante, no guardes rencor. Y creo que eso lo he tenido siempre en mi mente, entonces yo soy de más, no sé si este ya sea mi red flag de que yo todo fluyo, todo se me resbala, todo es como que hace cero que tomo personal las cosas. Y así es como uno tiene que avanzar en la vida, porque si no te quedas clavado en algo o en alguien y entonces la única que se estanca eres tú. Entonces creo que para empezar, mi mayor maestra de vida siempre fue mi madre. De aquí al cielo la sigo celebrando con todo mi amor y también no solo como madre, sino como mi maestra. Pero tú cuéntame, ¿cuál ha sido esa maestra de vida o de escuela que marcó tu vida? Cuéntamelo en redes, @ Jimena Aguilar Oficial.
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1: Bueno, y hablando de que justamente ya va a ser el Día del Maestro, les voy a dejar de tarea que vean estas pelis porque son películas que nos demuestran esa calidad humana que tienen muchos de los maestros, la dedicación con la que hacen su trabajo, y es eso lo que nosotros tenemos que resaltar, ¿no? Porque son historias que algunas, de hecho, son de la vida real, ¿eh? Cada 15 de mayo se conmemora en México el Día del Maestro, es una fecha dedicada a reconocer la labor de quienes están encargados de la educación de niños, jóvenes y adultos, y la celebración que se hace desde 1917, pues sigue vigente este 2026. Y bueno, pues además de agradecer, hay varias pelis en el streaming que puedes encontrar con historias conmovedoras que te muestran estos desafíos, sacrificios también, satisfacciones, por supuesto, que enfrentan los profesores dentro y fuera del aula. Estas producciones también nos ayudan a reflexionar sobre la importancia de ser empáticos con quienes dedican su vida a formar nuevas generaciones y a motivar a sus alumnos a alcanzar sus sueños, que lo hacen de corazón. La primera escuela, así se llama esta peli, la primera escuela está en Prime Video, es una cinta ambientada en Francia a finales del siglo XIX, y ahí siguen a Louise Violet, que es interpretada por Alexandra Lamy, una maestra parisina que es enviada a una zona rural donde tiene que convencer a los papás de permitir que sus hijos asistan a la escuela. Imagínate, ¿no? Una historia conmovedora. La primera escuela. La segunda, sin lugar a dudas, es la de Radical, que sale Eugenio Derbez. A lo mejor ya la viste, pero volver a verla creo que no nos cae nada mal. Yo creo que es de las más recomendadas. La historia que habla de un maestro que trabaja en una ciudad fronteriza de México y que decide implementar un método de enseñanza poco convencional para despertar la curiosidad y el potencial de sus alumnos. Si no me equivoco, esta es de la vida real. Así que igual, también la puedes ver ahí en Amazon Prime. Y la otra se llama Buenos Profesores. Es la realidad de los docentes. Muestra la realidad que enfrentan muchos docentes hoy en día. Siguen aquí a Benjamín, que es un estudiante de doctorado que acepta trabajar como profesor en un instituto de París, aunque no tiene experiencia. Esta es dirigida por Thomas Lidley, y protagonizada por Vincent Lacoste. La película habla de todas las dificultades del sistema educativo y cómo el apoyo entre colegas puede marcar la diferencia en la vocación docente. Esta está en Amazon Prime y en Apple TV también la puedes ver. Los buenos profesores. Así que aquí hay tres buenas opciones para que empieces a maratonear de aquí a el fin de semana. Y en lo que tú, pues justo vas analizando, vas reflexionando cuáles han sido esas historias que te han marcado a ti con el maestro de vida. Los leo en las redes, Instagram o Facebook, @ Jimena Aguilar Oficial. Que siga el show, no le cambies, ya vuelvo contigo.
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3: El secretario de guerra de Trump deja en el aire si Estados Unidos intensificará la guerra en Irán. Con estudios en Atlanta, Georgia, Adi Cabriales, MLC Noticias, ahora. El secretario de guerra, Pete Hegseth, evitó concretar los planes militares en la guerra de Irán durante las dos comparecencias que protagonizó en la Cámara de Representantes y en el Senado, en un momento en el que el alto a fuego se encuentra tambaleándose. Pese a que la representante demócrata de Minnesota, Betty McCollum, interrogó con intensidad, le aseguró que no revelaría públicamente los próximos pasos. Hegseth tampoco aclaró si el alto al fuego con Irán se mantenía a pesar del intercambio de disparos entre Irán y Estados Unidos en los últimos días. Una alcaldesa del municipio de California ha dimitido a su cargo tras haber sido acusada ante un tribunal federal de actuar como agente ilegal del gobierno de China y admitir su culpabilidad. Eileen Wang, alcaldesa de Arcadia, un municipio en el condado de Los Ángeles, está acusada mediante una denuncia formal de un cargo por actuar en Estados Unidos como agente ilegal de un gobierno extranjero. Así lo informó la fiscalía en un comunicado. La acusada se declaró culpable de un cargo de delito grave que acarrea una pena máxima de 10 años y por el cual declarará en un tribunal en las próximas semanas. El Senado estadounidense aprobó a Kevin Warsh, candidato nominado por el mandatario Donald Trump para presidir a la Reserva Federal como un nuevo gobernador del emisor de Estados Unidos, paso previo a su votación como presidente en la entidad. Con 51 votos a favor y 45 en contra, Warsh fue elegido para un mandato de 14 años como uno de los 7 miembros de la Junta de Gobernadores, antes de que su candidatura a presidente del Banco Central sea sometida a elección, previsiblemente este miércoles, quien solo necesitaría una mayoría simple. MLC Noticias Atlanta te informó Adi Cabriales.
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0: Papá Edwin, échese esta rona.
1: Jálese, mi compañero.
0: Haz el camarón.
2: Pégale, pégale.
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0: ¿Qué es eso?

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2: Hoy, en el Minuto Mundial, hablamos de Federico Valverde. ¿Sabía que el uruguayo Federico Valverde, jugador del Real Madrid, es uno de los jugadores con mayor despliegue físico del fútbol sudamericano? Puede recorrer más de 12 kilómetros por partido sin perder la intensidad. Valverde combina potencia, llegada al gol y sacrificio defensivo, como ha mostrado en su club Real Madrid. Es el motor de su selección y un futbolista que contagia energía. Además, tiene una pegada formidable que puede hacer que Uruguay convierta un gol cuando no lo encuentra. 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
10: Son las 2 de la tarde con 27 minutos, 2 con 27 en estos momentos, en este miércoles, mitad de semana, 13 del mes de mayo del 2026. Y bueno, como todos los miércoles, es momento de irnos hasta las oficinas de la de Inmigración Law con la información, allá con Karen y el costeño de Acapulco. Buenas tardes.
11: Gracias, Miguelito. Gracias, mi gente. ¿Cómo estamos? Muy buenas tardes. Vamos a arrancar con información, como todos los miércoles. Ya está por aquí acompañándome nuestra gran amiga Karen, paralegal de la abogada Mónica Latt, como siempre, dándoles información a todos y todos ustedes aquí en, con Radio La Grande, y estamos en vivo para contestar preguntas, darles respuestas de la gente profesional, de los que tienen la información directa, y no se deje de llevar del amigo, del primo, del tío o de Anthony, ¿verdad? No se deje llevar de lo que le digan a usted o le platiquen. 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Y estamos listos para arrancar, Karen. ¿Cómo estamos? Bueno, no se deje de llevar del amigo, del primo, del tío o de Anthony, ¿verdad? 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

0: pues ahí estamos, you know, tratando de ayudar a la comunidad.
1: De un lado para otro, claro que sí. Así que nuestra gente, información para hacer citas, para poder hablar con la abogada. ¿Necesito pagar algo o cómo funciona? Platícanos para empezar con eso.
0: Claro que no. Las consultas con la abogada Mónica son completamente gratis, libre de algún costo y de algún compromiso. A veces las personas, tal vez piensen, si voy tengo que, abrir un caso o así, y no es nada así. La primera consulta es literalmente para determinar qué vías existen, cuáles son sus posibilidades de legalizarse y todo esto. Entonces ya en la consulta pues se determina cuál sería la mejor vía para usted y su familia, y ahí se habla de todos los detalles. Libre de compromisos.
1: Claro, eso está muy bien, está muy bien. Y mi gente, recuerden, muchos se preguntarán o se dirán, es que está difícil en ese momento, tenemos esa administración que oímos en las noticias, que hay muchas trabas, hay muchos problemas, y hasta puedo salir hasta deportado. ¿Qué le puedo decir a nuestra gente que tiene eso en la cabeza o que las noticias nos han inundado de toda esa información?
0: Así es. El primer consejo que le puedo dar a la comunidad es no hay que cegarnos por el miedo, que literalmente nos alimenta día a día en redes sociales, en los medios de comunicación, las personas como la abogada Mónica están aquí para explicar cuáles son los riesgos, si te conviene hacer un proceso ahorita, si tal vez no es tiempo. Todo eso se habla en la consulta y te, hemos tenido personas ahorita, Costeño, que, uh-huh. Personas que ya están en un proceso y son citados para huellas, personas que son citados para una entrevista, personas que tienen que salir del país a completar su proceso. Entonces, definitivamente caminamos con nuestros clientes y cada paso literalmente se, si hay algún riesgo, te voy a poner como ejemplo, si hay algún riesgo y tú tienes que salir del país, obviamente tu abogado te debe de explicar cuáles son los riesgos y si te conviene salir o no, ¿verdad? Entonces, hay mucha mala información en los medios, en las redes. Entonces, es muy fácil dejarnos llevar por eso, right? Entonces, para salir de las dudas, siempre tiene que acercarse con profesionales que le expliquen cómo funciona, te diré el sistema y todo eso. Uh-huh. Entonces,
1: es importante, ¿verdad? Eso que nos estás platicando, uh-huh. y nuestra gente lo tiene que tomar muy en serio. La abogada te puede, como está diciendo Karen, si ve que no hay posibilidades, pues decir, no podemos proseguir, es mejor esperar. Así es. Si seguimos, hay mucha chance, hay mucha oportunidad de que sí pueda ganar el caso.
0: Así es, hiciste el comentario de que, pues estamos en una administración que sabemos que no es nada,
1: amigable.
0: Amigable, ni nos favorece a la comunidad inmigrante. Entonces, definitivamente, no es la primera vez que pasamos esta administración. En el primer término de lo que fue la presidencia Trump, sí tuvimos que, hay personas que tuvieron que poner sus casos en pausa y esperar al momento correcto. Y, ahorita unos clientes que de hecho, estaban agarrando su residencia en ese tiempo, esperamos un poquito, se hizo residente nuestro cliente, y ahorita es ciudadano. Entonces, todo es a tiempos, al tiempo correcto, right? Entonces, por eso es bien importante trabajar con personas que tengan conocimiento y le pueda explicar a usted cómo exactamente es el proceso. Estas últimas semanas he tenido personas que vienen y desafortunadamente este tipo de comentarios o situaciones siempre van a existir, donde nos hacen el comentario de, a mi comadre le llegó su permiso de trabajo en 6 meses, a ella no la entrevistaron, persona tiene súper rápido, terminó su proceso súper rápido, y es difícil para nosotros como abogados, saber todos los detalles de un caso que en realidad pues no tenemos conocimiento, pero es una desesperación que nosotros estamos viendo ahorita en las personas.

0: Entonces es, tienen que venir a una consulta y hablar de toda la situación y de todo lo que se está viviendo.
1: Como lo que dijiste, nos comparamos, pensamos que los casos van a ser iguales. Es que a mí me dijeron que viniera con tal abogado, con la abogada, porque ellos arreglaron rápido y a mí no me está resultando. Casi lo mismo lo que me está pasando a mí con lo que le pasó a Juanito.
0: Sí, y un comentario que sí me acaban de hacer hace poco es, pues su proceso duró de 6 meses de principio a fin, right? Que eso en realidad yo lo veo muy difícil de, que pase ahorita, especialmente en estos tiempos. Sí puede llegar a pasar, obviamente, siempre es una posibilidad, pero esto es estarnos dejando llevar y dejarnos alimentar por los comentarios de las personas y todo esto. Entonces, definitivamente, es mucho ahorita.
1: Sí, muy, muy difícil. Te estaba haciendo el comentario fuera del aire antes de que empezáramos todo esto. ¿Qué está pasando con los muchachos de DACA en el área de que estamos viendo mucha noticia ahora? No sé si eso estaba ocurriendo desde antes, pero había otra información más importante. Pero ahora los noticieros nos están inundando con información de que a fulanito lo deportaron con DACA. Otros que han podido regresar teniendo DACA lo sacaron, pero regresó. ¿Qué está pasando con esa información? No sé si tengas un poquito ya de qué onda con eso, si nos hace favor, Karen.
0: Mira, la verdad ahorita lo que es DACA, ese programa ahorita está muy sensible y como lo hemos sabido a lo largo de los meses, está como comentaba la semana pasada, DACA está en cuerda floja, ¿ok? Básicamente lo que se decidió es que la directiva de las apelaciones de inmigración determinó que jovencitos que tienen DACA, personas que tienen DACA, ya se puede comenzar una unos pro, te pueden poner en procedimientos de deportación. ¿Qué quiere decir eso? ¿Okay? Todos sabemos que DACA por años te ha protegido de ser deportado, ¿okay? Entonces, esto es muy alarmante y es un gran cambio para las personas que tienen DACA. Es decir, tal vez digas, entonces puede ser deportado. No, no necesariamente, pero sí puede empezar un procedimiento de deportación en tu contra, que esto va a ser, muy difícil para en el futuro que tú tengas una vía a residencia, ¿ok? ¿Cómo lo puedo decir en otras palabras más simples? Es como si te están poniendo una traba para tu futuro, ¿ok? ¿Cuál es la diferencia entre estar en procedimientos de deportación y ser deportado? Cuando tú estás en procedimientos de deportación, es como si el gobierno dijera, tú puedes ser removido, pero tienes algo que te protege de no hacerlo. Entonces, vamos a decir que los jovencitos que viajaron con su DACA obtuvieron su entrada legal y ahora ya su hijo tiene 21 y ya eres elegible para residencia, ahora tienes esta piedra en tu camino que te va a prevenir, ¿ok? De llegar a tu meta, que es residencia.
1: Sí.
0: Entonces, es alarmante, definitivamente, para los jovencitos que tienen DACA. Entonces, eso es lo más reciente que está sucediendo con eso. Y eso es literalmente, tiene días que acaba de suceder
1: Y
0: eso.
1: recuerden, no se alarmen, estamos hablando de las personas que han sido detenidas teniendo DACA. ¿De qué manera los pueden detener? En algún aeropuerto, que te detuvieron y llegaste a una cárcel donde tienen las deportaciones que te agarran y pueden procesarte. No es de que anden agarrando a todos los que tienen DACA, ¿ok? Para que
0: Exactamente.
1: sepa, porque luego nos confunden algunas personas. Si usted tiene alguna pregunta, lo puede hacer a través de Facebook, a través de TikTok, lo puede escribir ahí si tiene alguna pregunta sobre temas de inmigración. Porque aquí llevamos diferentes tipos de casos, ¿verdad? Si nos puedes
0: Claro,
1: explicar,
0: que sí.
1: Karen.
0: Nos especializamos en lo que es la reunificación familiar, trabajamos en lo que es peticiones familiares, ciudadanías, nos especializamos en lo que es el perdón provisional y proceso consular. También nos dedicamos a trabajar en lo que es la visa U, renovaciones de DACA, también nos especializamos en lo que es visas de prometido. Y VAWA, también hacemos casos de VAWA para cónyuges o padres de ciudadanos americanos o residentes que han sido víctimas de violencia doméstica. Y todo eso. Hay un sinfín de procesos que ayudamos aquí en la oficina de la abogada Mónica. So, definitivamente, tenemos todo ese conocimiento. La abogada Mónica cuenta con 25 años de experiencia en leyes migratorias. Y pues aquí estamos listos para servir a la comunidad.
1: Y con la grande ya lleva más de 10 años aquí anunciándose. Todos los miércoles estamos haciendo entrevistas. Un tiempo lo hacíamos allá en cabina, después ahora nos venimos aquí a la nueva oficina, que estamos ubicados en la dirección.
0: Sí, estamos localizados en la ciudad de Raleigh, North Carolina. Estamos en la 124 de la Mine Lake Court.
1: Así es. Vamos a saludar a la gente en TikTok del día de hoy. Hola, hola. Que está por ahí viendo esta transmisión. Es la primera vez que hago una transmisión en TikTok contigo, ¿verdad?
0: No, la semana pasada.
1: Si no, ¿en TikTok?
0: Ya.
1: ¿Sí?
0: La semana pasada.
1: Oh, no me acuerdo. Ya ves, que estoy loquito yo, estoy loquito. 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Si no, llamo, puedo venir,
0: claro.
1: ¿Cómo se dice? Caminando,
0: walking. Sí, puedes venir. Siempre recomendamos a la comunidad que si agenden una cita. A veces la abogada Mónica tiene que salir a sus entrevistas en la oficina local, cosas así. Entonces, definitivamente queremos que tengan su espacio reservado directo con la abogada Mónica. Atendemos citas vía telefónica, pero sí tienes que agendarla, obviamente, por esa misma razón. Y también fuera del estado, ¿ok? Eso es muy importante mencionar eso. Si usted está en Texas, en California,
1: New York,
0: en cualquier estado, la abogada Mónica con gusto le puede ofrecer su consulta.
1: Es algo bien, bien importante, mi gente, de verdad. Y bueno, tenía una pregunta, ¿qué está pasando? Yo no sé qué pasa. De repente como que se aloca la situación y tenemos mucho tema de qué hablar, de como ahorita platicaste sobre DACA. Ajá. De repente la visa o veo el alboroto de la gente que se desespera, no, ¿qué está pasando? A mí no me llega la visa, pero le llegó a Anthony, que él apenas metió papeleo y ya le llegó la visa U. Y yo ya tengo más de 3 años esperando todo eso.
0: Sí.
1: Y toda mi abogada me dice que me tengo que esperar, ¿cuántos años ahorita?
0: Para la visa ahorita estás viendo un promedio de 8 a 10 años.
1: De 8 años, ¿te imaginas? Y aquel ratito recibió.
0: Sí.
1: Y se porta mal, para acabarles como el costeño.
0: Mira, hay lo que es la visa U en específico, el proceso es muy largo, ¿ok? Estoy hablando de maybe hace unos 5 años, o te diré que cuando este programa recién comenzó, no había la habilidad de obtener un permiso de trabajo. Entonces, esto se abrió a la administración pasada, que fue la administración del presidente Biden, que dio, otorgó estos permisos de trabajo mediante el programa de terminación de buena fe. Entonces, eso fue magnífico para las personas que están en espera de su visa U, porque se les otorga este permiso de trabajo en lo que la visa U se resuelve. Afortunadamente, ese programa sigue. Entonces, si usted sometió lo que es una visa U, ahorita están otorgando ese permiso de trabajo. Entonces, imagínate, te otorgan tu permiso de trabajo, tu seguro social, sacas tu licencia de conducir,
1: claro,
0: puedes
1: claro.
0: trabajar, pues, con permiso. Entonces, definitivamente es un muy buen beneficio, y ese permiso de trabajo, yo te diría que maybe lo vas a obtener, maybe, en un año, desde que sometes tu visa U. Entonces, es muy conveniente. Claro. Ese es un paso. También está el otro permiso de trabajo que te otorgan ya cuando te aprueban tu visa U, right? Que ese te lo dan por 4 años. Entonces, es muy largo el proceso y, creo que de ahí viene ese comentario de, entre la comunidad.
1: Sí, oh, sí,
0: pues,
1: sí.
0: Costeño, ¿tú por qué tienes tu permiso de trabajo? Si yo tengo mi visa U pendiente desde hace 6 años y yo no tengo nada. Tal vez ahí lo que te está faltando es asesoría legal. Entonces,
1: un buen abogado, sí.
0: Right. Entonces, por eso quieres, ver que todo tu caso esté en regla y que se hayan sometido estas aplicaciones. Tal vez ya eres elegible y ni siquiera se ha solicitado un permiso de trabajo. Entonces, bien importante.
1: Bueno, vamos a ir al corte. Miguelito, estamos listos para irnos al corte, porque bueno, al regresar te tengo una pregunta que me hizo un radioescucha. Claro. Una radioescucha, una señora, una de nuestras radioescuchas, así que venimos con esa pregunta que es bien importante. Es como un revoltijo. Ahorita vamos a descubrirlo. Miguelito, vamos al corte y regresamos. 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
10: Son las 2 de la tarde con 47 minutos, 2:47. Regresamos a la información hasta las oficinas de la Immigration Law, allá con el Costeño de Acapulco y con Karen, 2:48 en estos momentos. Adelante.
1: Gracias, Miguelito. Nunca dejas platicar a gusto, tú no nos regresas otra vez al caso. Bueno, pero regresamos, ya estamos nuevamente al aire. Gracias a nuestra gente que nos sintoniza a través de las estaciones 1000 AM en Raleigh, 1530 en Durham, 910 en Jackson, 1370 en Lillington, 1220 en Richville y las estaciones FM, que Miguel González sí es bueno para dar todas las estaciones. Yo no tengo memoria todavía para las FMs que están por allá conectadas en Richville, Jacksonville y el área de Lillington. Mis amigos, continuamos y te ibas a platicar esto, porque es como una plática.
0: Okay.
1: Esta señora me platicó que ella, primero aplicó por la visa U. Le llegó, le dieron su reporte del policía firmado y todo de la visa U. Pero agarró una persona, un abogado o abogada, que le dijo que también podía arreglar metiendo a su hijo o hija al militar. Okay. Y así que también entró el hijo a la militar.
0: Okay.
1: O la hija. Y ahora que está metiendo los dos casos juntos, ¿se puede llevar a cabo eso?
0: Sí. Sí, tú puedes, si tú, por ejemplo, tienes un caso de visa U, you know, maybe comenzaste tu caso, vamos a decir, te voy a poner un ejemplo.
1: A ver.
0: Si tú comenzaste tu caso de visa U, te voy a decir hace 3 años, ¿ok? Uh-huh. Y has estado pendiente tu visa U, y ahora sucede esto, tu hijo entra al militar, ¿ok? Tú eres, siempre y cuando seas elegible, si puedes aplicar para lo que es el parole in place, no te afecta en tu caso de visa U. Básicamente ahí tienes 2 vías. Uh-huh. Obviamente se te va a recomendar que optes por la vía más rápida. Como les recuerdo, la visa U es un proceso muy largo. Entonces, si se presenta una oportunidad mejor, then obviamente se te va a recomendar que tomes esa vía. Uh-huh. So sí, no afecta que tengas diferentes procesos. You know, hemos tenido personas que tienen una entrada legal, pero no tienen un hijo de 21 años o un cónyuge ciudadano americano o residente que los lleve a esa residencia, pero han sido víctimas de un crimen. Entonces, uh-huh, puedes aplicar para una visa U. You know, jovencitos de DACA, te voy a poner otro ejemplo.
1: Okay, sí.
0: Si tú eres una persona que tiene DACA, y, you know, entraste, viajaste con tu DACA, you know, y tal vez también fuiste víctima de un crimen, también puedes aplicar para la visa U, pero en el transcurso de ese tiempo, tal vez ya te casaste con un ciudadano americano, ahí puedes, pues, aplicar para tu residencia. Obviamente, todo esto es siempre y cuando seas elegible. Right. So sí, tener diferentes procesos no te afecta en absolutamente nada. Right. You know, pues si estás trabajando con las personas correctas, te van a decir cuál es la vía más rápida a la residencia.
1: Y ahí me voy a poner de ejemplo. Ahí me entró lo que, es que yo vengo con la abogada, yo más o menos ya escucho la información y metí mi cucharota.
0: ¿Qué le
1: dijo? Igual que la gente, di mi comentario, digo, no, es que fíjate, tú no tienes una entrada legal. Uh-huh. Y estás metiendo con lo de metiste a tu hijo a la militar y no se va a hacer válido. Porque yo lo escuché así que aquí en inmigración.
0: Ok.
1: Platícame eso.
0: Lo que te hace inelegible.
1: Porque no tiene la entrada.
0: Ok. So, lo que te hace inelegible para este programa de lo que es Parole in Place es que ya tengas una entrada legal. So, para aplicar para esto, tienes que haber entrado sin inspección al país. Ok. So, vamos a decir que tú entraste con visa de turista, right? Y te quedaste aquí, you know, hiciste tu vida, tuviste tus hijos, ahora tu hijo entró al militar, tú no eres elegible para lo que es Parole in Place, porque tú ya cuentas con esa entrada legal. Eso es lo que es Parole in Place para las familias. So, mamá y papá entran sin inspección, el hijo entra al militar, se solicita lo que es este Parole in Place, que es más que nada como una entrada ficticia. Una entrada legal ficticia, ¿ok? Que eso eventualmente es lo que te va a llevar a tu residencia. Entonces, es decir, no vas a pedir un beneficio del cual ya tienes. Ya entraste con esa visa.
1: Sí.
0: Entonces, eso es lo que te descalifica del Parole in Place.
1: Okay.
0: So, sí metí a su cuchara.
1: Sí metí la cuchara, la regué.
0: Sí.
1: No tú. Bueno, así que no me anden preguntando. Porque, oye, yo te vi con la abogada y me quieren preguntar como si yo fuera abogado. Y yo, pues, como soy el costeño, yo estoy. Ahí estoy. No, bueno, ya no voy a decir nada. Mejor escucha el programa, no me hagan caso. Tengo que decirlo porque sí la riega uno. Y tú sabes que uno lo ven y le preguntan y ya me va a regañar Miguel González. Bueno, continuamos. Otro de los de las áreas que tenemos que informarle a nuestra gente sobre la ciudadanía. Se vienen, ya se acercan las que son las primeras
0: las elecciones
1: primarias, sí,
0: So sí, las elecciones de medio término, muy importante. Si usted ya es ciudadano, no sabe si está registrado para votar o no se ha registrado para votar, puede acercarse a nuestra oficina, le podemos dar información acerca de eso. Ahorita sí hemos visto un incremento en los tiempos de procesamiento de lo que es la ciudadanía. Y no sé si recuerdas, pero hace varios meses yo te decía que estabas viendo un tiempo promedio de unos 3 a 4 meses para que se resolviera tu ciudadanía. Ahorita ha incrementado ese tiempo. Ahorita estamos viendo, yo te diría que maybe de 8 meses a un año. So, definitivamente está muy más largo el tiempo.
1: Pero estamos hablando de para que te hagan el examen.
0: Yes.
1: O después del examen, si ya lo pasaste.
0: Para que te llegue una cita, en lo que se procesa una ciudadanía, ¿ok? También un cambio del cual sí queremos hablar, mencionar para la comunidad, es lo que está básicamente en lo que se está enfocando Department of Homeland Security, es básicamente en checar tu background, como te están tomando huellas para muchos procesos que, por ejemplo, te voy a explicar lo que es el DACA, ¿verdad? Muchos de estos, de estas aplicaciones podían recapturar tus huellas que te habían tomado en el pasado, pero ahorita están solicitando, pues nuevas huellas. ¿Qué quiere decir eso? Pues más tiempo, va a durar más tiempo tu proceso, y esto es para DACA, esto es para residencias, esto es para permisos de trabajo, visas U. Y no te voy a poner el ejemplo. Si eres un jovencito que tienes DACA y ahora estás aplicando para una visa U, antes te recapturaban esas huellas que te habían tomado para tu DACA y las aplicaban para tu caso de visa U. Ahora es cada aplicación individual tiene que tener sus huellas, ¿ok? Entonces, ¿qué quiere decir esto? Right? Hay personas que maybe haya factores que te puedan poner en un riesgo un poco más alto. Porque al final del día son agencias que te citan, ¿verdad?
1: Claro.
0: Entonces, ¿qué más? Las personas que están aplicando para su residencia dentro del país, entrevista. Ahorita están entrevistando literalmente, te podría decir que a todo mundo. Independientemente si te pidió un cónyuge, si te pidió tu hijo, no importa, una entrevista es requerida. Y después de tu entrevista también, tu aplicación está siendo revisada por un supervisor, o está pasando a un nivel más alto. ¿Cómo afecta todo esto? Nuevamente, los tiempos de procesamiento se hacen mucho más largos, ¿ok? Es decir, un ajuste de estatus, tú lo miras maybe como entre 18 a 24 meses, y por lo general, lo que veíamos antes es que después de tu entrevista, a veces salíamos ya con los clientes ya aprobados. Ahorita eso cambió. So, como ya tiene que pasar a un nivel más superior, está tardando más. So, si tú te dan tu cita y apenas tienes como, vamos a decir, 7, 8 meses en proceso, todavía eres sujeto a esos 18, 24 meses. Entonces, definitivamente ahí viene mucho más tiempo de procesamiento.
1: Se ha hecho un poquito más tardado todo
0: Sí.
1: Reteniendo, tardando para recibir una respuesta si sí o no, o llegar a la ciudadanía. Mis amigos, recuerden, 919-302-9505, el número telefónico, apúntelo, está aquí arriba de la transmisión de Facebook. En TikTok nomás le pusimos que estamos en transmisión, pero apúntelo también, 919-302-9505 es el número a marcar para pedir información, para una cita, para alguna pregunta o alguna inquietud que tenga, puede llamarles también aquí a las chicas de la abogada Mónica Lara. ¿Algo más que quieras poner en esta entrevista el día de hoy?
0: ya por último, otro de los cambios que ha habido es los permisos de trabajo basado en este ajuste de estatus. Les recuerdo, hace un año los otorgaban por 5 años, es decir, si tu residencia tardaba 18 a 24 meses, está bien, porque tienes tu permiso de trabajo por 5 años. Ese tiempo ha cambiado, lo han reducido a 18 meses. So, you know, tal vez este no fue el programa más agradable, pero somos transparentes con la comunidad y les tenemos que notificar de todos estos cambios. Muy importante, jovencitos de DACA, revisen sus fechas de vencimiento de sus permisos de trabajo. Si usted está inseguro de cuándo someter una renovación, llámenos, con gusto le podemos decir cuándo le conviene, you know, si todavía está dentro de tiempos de procesamiento normal. So, sí, definitivamente manténgase encima de sus fechas de vencimiento.
1: ¿Y por qué nomás dices jovencitos de DACA? Si también hay unos mayores de DACA que yo conozco que tienen DACA.
0: Mira, sí, es muy cierto. Y yo creo que, you know, los jovencitos de DACA nos quedamos con...
1: Se quedaron como esos, de jovencito esos, para right, los jóvenes, es, sí.
0: Pero tienes razón. You know, tenemos aquí personas que tienen 40 años, ya tienen hijos de 21 años. Uh-huh. Entonces, you know, las personas...
1: Chavorrucos, chavorrucos de DACA. Chavorrucos de DACA.
0: Sí.
1: Sí, siempre tirando la pedra, porque uno ya que está viejo pues no se quiere quedar atrás.
0: Sí, pero sí, definitivamente hay que estar muy pendientes, you know, y aquí en la oficina de la abogada Mónica estamos trabajando y pues más que nada estar encima de todos estos cambios. Como les digo, cuando hayan estos cambios, sean agradables o no, se los vamos a comunicar.
1: Perfecto, muchas gracias, Miguelito, nos estamos despidiendo. Sí, Miguel. Ok, ya nos vamos. Muchas gracias por acompañarnos. Hoy como que me sentí más serio.
0: ¿Oh, sí?
1: Sí. En una que otra, en un que otro chascarrillo. Pero muchas gracias. Recuerde, comuníquese con Karen, con Lucy, con Raquel, con Gina, la abogada.
0: Brenda.
1: 919-302-9505 es el equipo de la abogada Mónica Lat. Muchas gracias. Sí,
0: claro, de nada. Nos vemos la próxima.
1: Gracias, muy buenas tardes. Gracias TikTok, gracias a mi gente de Facebook y de las estaciones de radio. Muchas gracias, Miguel. Próxima semana, atención.
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13: Marco Rubio acompaña a Trump a China pese a estar sancionado por Pekín. Con estudios en Atlanta, Georgia, Adi Cabriales, MLC Noticias, ahora. El secretario de Estado Marco Rubio viajó junto al presidente Donald Trump a China pese a estar sancionado por Pekín desde su etapa como senador republicano. Rubio, quien ocupó un escaño por Florida entre 2011 y 2025, se destacó por ser uno de los críticos más vehementes en China al acusar reiteradamente a ese país de ser una amenaza para los intereses estadounidenses. En 2020, China prohibió la entrada al país a varios estadounidenses, incluido Rubio, en respuesta al veto que Estados Unidos impuso a los altos dirigentes del Partido Comunista Chino. El alcalde de Nueva York, Zoran Mamdani, presentó un presupuesto de $124,700 millones para el próximo año fiscal, respaldado por la financiación estatal y recortes en distintas agencias municipales, con lo que busca hacer frente a un déficit de más de $12,000 millones que atribuye a la anterior administración. Las medidas aplicadas en las distintas agencias municipales, que incluyeron la designación de un responsable de ahorro para reducir la brecha fiscal 2026-2027, ha generado $1,770 millones, según la administración municipal. El director del FBI, Kash Patel, protagonizó un tenso debate con el senador demócrata Chris Van Hollen en una audiencia en el Senado a cuenta de las acusaciones por consumo excesivo de alcohol a las que se enfrenta. Los rumores sobre la posible destitución de Patel frente al FBI son recurrentes desde finales del 2025, pero la Casa Blanca las ha desmentido públicamente y de hecho aún se mantiene al frente de la agencia federal pese a la polémica que va unida a su gestión. MLC Noticias Atlanta te informó Adi Cabriales.
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2: Ok, a ver, esto tiene que continuar aquí en el show y queremos saber tú qué piensas de lo que estamos platicando hoy. ¿Trabajar con tu ex? ¿Llevar una buena relación con tu ex después de que tronaron? Digo, por un lado, yo creo, Arely, que sí está bien que tengas una buena relación, pero debería ser como simplemente cordial, porque sobre todo cuando hay hijos, qué bien que puedan ponerse de acuerdo y celebrar las fechas especiales de tus hijos. Esto creo que es sano para todos, pero... De ahí, por ejemplo, a mi parecer, porque no soy tan open mind de vámonos de viaje los cuatro y vamos a cenar y convivir los cuatro, tú con tu nueva pareja, yo con mi nueva pareja, para mí eso sí se me hace too much. Trabajar con ellos también se me hace too much porque, como decíamos, es una línea muy delgadita. Y en el caso de Eric Rubin, a ver, ¿de dónde? ¿Cómo salió, por cierto, ya que lo habíamos despertado, que si era un matrimonio la banda con Andrea Legarreta, la conductora mexicana por...
3: No, solo que yo tengo mis sospechas cuando alguien tiene una relación, soy medio mexicana machista yo creo, pero la onda es que tengo mis sospechas cuando una relación, así son súper hiper amigos posteriormente, creo que eso se puede dar, o sea, es solo mi opinión, de verdad, qué pena, pero es solo mi opinión, cuando se dio un tipo de matrimonio la banda, por ejemplo, y me acordé, porque me trajo a la mente, aquel run run que hubo con Eric Rubin que besó a uno de los integrantes de qué era, de uno de los grupos de estos de los 90.
2: Era de Cabá o de que salió en la casa de los famosos, el muchacho.
3: Exacto, exactamente. Entonces, de los 90 pop, ¿Lapio?
2: Apio, le dicen Apio, ¿no?
3: Apio. Entonces, era como esta onda de que habían tenido un beso. Y a partir de ahí empezaron a salir un montón de rumores en torno a Eric Rubin. Yo la verdad nada que ver, no sé qué onda, yo solo sé que tuvo a la güera y luego a esta, y luego también a la Pau, Alejandra Guzmán, ahora Andrea Legarreta, con la cual tiene hijas maravillosas, pero pues me pregunto, o sea, ¿puede haber esta relación después de haber tenido un matrimonio y ser súper hiper amigos? Yo creo que siempre queda ahí la hormona, que algo pasa, ¿no?
2: Yo también pienso que queda la hormona, no necesariamente que tenga que haber sido un matrimonio la banda, porque, a ver, acuérdate de los que empezaron con este rollo, bueno, así famosos, Marc Anthony y Jennifer López también. Y luego, en su momento, también Ben Affleck y Jennifer Garner, que fue con la que se casó también, también tenían un poco de esto de que salían con las parejas y así como que todos somos amigos y esto. A mí sí se me sigue haciendo como too much. O sea, el convivir constantemente con la pareja, con la nueva pareja, como que no. O sea, cordial está bien, pero no de irnos de vacaciones todos juntos, pues.
3: Demi Moore también es otra, recordemos que además se le ha aplaudido el hecho de que su esposo pues está teniendo una enfermedad degenerativa, etcétera, y ella ha estado muy al pendiente y demás. Es que insisto, cuando no hay una nueva pareja, es que ahí está el detalle, mi reina. De una u otra manera, si no hay nuevas relaciones de pareja, sigue siendo tu pareja energéticamente, lo que pasa es que no viven juntos, no esto, pero te sigues apoyando en él para muchas cosas. ¿Nunca has tenido una amiga que sigue teniendo una muy buena relación con su ex? Y aunque no tengan relaciones sexuales, pero es un tema de, oye, es que le pedí el favor que me viniera a ayudar con el gas. Y es que le pedí el favor que me ayudara con el carro porque se me ponchó la llanta. Ah, es que ya le dije que las niñas necesitan no sé qué y entonces que vaya y haga esto. O sea, en realidad tiene una relación de matrimonio sin relaciones sexuales, que también es muy común.
2: O sea, una relación de matrimonio, perfecto, sí.
3: Entonces, con el entendido que cada quien tiene como sus caídos, por otro lado, tienen sus relaciones o sus aventuras, pero ninguno de los dos formaliza. ¿Por qué no formalizan? Esto desde la mirada de terapia sistémica es porque están teniendo ocupado el espacio de la pareja. Van y tienen relaciones sexuales y dicen que quieren tener un novio y dicen que quieren tener una pareja, pero la verdad es que en el interior no lo quieren porque siguen teniendo a su exesposo como pareja. ¿Por qué? Una relación de pareja lograda con otra persona no permitiría que tuvieran esa relación tan cercana. Y desde fuera nos hemos comprado la idea de que es bien padre. No es bien padre porque te obstruye que vayas hacia tu futuro y tengas una nueva relación de pareja. Te quedas atorada ahí.
2: ¡Qué fuerte! ¿Ustedes qué piensan? Manden mensajito. Regresamos. Arely Insunza está en la casa.
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3: Oigan, que le robaron las botas a Lupillo Rivera en pleno concierto, en pleno escenario. Y vendrán cosas peores. Te cuento el chismecito, quédate conmigo, soy Jimena Aguilar. Y claro, para más contexto de todo lo que está pasando en el mundo viral, no olvides seguirme también en TikTok como Jimena Aguilar Navarro. Jimena es con J, no te equivoques. Y bueno, hablemos de Lupillo Rivera, que sí, yo sé que siempre está como que en el escándalo y así, pero es que tiene también mucho de dónde sacarle, ¿no? O sea, fíjate, está en un concierto, fue a presentarse, que por cierto le fue muy bien. El fin de semana estuvo por ahí en Chiapas y entonces la gente estaba eufórica, ¿no? Contenta, cantando y bailando y tal, todo su fandom siguiéndolo. Y entonces, ¿por qué no? Una fanática dijo, ah, mira, aquí lo tengo a la mano. Le quitó las botas, se las robó en ese momento. Obviamente se puede ver que está caminando ya después Lupillo Rivera en calcetines así de, ¿y mi zapato? ¿Dónde quedó la bota, pues? Y obviamente muchos difunden el video, por eso nos dimos cuenta que se lo robaron, de justo cuando le arrebatan la bota. O sea que él está ahí, todo el correo está ahí cantando y de repente la fanática pues como que dijo, aprovechó y entonces le jaló la bota y pues se quedó ahí descalzo, ¿verdad? Ay, no, qué horror. Él está sentado en el bordecito del escenario justo porque está interactuando con la gente que está en la primera fila, que te imaginas pura gente fresona que puede pagar. No, bueno, dijo, sí, pero no me importa porque como soy un fan, quiero su bota, ¿por qué no? Y entonces aprovechó, le quitó las botas al cantante y luego, pues, como que se ríe y tal, pero la otra entre como que jiji, jajaja, pero sí se las llevó. O sea, no se las regresó, pues le quitó las botas, obviamente sí se dio cuenta, pero se levanta y en calcetines así, dale, pues llévatelas, ¿no? O sea, aparte de todo, se lleva la bota toda hedionda porque pues era del concierto, ya estaba sudada, ya. No, allá se la llevó la fanática. Bueno, el video ya se hizo viral ahí en las redes sociales. Obviamente, este momento incómodo, pues no lo tomó mal. Al final él se levanta, se ríe y sigue por el escenario caminando en calcetines. Menos mal que no trae el calcetín roto, ¿verdad? Porque casi no falta que cuando te dicen quítate los zapatos y tú con el hoyo en el calcetín. ¿Te imaginas? Pero no pasó así con Lupillo Rivera, al contrario, pues ahí le dejaron muchos comentarios en las redes sociales en este video que justo se ha hecho viral. Y ahí está, la foto de Lupillo Rivera cantando en calcetines. Así las cosas en el mundo de las fanáticas. ¿Qué opinas de esto? ¿Estuviste ahí presente? Cuéntame tu experiencia. A toda la gente de Chiapas les mandamos beso, abrazo y apapacho.
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2: Hoy hablamos de Canadá, uno de los tres anfitriones de la próxima Copa Mundial de la FIFA, el equipo de Jesse March, que quiere dar la sorpresa. En el Minuto Mundial de Fútbol de Primera, Canadá se prepara para su segunda Copa Mundial consecutiva y el primero como país anfitrión, junto a Estados Unidos y México. Con una generación de jugadores que ha crecido en la competencia internacional, la mayoría de ellos jugando en las ligas más importantes del viejo continente y alternando los más importantes torneos internacionales, un estilo de juego ofensivo de la mano del estadounidense Jesse March, los canadienses vienen con ambición y confianza. Aunque históricamente menos prolífica en Copas del Mundo, su desarrollo reciente y el respaldo de la afición los convierte en un rival de respeto. Este fue el Minuto Mundial de Fútbol de Primera. Les habló Sami Sadovnik.
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9: Estamos de regreso, gracias por conectarte conmigo, soy Jimena Aguilar. Y en este show, Jimena Aguilar, en vivo, si hay preguntas, nosotros buscamos respuestas. Pero ahí sí, aguántenme, aquí sí buscamos a las expertas, las certificadas como sexóloga Ferke de México. Para el mundo nos conectamos con ella para hablar de la técnica del toque circular corporal. ¿Qué es esto? Sexóloga, tengo una preguntita.
10: Hoy es mini taller, así que te voy a enseñar la técnica toque circular corporal y vas a empezar preparando el ambiente. Luz suave, temperatura agradable, si quieres un poquito de crema o aceite para que las manos deslicen mejor. La idea es recorrer el cuerpo con movimientos circulares lentos. Ojo, no te vayas directo a órganos sexuales. Empieza por hombros, espalda o brazos. Dibuja círculos amplios con la palma de la mano y después a círculos más pequeños con las yemas de los dedos. Alterna presión, a veces es muy suave y otras veces un poco más firme. Baja lentamente hacia la espalda baja, la cadera o las piernas, siempre manteniendo movimiento circular. Este tipo de contacto activa miles de receptores táctiles de la piel y ayuda a que el cuerpo entre en un estado de mayor relajación y sobre todo sensibilidad. Recuerda que cuando expandes el placer a todo el cuerpo, empiezas a descubrir tu propia melodía erótica.
9: ¡Wow! Pues ahí está el consejo para hoy, señoras y señores, porque cuando todo el cuerpo despierta, la experiencia cambia por completo. Ahí está, aplícate, tienen tarea, pilas y que les vaya muy bien con esto. Y ya saben, si aquí tenemos preguntas, buscamos respuestas. ¿Quieres más? Entonces sigue a Sexóloga Fer, sexóloga con Z en Instagram. Esto es Jimena Aguilar en vivo.
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2: ¿Ya vieron el nuevo robot que presentó China? Es con piel humana. O sea, a ver, espérense, ¿qué está pasando? Es lo que les digo, que yo sí me quedo así con cara de ¿qué? Se llama Kai, así, Kai, como lo escuchas. Y es que, a ver, ¿quién no ha soñado con tener un robot en casa para hacer las tareas del hogar? A

0: ver, levante la mano, ¿ustedes? Bueno, lejos de que este sueño, que parece cada vez menos inalcanzable, algunas compañías robóticas siguen trabajando en nuevos androides que sean capaces de recoger objetos, de poner lavadoras, de limpiar el polvo, gracias a las redes neuronales y a los movimientos ultra precisos. Obvio, también hay quienes consideran que las personas todavía no estamos listas para convivir con robots porque la experiencia no es tan sencilla como obviamente lo vemos en los videos promocionales, ¿verdad? Porque puede haber muchas cuestiones prácticas como la adaptación a los espacios en el hogar o la limitación en las tareas reales o yo qué sé, ¿verdad? Pero bueno, a pesar de todos estos desafíos prácticos, China dijo, no me importa. O sea, todos estos obstáculos, si le podemos llamar así, han llegado a su fin con el nuevo robot con piel humana de 18,000 sensores. Lo fabrica la firma de investigación en inteligencia artificial que se llama Kinetics y Kai es un robot humanoide que está diseñado exclusivamente para la asistencia en el hogar porque sí tiene gran movilidad. Hay un sistema de piel áptica, así le llaman. Entonces, a diferencia de otros robots que hemos visto, esta innovación puede ensamblar productos, poner el lavavajillas, doblar ropa, poner hasta el hilo en una aguja, o sea, cosas así, pues, ¿no? Pesa 70 kilos, mide 1.73, tiene 115 grados de libertad en su cuerpo para hacer movimientos como si fuera una persona. Incorpora unas manos con 36 grados de libertad cada una y tiene un sistema híbrido con 22 articulaciones activas que le dan control preciso. Incluso introduce 14 articulaciones pasivas para que cada mano se adopte a la forma de los objetos. O sea, está muy cañón Kai, que está cubierto por una piel sintética táctil con 18,000 puntos de detección. O sea, puede registrar fuerzas para que sea consciente de la manipulación, pues, y que no vaya a lastimar. Porque, a ver, yo digo, a mí eso es lo que me da miedo como señora. Pues yo no sé si eso me hace muy señorial, pero decir que de repente el robot se le vaya la onda y entonces en lugar de agarrar el plato, te agarra el brazo y no te quiera soltar. Y estás hablando de que pesa 70 kilos, 1.70. O sea, está altote, está grandote el robot, pues, ¿no? Pero bueno, según este lo tiene todo bajo control, ¿verdad? Pero yo todavía tengo mis dudas, no lo sé. O sea, sí quisiera tener como mi robotina en la casa, pero la neta, a mí, Jimena Aguilar, todavía me da un poquito de temor. Y siento que me va a estar espiando todo el tiempo. Si oye el teléfono y las Alexas y todas estas cosas, ¿tú crees que el robot no? O sea, no lo sé. No lo sé, Rick, todavía no me termina de convencer. No sé si estoy entre que soy de las generaciones que les tocó no tener tanta tecnología o nada de tecnología y ahora tenerlo todo. Entonces, no sé, todavía me da un poco de temor. Pero tú, ¿qué opinas de esto? ¿Sí tendrías uno en casa? No, cuéntamelo en las redes y ya regresamos con mucho más.
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1: Por lo visto, creo que no soy la única que todavía le da un poquito de temor esto de los robots y la IA y las cosas que están llegando tan rápido. Pero mira, te digo esto porque ya ven que el otro día habíamos platicado de lo que están haciendo algunos actores en cuanto a su imagen con la inteligencia artificial. Pues varios artistas ya han levantado la voz para blindar sus voces ante las crecientes posibilidades de la clonación por inteligencia artificial. Nuestra voz, con este inconfundible timbre, su tono, su cadencia, la dicción, es algo que nos identifica como personas. Es un aspecto único, podríamos decirle, ¿no? Aunque ya no tanto, porque la mejora de las tecnologías de inteligencia artificial, pues está facilitando que la síntesis, la réplica de voces que ya existen, sea cada vez más sencilla, barata y accesible. Pero por muy positivo que esto suene, esta democratización también ha llevado a la alarmante proliferación de deepfakes que suplantan la identidad vocal de muchas celebridades. En Europa, donde se considera, por ejemplo, un dato personal y biométrico, el marco legal protege expresamente las voces al prohibir su tratamiento o uso, salvo consentimiento explícito, para entrenar a la IA o crear clones. Pero en Estados Unidos, en cambio, aquí todo es otro cantar, ¿verdad? Ante la ausencia de esta legislación federal específica y la fragmentación entre estados, algunas estrellas han optado por estrategias creativas para protegerse. Y el truco, por decirle así, consiste en registrar ciertas frases características con su propia voz, como si fueran marcas comerciales. Así lo ha hecho recientemente Taylor Swift, que envió a la Oficina de Marcas y Patentes aquí en Estados Unidos dos muestras de audio que dice "Hey, it's Taylor Swift" y "Hey, it's Taylor", que se corresponden con introducciones muy habituales que usa para dirigirse a sus fans. Como la voz no se puede registrar como propiedad intelectual, haz de cuenta, bajo los derechos de autor, o sea, el copyright, encontraron un vacío legal que les permite combinar el derecho de marca, o sea, el trademark, con el derecho de publicidad, el right of publicity, para proteger este elemento. Así lo explican los expertos. Entonces, la estrategia preventiva del artista estadounidense es intentar blindar su característica voz frente a los deepfakes, y esto le va a permitir actuar legalmente no solo contra las copias exactas de esos clips, sino también contra los que sean confusamente similares. Es una protección típica incluida en la legislación sobre las marcas registradas. Obviamente, si tú lo quieres hacer, busca a un experto que sepa bien de estos temas, ¿no? Para que lo puedas hacer correctamente. Esto no implica necesariamente que los artistas estén en contra del uso de sus voces en herramientas de inteligencia artificial. Un caso, por ejemplo, es el del pionero en esta vía, que fue el caso que les contaba del actor Matthew McConaughey. El actor se convirtió desde enero en el primero en hacerlo cuando registró su frase all right, que pronunciaba en la película de Richard Linklater. ¿Se acuerdan? La de 1993. Bueno, con esto quería anticiparse a cualquier uso ilegítimo en su uso. Pero al mismo tiempo, el protagonista de Interstellar es colaborador habitual y más recientemente también inversor de Eleven Labs, que es la empresa de audios por inteligencia artificial especializada en producir réplicas virtuales de voces famosas que se pueden utilizar legalmente para emplearlas en contenidos generados por IA. Nombres de la talla de Michael Caine, de Judy Garland, James Dean o John Wayne también han incluido sus voces en esta herramienta. Y también, por supuesto, el propio McConaughey, que él sigue las dos estrategias. Protege su voz al registrarla como marca, pero también se lucra con ella a través de estos proyectos. O sea, no se opone a la IA, sino al uso de su voz por parte de la IA sin su consentimiento o para suplantarlo, que eso es lo que está pasando ahorita, ¿verdad? Entonces, bueno, esto es claro, ¿no? Conseguir que el uso de las voces, ya sea con o sin IA, respete a las personas. Eso es lo que se está buscando. ¿Se irá a lograr? ¿Se irá a lograr en esta década? ¿Nos irá a tocar a nosotros? ¿Ustedes qué creen? Escríbanos y regresamos con esto y más.
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2: Estamos de regreso con más Jimena Aguilar en vivo. El show todos los días de lunes a viernes lo puedes encontrar aquí. Y ya sabes, Arely Insunza está conmigo aquí. Y muy importante, amiga, ¿cómo te encuentran en redes para que le pongan cara a tu voz?
3: Arely-Insunza, y vayan a Instagram para hablar de cosas interesantes y lindas. Es que tengo otra historia de una amiga que también así hizo, ya me acordé.
2: Saca la sopa. Estamos hablando de las relaciones con los exes. Esto de que muy open mind, que todo bien. Y, híjole, a mí sí me daría miedo, te digo, por el tema de que, o sea, aparte si ya tienes otra pareja, y aunque no, porque se supone que como ya tronaste con él hace tiempo y tú ya lo superaste aparentemente, entonces imagínate que tengas un resbalón y de repente ¡ay! Y pues ya se estén besuqueando y tengan su que ver una noche y ya, pero tú te quedas otra vez bien clavada, haz de cuenta que retrocedes todo lo que habías avanzado y a lo mejor el otro se va como si nada y tú ahí estás toda clavada otra vez.
3: Hay una película buenísima de actores adultos que se llama Enamorándome de mi ex, ¿la ubicas? Hay varias historias de este tipo donde la familia se reúne y son dos ex que se llevan bien, pero al final terminan teniendo relaciones y entonces andan ahí escondiéndose hasta de los propios hijos, porque los propios hijos son ya están adultos en edad casadera o incluso con nietos, ¿no? Pero fíjate que me acabo de encontrar a una amiga y está bien, o sea, cada quien vive sus relaciones como lo decide y está padre. La onda es que tenemos que tener claro qué queremos, porque muchas veces el engaño es decir, yo quiero una nueva relación de pareja, pero no sueltas a la anterior. Te platico. Ahora que estuve de viaje, una de mis compañeras y amigas, que no diré su nombre y espero que no me esté escuchando,
2: pero empieza con A y termina así.
3: Pues ella tuvo un matrimonio de 20 años, qué sé yo, se separan, se divorcian, con hijos en común, nietos de hecho. Entonces los dos tuvieron como una vida por otro lado y vivieron e hicieron y todo lo demás y no les cuajó con otras personas y ahorita están saliendo de nueva cuenta, pero como amantes, y está siendo súper divertido. Ninguno de los dos tiene otra pareja, no quieren volver como matrimonio porque qué flojera, o sea, ya no quieren tener ese compromiso del matrimonio. Dice ella que le costó mucho, estoy hablando de una persona de generación de adultos, no una de 40, entonces que le costó mucho tiempo y le costó mucho su libertad, su independencia emocional, económica, de todas las independencias, entonces que está muy feliz, pero que su exmarido la invita a un viaje, por ejemplo, y le dice vamos, obviamente con todos los gastos pagados, y se van como novios, hacen todo lo que tienen que hacer y regresan y cada quien para su casa. Ella está viviendo feliz, pero al final termina con su expareja. Digo, no ha terminado su vida, pues, pero en este momento intentó ponerse de novia y tuvo relaciones fallidas y siempre no, y la ghostearon y todo lo que hoy está de moda que se dice, pues todo le pasó. Pero entonces ahorita está viviendo una relación padre, no enamorada, no está viviendo así súper enamorada porque no está la ilusión de un nuevo amor, pero sí la tranquilidad de salir con alguien de mucha confianza de viaje, donde hay becho, bacho y piel y con toda la confianza del mundo, y dice que está feliz.
2: Oye, me gusta, porque al final es cierto, ella ya está en otra etapa de su vida, él seguramente también, pero sobre todo ella que está tomando la decisión de acceder a eso, porque al final ella se siente cómoda así. Y es como la elección del compañero también un poco de vida, sí. Porque, o sea, no está ahí al 100%, que es lo que ahorita se está usando mucho, Arely, las parejas que viven cada quien en su casa y vivimos mejor sin pleitos, cada quien lo suyo, pero nos vemos y la pasamos muy bien. Y seguramente ambos se deben de sentir con esa seguridad que tú dices de que en un futuro, si cualquier cosa, tal vez él va a estar para mí y yo voy a estar para ella. Entonces, eso se me hace bien, ¿no?
3: No, de hecho está con toda la tranquilidad que sí, o sea, él está para ella y ella sin duda está para él. Entonces, están viviendo este amor muy en libertad y ya con tanta información que hoy tenemos, Jimena, que en realidad las que no salen tanto ganando con el tema del matrimonio, hoy por hoy se sabe que en muchos casos pues son las mujeres, en un sentido de que las mujeres tradicionales que le apuestan todo y pasan 24/7 trabajando sin paga porque no es trabajo. Entonces los señores, sí, los adultos les cuesta un poquito más vivir solos, pero a las señoras no les cuesta nada vivir solas y tener de vez en cuando una visita porque le hagan una rumaca, un masajito, qué bien, ¿no?
2: ¡Qué rico, guácala, qué rico! Regresamos a platicar de esto, no le cambies, ya volvemos.
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2: Les traigo más chismecito, mi gente. Qué bueno que siguen conmigo. Soy Jimena Aguilar y aquí el show no termina. Pidan sus canciones, cuéntenme de ustedes, desde dónde me están escuchando. Yo los leo a todos, ¿eh? Gracias totales de verdad a la gente que me escribe, me cuenta desde dónde está. Porque ahora estamos llegando a más lugares y estoy feliz de eso. Estamos en Atlanta, en Nueva York, estamos en Las Vegas, estamos en Miami, estamos en California, estamos en todas partes. Y yo soy feliz por eso. Pero me encanta más cuando me escribes porque así sé desde dónde estás y puedo llegar allá contigo para llevarte buena vibra. Y en una de esas, si le caemos con, nos mochamos con algún regalito, ¿no? Así que ya lo saben, los leo en las redes, Instagram y Facebook, @ Jimena Aguilar Oficial. Recuerda que Jimena es con J, no te equivoques. Y bueno, seguimos con el chismecito porque, como ven, ya vieron que Sony compró por 3.400 millones los derechos musicales de 45 mil canciones de Shakira, Beyoncé o Lady Gaga. La cartera de Recognition Music Group es propiedad de Blackstone. Incluye la música de cientos de artistas, entre los que no nomás están los que te digo, también está Red Hot Chili.
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18: Trump no cree que vaya a pedir ayuda a Xi sobre Irán porque está bajo control. Con estudios en Atlanta, Georgia, Adi Cabriales, MLC Noticias, ahora. El presidente Donald Trump consideró que no necesita pedirle ayuda para resolver la guerra de Irán a su homólogo chino Xi Jinping, con quien se reunirá esta semana en Pekín, ya que aseguró que el conflicto con Teherán está bajo control. El republicano calificó su relación con Xi como inmensa y reiteró que espera que el encuentro sea magnífico. En cuanto a la situación en Irán, Trump insistió en que no necesita ninguna ayuda y en que las capacidades militares de Teherán han sido diezmadas pese a la incertidumbre con respecto a las negociaciones de paz. El índice de precios al consumo aumentó en abril hasta el 3.8% interanual, el nivel más alto desde mayo del 2023 y ligeramente por encima de los pronósticos del mercado, que preveían la continuación de la tendencia alcista impulsada por el encarecimiento de la energía por la guerra en Irán. El dato de inflación publicado por la Oficina de Estadística Laboral es 5 décimas mayor que el registrado el mes anterior y se ubica por encima del 3.7% previsto por analistas. La inflación subyacente a su vez aumentó un 2.8%, 2 décimas más que en el mes de marzo. El presidente Donald Trump afirmó que su gobierno va a asegurarse de liberar a todos los encarcelados por motivos políticos en Venezuela, aunque a la vez alabó el desempeño de la presidenta encargada, la chavista Delcy Rodríguez. Mientras las fuerzas contrarias al chavismo reclaman la pronta celebración de los comicios, Trump volvió a bromear este lunes asegurando que está pensando seriamente convertir el país en el estado número 51 de Estados Unidos. MLC Noticias Atlanta te informó Adi Cabriales.
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2: Y hablando de chismecito y de rumores, no es por nada, porque aquí escuchamos y no juzgamos. Ahora pero, sí, a ver, ¿ya vieron estas fotografías de Bad Bunny y Sabrina Carpenter que se están rolando por ahí en el internet? Si se trata de temas virales, yo lo traigo a esta, la mesa más polémica de la radio. ¿Crees que haya, que tengan sus que veres o sean meros rumores? Como dice la canción, son rumores, son rumores. ¿Qué está pasando entre Sabrina Carpenter y Bad Bunny? Las redes sociales han explotado con esas imágenes que los vinculan de forma romántica. ¿Será cierto? No lo sé. Lo que sí que es Met Gala fue el escenario perfecto para que dieran nuevos rumores de romance. Y esta vez es entre Sabrina Carpenter y Bad Bunny, dos de los artistas más populares del momento y que no dejan de generar conversación. Todas estas especulaciones, ¿de dónde nacen? Porque a lo mejor muchos dirán, bueno, ¿y cómo? ¿En qué momento, verdad? empezó cuando en un video de ambos se viralizó en redes sociales, especialmente en X, provocaron muchos comentarios, muchas reacciones. Este video compartieron, se ve a dos personas dentro de una camioneta negra intentando evitar las cámaras, los flashes y todo esto, los paparazzis. Muchos fans creen que podrían ser Bad Bunny y Sabrina porque aseguran que salieron juntos del evento y que esto pues no era una coincidencia nada más. Al parecer, otros dicen, no, sí, fue coincidencia, no tiene nada que ver, no es que haya nuevo romance, pero no, nosotros queremos creer que sí lo hay. Obviamente nada está confirmado, pero los fans ya han comenzado a hacer comparaciones de edad, de estatura, de todo, ya sabes, entre Sabrina, que está pasando por una de sus mejores etapas como artista, y pues Benito, ¿verdad?, que también le va bastante bien ahora. Y bueno, entonces dicen que pues será este el momento donde podrían hacer este match perfecto, por lo menos mercadológicamente hablando. Ahí sí, no sé si en la vida real. Y no sé, porque tampoco han confirmado nada, simplemente fue coincidencia. ¿Ustedes qué creen? ¿Estarán o no estarán saliendo Bad Bunny y Sabrina Carpenter? ¿Ustedes creen que, bueno, porque ahorita que veía las comparaciones que hacía la gente de que si la estatura y no sé qué, porque muchas veces decimos, es que no quedan. Si ¿Sí te has dado cuenta que hay parejas que dices como que juntas así, no quedan? O sea, no hacen match físicamente, pues, ¿no? Pero pues cada quien, aquí eso no nos importa, ¿no? Al final es que se conecten íntimamente y eso es lo bonito. Y entonces a lo mejor es lo que está pasando con Bad Bunny y con Sabrina Carpenter. Pero ya veremos, el tiempo todo lo dirá. Por lo pronto, si hay chismecito, te lo traigo aquí. ¿Ustedes qué dicen? ¿Quieren o no quieren romance de Sabrina con Bad Bunny? Los leo en las redes, @ Jimena Aguilar Oficial.
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1: ¡Nos vamos al Mundial! ¡Nos vamos al Mundial! ¡Ya está listo, señoras y señores! La cuenta regresiva empieza, se siente ya el feeling mundialista y ahora Memo Ochoa sí se va a la Copa del Mundo 2026 y además romperá un récord junto a Messi y Ronaldo. Y yo no sé si Shakira también. La metemos ahí también las tarjetitas del álbum de Panini a Shakira, ¿no? Me da risa que pongan eso porque es neta. Creo que llevan cuatro mundiales que le tocan a Shakira. Ya superó a Piqué, solo como fun fact, ¿verdad? Pero bueno, volviendo a Memo Ochoa, señoras y señores, irá a la Copa del Mundo y romperá un récord. El portero de la Selección Nacional Mexicana ya confirmó su concentración con el equipo y la convocatoria, apuntando a un histórico sexto mundial. Anunció así su última concentración con México, diciendo: esto es un privilegio. Y bueno, reveló esta convocatoria rumbo a la Copa del Mundo 2026. El legendario guardameta mexicano publicó un mensaje bastante emotivo en las redes sociales, explicando cómo se siente por este último llamado del equipo nacional. Y dejó claro que para él siempre se trató de algo más grande que el fútbol. Volver a ponerme la camiseta nunca fue rutina, dijo. Fue un privilegio. Hoy comienza mi última concentración, pero esta vez la veo distinto, con el corazón más lleno, con más cicatrices, más recuerdos y la misma ilusión. Mientras exista una oportunidad de luchar por este país, ahí estará mi alma, comentó Memo Ochoa. Y bueno, pues nos deja por ahí una pizquita de motivación para decir: se vale soñar. Siempre lo hacemos los mexicanos cuando hay eventos tan grandes como este. Ojalá que esta sea la gran oportunidad de México, que haga un buen papel, porque además pues sí será cerrar con broche de oro. ¿Se acuerdan que ya hemos hablado de que hay varios futbolistas importantes internacionales, que será su último mundial prácticamente? Obvio, los que tenemos en mente principalmente son a Messi y a Cristiano, porque son pues ya los más top de los top. Pero muchos, incluyendo ahora a Memo Ochoa, pues será así como el último adiós. Así que disfrutemos este mundial a pesar de todo lo que está a su alrededor. En caso esto, de específicamente de los deportistas, los atletas que se nos despiden ya del campo. Le deseamos éxito a Memo Ochoa, a la selección mexicana, por supuesto. Y como dicen por ahí, se vale soñar.
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11: Seguimos con mucho más. Esto es Jimena Aguilar en vivo y sigan reportándose aquí a la cabina. Recuerda, Arely Insunza todos los días con nosotros para echar la chorcha a gusto y tirar los temas más calientitos aquí a la mesa de la radio, Arely, porque con esos temas de los ex siempre salen muchos más, ¿no? Subtemas ABCD. Y con las historias, porque cómo han cambiado, ahora que contabas esta historia de tu amiga, al final es cómo van cambiando los tiempos, las formas de relacionarnos con las personas, de que somos más conscientes de lo que queremos y necesitamos también, y de que también somos conscientes de que igual estando solas también podemos estar bien, pero pues si tienes a una persona persona con la que puedas estar en tus momentos complicados o en tu vejez para no estar sola todo el tiempo, pues también se vale, ¿no?
12: Oye, te voy a hacer una pregunta. Ahora yo te voy a entrevistar a ti, Jimena Aguilar. ¿Has pensado en la posibilidad de que tu vida fuera distinta a la que tienes? ¿Y cuál sería como tu ideal en un sueño guajiro, en un mundo alterno, en una posibilidad remota? ¿Cuál sería algo que le harías distinto a tu relación de pareja, a vivir en... Bueno, ahorita tú tienes hijos chicos y evidentemente necesitas de que estén bajo el mismo techo, pero en un futuro ¿te imaginas una vida como esta que se está planteando hoy en día de que cada quien viva en su casa?
11: No sé si en casas distintas, pero sí he llegado a pensar, por ejemplo, porque aquellas cosas de los matrimonios que vivimos diario, de a lo mejor no estaría mal, por ejemplo, que cada quien tuviera su cuarto para, no, tal vez no todos los días, pero sí de repente cuando ya estás tú que no traes el humor o que quieres realmente dormir y el otro quiere ver tele, o sea, que tengas tus espacios, que son cosas más modernas, porque a lo mejor a mí me tocó más a la antigüita este tema del matrimonio, que me parece bien, estoy bien así, pero hay veces que ya con los años uno va diciendo, ay, ya estoy para allá, ¿no? O cuando te cae gordo, porque a veces te cae gordo y luego lo amas y luego no, ¿no?
12: Fíjate que yo he ido poniendo más laxa mi idea de lo que tendría que ser una relación de pareja. En su momento sí era así, dormir piel con piel y todo, pero a medida que va avanzando el tiempo, digo, sí o sí, en la misma casa, con dos recámaras separadas. Eso se me hace idóneo, fabuloso y maravilloso. Y ahora incluso voy en, así como Diego y Frida, o sea, un lugar donde a lo mejor tengamos dos casas cuatitas y vivamos, porque ya yo pienso en la posibilidad de vivir con mi hijo y mi familia nuclear, y él con sus hijos. Entonces, pero sí tener un punto de encuentro, sí tener como estas áreas comunes, etcétera. O sea, va cambiando la manera en la que estamos viendo las relaciones, porque las relaciones de pareja están cambiando y ahorita está el tema de lo monoparental, de lo no sé qué, de las familias compuestas, los tuyos, los míos y los nuestros, solo los tuyos, luego los míos. O sea, hay una gran variedad de manera de relacionarnos en pareja y en familia, que cada una tiene necesidades diferentes. Entonces, ¿por qué meternos a todos en una misma bolsa? Eso está cambiando.
11: Sí, sí, sí. O sea, a mí sí me gusta el tema de convivir, como dices, en la misma casa, porque al final es como esa cercanía el que tú estás eligiendo estar con esta persona, pero sí tener nuestros espacios, porque hablamos justo de lo que decía tu amiga, o sea, el tema de trabajar tu independencia, tu individualidad, que no la pierdas, porque desgraciadamente yo siento que sí, por lo mismo de cómo ha sido mucho nuestra cultura, sobre todo la latina y la mexicana, pues muchas mujeres entregaron su vida 100% al marido, porque así se era antes, y entonces dejaron de preocuparse por ellas, de atenderse, incluso de estudiar o de superarse, o dejaron de trabajar, que está bien esa decisión de cada quien, pero luego a los años muchas veces dices, chin, o sea, es que yo siempre quise hacer esto y no lo hice. En fin, todas esas cosas te han enseñado ahora que tú puedes ser igual de independiente, igual y exitosa y todo, y también estar en pareja. Entonces yo creo que ahorita la forma que ustedes decían de amar está bien, siempre y cuando sean felices. Hay que probar, sobre todo cuando ya estás en otras etapas, ¿no? Ya a lo mejor si pasas de que un divorcio, una viudez, y vas a retomar una relación, claro que tu mentalidad debe de cambiar completamente. Yo, por ejemplo, digo, toco madera, pero si llegara ya sea a divorciarme o a enviudar o lo que sea, no me volvería a casar como tal. Solamente a lo mejor buscaría una relación tipo como la de tu amiga, o sea, cosas así, pues, o sea, pero no se diría yo, ay, otra vez todo el rollo. Conozco amigas que dicen, yo sí me volvería a casar de blanco y en la iglesia, todo. Cada quien, aquí escuchamos y no juzgamos, ¿no? Pero pues cada quien.
12: Así es, la verdad es que hay muchas maneras de hacerlo y todas están bien. E insisto, es que lo que pasa es que han ido modificándose mucho las familias. Antes era la familia tradicional y para le contar, hoy ya tenemos muchas maneras de relacionarnos.
11: Así es, ¿cuál es la que a ustedes les gusta más? ¿Las que les han funcionado mejor? Escríbanos en las redes, síganos a nosotros también. Y mañana Arely Insunza estará de regreso para más chismecito. Quédate aquí en Jimena Aguilar en Vivo.
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0: uruguayo Federico Valverde, jugador del Real Madrid, es uno de los jugadores con mayor despliegue físico del fútbol sudamericano. Puede recorrer más de 12 kilómetros por partido sin perder la intensidad. Valverde combina potencia, llegada al gol y sacrificio defensivo, como ha mostrado en su club Real Madrid. Es el motor de su selección y un futbolista que contagia energía. Además, tiene una pegada formidable que puede hacer que Uruguay convierta un gol cuando no lo encuentra. 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
1: A ver, atención, mi gente, porque ¿cuántas veces han sentido como que donde están ya no se sienten cómodos? Como que en la chamba que tienes ya no te está dando lo que te gustaría que te diera en todos los aspectos. Entonces, ¿cómo saber cuándo te quedas o cuándo te vas? Ahí te van unas señales de que debes renunciar a tu chamba. No siempre es burnout. A veces es tu cuerpo diciendo, ya no quiero estar aquí. Que no confundamos. Si tú, por ejemplo, te despiertas cansado, aunque hayas dormido bien, te llevas trabajo a casa siempre, te duele la cabeza y vives con dolor de espalda y hombros, no puedes dormir, hasta sueñas con la chamba. No hay equilibrio entre vida, trabajo y sientes harta ansiedad los domingos en la noche. Tu cuerpo se enferma más seguido, todo el tiempo sientes ansiedad, incluso cuando no trabajas, vives enojado y no es quien te la hace, sino quien te la paga. Sientes culpa por descansar, te cuesta concentrarte aunque lo intentes, te sientes desconectado de lo que haces. ¿A cuántas palomitas le has dado a todas estas frases que te estoy diciendo? Porque a veces irte también es cuidarte, ¿eh? Así que si tienes dudas de si te quedas o te vas, si este test fue para ti como una declaración de lo que estás viviendo hoy en día en tu chamba, es momento de decir thank you, next. Pero antes, búscate otra, ¿verdad? Porque si no, se trata de que se quede como el perro de las dos tortas. Sé que está complicado, pero sí tendríamos que hacer un equilibrio porque yo sé, a veces no estamos trabajando donde nos encantaría trabajar, pero se vale. O sea, hay veces que puedes estar feliz mientras encuentras eso que tanto estás buscando y disfrutar lo que estás haciendo. Yo siempre soy de esa mentalidad, ¿no? De disfruta lo que haces mientras vas por lo que quieres realmente. Pero si aún con todo eso y tu actitud de sí y todo, o sea, te sientes así como te acabo de describir en todos estos puntos, la neta creo que no lo vale. Si pones en una balanza tu vida personal, tus emociones y lo que estás viviendo, no lo vale. Podrías encontrar tal vez un trabajo similar en donde sí puedas disfrutar de todo, de una vida sana mientras encuentras eso que tanto quieres, pues, ¿no? Y sana me refiero a salud mental y en las emociones, porque, oye, yo he sabido de casos de gente que está en trabajos así sintiéndose como te describía, y se quedan por tema de que pues la lana y lo que tú quieras y terminan dándoles un infarto o alguna otra enfermedad por el estrés y de todas maneras la empresa thank you next bye, ni les importó. Entonces no vale la pena sacrificar tu vida ni tu familia por una chamba, eso sí, pero bueno, analícenlo bien antes de tomar una decisión y empiecen a buscarle. Creo que ahora hay muchas más opciones. Con la inteligencia artificial podemos hacer muchas cosas. Así que hay que rascarle, hay que buscarle cómo para estar felices, porque la vida se pasa tan rápido y vida solo hay una. Así que no hay que desaprovecharla. Se los dejo de tarea y les comparto este test si te interesa ahí en las redes sociales. Sígueme en Instagram, @ Jimena Aguilar Oficial.
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1: Y hablando de maestros, bueno, les voy a dar una clasecita yo como teacher no certificada para que aprendas a usar algunas de las palabras que usan la chaviza. Porque justo ahora que fue el Día de las Madres, nos juntamos varias amigas y yo, y salieron dos, tres cosas que me preguntaban, oye, ¿qué significa 6-7? ¿Y por qué están diciendo esto los chavos? Entonces dije, a ver, espérame tantito, yo te las voy a traer aquí como un nuevo vocabulario para que nadie te agarre desprevenido. Porque palabras tan usadas como el famoso FOMO, a lo mejor tú y tus amigas se quedan con cara de, ¿what? ¿Qué quiere decir FOMO, por ejemplo? Fear of missing out, miedo a perderse algo importante o divertido. Por ejemplo, todos fueron a la fiesta y me dio FOMO porque no estuve ahí, ¿sabes? FOMO, esa es una de las que más usan. Luego, no sé si has visto mucho en las redes sociales, en los Reels, en Instagram y en TikTok, que usan la palabra POV, P-O-V, es Point of View, eso significa Point of View, y se usa para mostrar una situación desde un punto de vista específico. Por ejemplo, POE, llegas tarde al cole y entonces pones lo que sucedería si llegas tarde al colegio, ¿sabes? Es como poner así el point of view. Entonces ahora ya sabes qué significan los videos. Cuando dicen shippear, o sea, antes decíamos anda uno quedando bien, no sé, pero ahora se dice shippear. Es desear o imaginar una relación entre dos personas. Por ejemplo, los shippeo fuerte. Esto está como más usado también. Hasta nosotros, los que ya no estamos tan chavos, la usamos. Evento canónico. Si tu adolescente te dice que hay un evento canónico, o sea, es como una situación inevitable que te forma como persona. Ese desamor fue un evento canónico, así, así de fuerte. El pick me, la persona que busca llamar la atención para ser elegida o aprobada. Por ejemplo, no seas pick me. Cuando usan esa palabra, eso significa random, algo inesperado o sin sentido. Por ejemplo, ¿qué comentario random, no? O que el otro día, por ejemplo, me pasó, qué risa. No sé si les conté que cuando llegué al aeropuerto de Miami, llegué ya en la madrugada, hace poquito que estuve ahí, y entonces iba a pedir yo un taxi de estos de aplicación, pero entonces en el elevador me encontré con una señora que andaba perdida, tampoco no sabía por dónde salir. El caso que le dije, me dijo, te sigo, y yo, pues bueno, confía en mí, le doy la bendición. Total que salimos las dos a la calle, y entonces ya estando ahí me dice, ¿vas a pedir un taxi de aplicación? Y yo, sí. Y me dice, no, si quieres nosotros te damos ride, te viene mi hija por mí. Y yo, ¿pero cómo? Sí, ¿dónde vas? Y él estaba cerca del hotel de ahí donde yo iba a llegar. Nosotros te llevamos, no sé qué. El caso es que ahí voy yo. Ojo mucho, me subí al carro con la señora, con la chava. Me dieron raite al hotel que estaba ahí cerquita. Y la hija me dice, oye, qué random, ¿cómo se conocieron? Y yo, pues no, en el elevador ya le conté la historia. Y entonces justo la chava me decía, es que está súper random que llegue mi mamá con otra señora. Así de que vamos a darle raite, ¿no? Y nos acabamos de conocer. Pero bueno, no hagan eso siempre, ¿eh? Me tocó estar con buenas personas ahí en Miami. Le mando un saludo, por cierto, pero no siempre se ciegan. Pero el punto que eso significa random. Las están anotando para que luego no las agarren desprevenidas, ¿eh? Esa es la parte 1, pero luego vendrá la parte 2, 3, 4 y más, porque todos los días inventan nuevas palabras la chaviza, pero no nos van a arruinar nuestro día porque nosotros vamos a saber qué significan. Sígueme para más consejos aquí en redes y en todas las plataformas. @ Jimena Aguilar Oficial.
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4: Mi gente bonita, pues ya nos vamos, hombre. El tiempo se nos va rápido, pero recuerden que esa es una buena señal. La pasamos bien, muy bien, y por eso estamos ya cerrando aquí con la cerecita del pastel también al final del show, para agradecerte a ti haber sido parte del programa todas estas horas, todos los reportes que nos haces en redes sociales. Termina siendo nuestro reportero digital y eso está fabuloso. Con el chismecito en toda la Unión Americana, pasan cosas en todas partes, ¿eh? Cuéntamelo, etiquétame en las redes, Instagram, Facebook y TikTok, @ Jimena Aguilar Oficial. Y pásala bien todos los días a esta hora en esta estación. Llega desde temprano, siempre serás bienvenido. Y nos encanta saber tu vida, tus historias, los chismecitos, lo que te gusta y lo que no, para que esto pueda cada vez tener más punch. Porque tú eres la esencia de todo este programa y me encanta que la podamos ir reforzando todos los días con toda la gente nueva que se suma. Así que bienvenidos todos, siempre esta será su casa. Pónganse cómodos y sigan disfrutando de la música. No le cambien a esta estación, ¿eh? Aquí hay buena música 24/7 y claro, regresen de lunes a viernes conmigo para poder conectar y enterarse de todo lo que está pasando aquí y en el mundo. Y no te olvides conectar en el mundo digital también conmigo para que le pongas cara a mi voz. Ahí puedes pedir canciones, mandar tus saludos y opinar de todo lo que platicamos diariamente. Incluso si tienes sugerencias de algo que te gustaría que platicáramos, que invitar a alguien especial, con gusto, ¿eh? Yo los leo y todo se toma en cuenta. Así que hazlo por las redes, @ Jimena Aguilar Oficial. Jiménez con J, no te equivoques. Y ahora sí, a seguir disfrutando de la música. Y yo mañana estaré de vuelta, misma hora y misma estación. Soy Jimena Aguilar. Gracias por ser parte del show. Esto es Jimena Aguilar en vivo. Bye, bye.
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10: Tribunal rechaza reconsiderar demanda de Trump contra Hillary Clinton por presunto complot. Con estudios en Atlanta, Georgia, Adi Cabriales, MLC Noticias, ahora. Un tribunal de apelaciones rechazó reconsiderar una demanda del presidente Donald Trump contra Hillary Clinton y el Comité Nacional Demócrata por presunto complot en 2016 y mantuvo un fallo en su contra que incluye sanciones. En 2022, Trump interpuso en un tribunal de Florida la demanda en la que la acusaba al exsecretaria de Estado demócrata, al exdirector del FBI James Comey y a otros funcionarios de conspirar durante la campaña electoral del 2016 para hacer creer al electorado que tenía vínculos con Rusia. El director de la Administración de Alimentos y Medicamentos, Martin McCary, renunció a su cargo tras semanas de presión y rumores de que el presidente Donald Trump planeaba despedirlo. McCary ha protagonizado varios enfrentamientos con la Casa Blanca por distintas cuestiones, como el vapeo o el aborto, ya que el mandatario había expresado su decepción con el entonces director por no actuar con suficiente rapidez para aprobar los cigarrillos electrónicos de sabores y otros productos de nicotina, la cual sería una de las razones principales de su renuncia, según los medios locales. Un estudio temprano sugiere que una única dosis de una terapia celular CAR-T puede llevar el control viral duradero del virus de la inmunodeficiencia humana, el VIH, aunque es necesario más investigación. El doctor Steve Diggs, de la Universidad de California en San Francisco, presentó los datos preliminares de un ensayo en fase inicial en humanos con una nueva estrategia de células CAR-T ante VIH. Uno de los grandes objetivos de la investigación en el VIH es lograr una cura funcional que permita un control viral a largo plazo sin terapia continua. MLC Noticias Atlanta te informó Adi Cabriales.
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0: ¡Ay, trigo verde! Así, saborcito, rico. Es el grupo Trigo Verde, ¿eh? Ya ve que estaba el Super Show de los Vázquez de hace muchos años y luego ahí salieron con tragedias. Que uno por aquí y otro por allá. Y bueno, pues eso pasa hasta en las mejores familias. Aquí estamos, a través de Radio La Grande. Vamos a ir a la pausa comercial y regresaremos. ¡Uy, uy, uy! ¡Sabor! Venimos con el reporte del tráfico. Venimos con la información para ustedes, nuestro patrocinador, y más al rato, ya más al ratito, venimos con la fiesta privada de Radio La Grande. 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Acá, litigo no es latino.
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3: Hoy hablamos de Canadá, uno de los tres anfitriones de la próxima Copa Mundial de la FIFA, el equipo de Jesse March, que quiere dar la sorpresa. En el minuto mundial de fútbol de primera, Canadá se prepara para su segunda Copa Mundial consecutiva y el primero como país anfitrión, junto a Estados Unidos y México. Con una generación de jugadores que ha crecido en la competencia internacional, la mayoría de ellos jugando en las ligas más importantes del viejo continente y alternando los más importantes torneos internacionales, un estilo de juego ofensivo de la mano del estadounidense Jesse March, los canadienses vienen con ambición y confianza. Aunque históricamente menos prolífica en Copas del Mundo, su desarrollo reciente y el respaldo de la afición los convierte en un rival de respeto. Este fue el Minuto Mundial de Fútbol de Primera. Les habló Sami Sadovnik.
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0: 5 de la tarde ya con 18 minutos, 5:18, vamos a echarle un vistazo por acá a este lado, mi querido muñequito. Hay un accidente reportado sobre la Milbury Road a la altura de la 64 Road. También tenemos información, el tráfico bastante lento sobre el 40 hacia el este, desde la salida 300 a lo que es la 312. Está, no está varado completamente, está todavía siendo fluido, pero de manera lenta. Así que es lo que tenemos para informarle en esta hora de la tarde. 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
0: Vámonos con música. Los Mier, dulcemente enamorada. Ay, ternurita. Usted que va saliendo de la chamba, del trabajo, ya deje las cosas ahí en la cajuela. Ya mañana veremos qué falta de material. A seguirle disfrutando esa tarde agradable con Radio La Grande, puro power latino.

Ahí quedó nuestro Rigo Tobar. Ay, ay, ay, qué tiempos aquellos. Pero usted anda chambeando, yo se va a decir, no, hombre, ahorita que quiero bailar, que quiero disfrutar. Sí, hombre, hay que gozar, hay que disfrutar. Porque ya la chica que usted soñó, ya la está esperando, o ya lo está esperando allá en casita, con su comida bien calientita, su agua fresca. La chica que soñé, Tropical Panamá, aquí a través de Radio La Grande, puro power latino.

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8: 5 de la tarde con 32 minutos. 5 con 32 minutos. Y aguántame tantito. ¿A dónde es donde tengo la música? Porque se escucha una canción, pero aquí no es aquí, muñeco. Es aquí, así, ok, ya está. ¿Qué pasó, muñeco? Bájale ahí. Algo se escucha, ¿sí? No, y no es aquí, no sé qué está pasando, pero 76 grados Fahrenheit lo que se está registrando en este momento, y la mínima para esta noche estaría oscilando alrededor de los 54 grados Fahrenheit. También tenemos para el día de mañana, bueno, la temperatura para el día de mañana, a ver, ¿es acá? Ah, sí, mira, es acá, es el que está de para el partido, que ya lo tenemos listo, pero aguántame, tienes que bajarle a ese. Para mañana miércoles 80 la máxima, 54 la mínima. Jueves parcialmente nublado, 71 la máxima, 44 la mínima. Es lo que tenemos en este momento para poder informarle a todos ustedes en cuanto al pronóstico del clima. 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
8: Ahí estamos con Radio La Grande. Y la cadenita. También las sonoras se escuchan aquí en Radio La Grande. Sonora Dinamita. Ay, Carmen, si no supiste dónde quedaron. Bueno.

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Todo lo encuentro en ti. 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Y también usted todo lo encuentra con Radio La Grande. 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Todos ganan aquí con Radio La Grande, puro Power Latino.

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2: 5:49, 5:49 y tenemos el reporte del tráfico. Hay accidentes sobre la Guayra Avenida a la altura de la Dixie Trail. Mucha precaución, usted no vaya texteando. También tenemos reporte de otro accidente, este es sobre la Edenton Street a la altura de la Salisbury Street, cerca del downtown de la ciudad de Raleigh. Mientras que hay otro accidente, este es sobre el 440 hacia el oeste a la altura de la Pool Road, lo que viene siendo la salida número 15 y el retraso está hasta la salida 16. Así que con paciencia, por favor, usted que anda por estos rumbos. Wendell Boulevard también tiene reporte de un accidente, este era al norte de la Buffalo Street. Mucha precaución. ¿Qué más tenemos, mi querido muñequito? Tenemos otro acá en el área de Nidel Boulevard a la altura de la North Smithfield Road. Es lo que tenemos para informarle. Otro accidente ahí en esta área, así que mucha precaución, mucho cuidadito. 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
2: Así es, La Grande. Y vamos a continuar con más música, por supuesto, muñequito.
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0: gracias.
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3: El secretario de guerra de Trump deja en el aire si Estados Unidos intensificará la guerra en Irán. Con estudios en Atlanta, Georgia, Adi Cabriales, MLC Noticias, ahora. El secretario de guerra, Pete Hegseth, evitó concretar los planes militares en la guerra de Irán durante las dos comparecencias que protagonizó en la Cámara de Representantes y en el Senado, en un momento en el que el alto a fuego se encuentra tambaleándose. Pese a que la representante demócrata de Minnesota, Betty McCollum, interrogó con intensidad, le aseguró que no revelaría públicamente los próximos pasos. Hegseth tampoco aclaró si el alto al fuego con Irán se mantenía a pesar del intercambio de disparos entre Irán y Estados Unidos en los últimos días. Una alcaldesa del municipio de California ha dimitido a su cargo tras haber sido acusada ante un tribunal federal de actuar como agente ilegal del gobierno de China y admitir su culpabilidad. Eileen Wang, alcaldesa de Arcadia, un municipio en el condado de Los Ángeles, está acusada mediante una denuncia formal de un cargo por actuar en Estados Unidos como agente ilegal de un gobierno extranjero. Así lo informó la fiscalía en un comunicado. La acusada se declaró culpable de un cargo de delito grave que acarrea una pena máxima de 10 años y por el cual declarará en un tribunal en las próximas semanas. El Senado estadounidense aprobó a Kevin Warsh, candidato nominado por el mandatario Donald Trump para presidir a la Reserva Federal como un nuevo gobernador del emisor de Estados Unidos, paso previo a su votación como presidente en la entidad. Con 51 votos a favor y 45 en contra, Warsh fue elegido para un mandato de 14 años como uno de los 7 miembros de la Junta de Gobernadores, antes de que su candidatura a presidente del Banco Central sea sometida a elección, previsiblemente este miércoles, quien solo necesitaría una mayoría simple. MLC Noticias Atlanta te informó Adi Cabriales.
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Aquí estamos, señoras y señores, a través de Radio La Grande, puro power latino. ¿Cómo se encuentra mi gente bonita, fina y elegante? Aquí nosotros ya estamos con este calorcito que apenas quiere quedarse. De repente, ayer estaba fresquecito, ¿verdad? Sí, cuando salí de cierto lugar se sentía el calorcito. Pero aquí estamos, Lupita o Lupe, ¿cómo está? ¿Van a compartir de los regalitos que mandaron de por allá de Michoacán o no, Lupita o Lupe? Luis Herrera, ¿cómo está? Buenas tardes. Octavio Robles, saludotes. Ángel también ya apareció por acá de este lado, así que vamos a darle inicio. Mari Vázquez también acá en el Facebook Live y también TikTok, Facebook de Don Ray DJ, y lo compartimos ahí en lo que viene siendo el Facebook de La Grande NC. Nos habíamos aguantado tantito porque el poste estaba transmitiendo. Andaba por ahí Estoño, Pepita y Flor. Así que pues a darle, muñequito de Sololoy.

Saludos ahí a la gente que nos acompaña a través del TikTok, Alberto, Freddy Martínez Uriostegui. Oiga, ¿cómo estamos? A toda su familia. Chiquis, también, saludos. Ángel, el orgullo del bello estado de San Luis Potosí. Cachonona Miranda, ¿cómo está? Muy buenas tardes, le mandamos saludos donde quiera que ande usted, a Mr. Chávez, ya sabe, aquí andamos. Al orden para el desorden. Mauricio, ¿cómo estamos? También saludos. Mari Vázquez, ya les mandé el saludo, ¿verdad? Sí, porque no quiero salir con tragedias que luego se me olvidan.

Anita Yanel León, saludos. Power, power, power. Me preguntan, ¿otra vez anda rosado? Oye, pues si el fin de semana estuvo pesadote. Batman 579, saludos. Alberto Trejo, DJ Toxo, saludos. El mejor DJ que se encuentra allá en la costa, bueno, ahí en las orillitas de Wilmington, de las playas de Wilmington, saludos. ¿Le gusta el rosado? ¿Qué pasó? Bueno, está bien, rosado.

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1: Saludos para Henry, mi gente de Centroamérica, ¿cómo está? Salvador, Honduras, Costa Rica, Guatemala, Panamá, saludotes. Acá la gente del Valle de Texas también, que nos sintonizan a través del TikTok. Gracias, gracias. Pues aquí estamos, Piñatas Ana, ¿cómo se encuentra? Belly,

Ya está por acá también Liz Reyes. ¿Cómo están? Muy buenas tardes. Saludotes. Dulce. También. Gordo. Así aparece ahí. Así aparece. Así dice ahí. ¿No creen que a mí me gusta decirle así? No.

Me preguntan que cómo va, me fue mi día. Me fue muy bien, muy rico, muy a todo dar. Hoy comí riquísimo. Ayer también, incluso hoy comí todo de lo de ayer. Ay, aunque ayer no pude comerme, ¿cómo se llama? Una empanadita que traía ahí. 6:19 Recuerda escuchar Zona Deportiva, porque ahí están regalando paquetes familiares para irse a ver a Lindsey Courage. A usted que le gusta el fútbol, soccer. Bueno, pues ahí está. ¿Qué pasó? ¿Qué pasó?

Esa canción le encanta al tremendo Edgar Martínez, porque a cada rato le manda en el grupo: tápame, tápame. Ay, ay, ay. Saludos para el arrastrado. ¿De quién? Acá, hijo, no vi el nombre. DJ Alan, ¿cómo estamos? Muy buenas tardes, don Ray. Saludos a toda la raza, gente distinguida, bonita, fina y elegante. Claro que sí. Dice, ese reparte la papayita y más con este calor. Huevos. ¿Cómo? Me maté solito, ¿verdad? Que si comió huevos. Ah, que es pura proteína. Ah, mira. No sabía. Ay, déjeme moverme porque para desatontarme un rato, Ah, raza. Mónica de la Cruz, ¿cómo está? Buenas tardes. Cami.

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3: Saludos a la madrina, a la manina. Ay, manina. Por cierto, no sé, me acordé de algo. No, es que me dio un dolorcito aquí. Me andan haciendo bullying, ay, que las hay, las siguen. Pero bueno, y luego. Ah, por cierto, acá, Rosy dice: buen día, criatura de Dios. Elegante de León, Guanajuato. Claro que sí. Saludos para mi manina.
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3: Rosy Martínez. Nombre y apellido. Dice por acá, invita a Diana Flores también

por pasar y regalarnos un saludito, darnos un like. ¿Cómo? Gracias, gracias. Dice, qué bien luce con ese color de camisa. Muchas gracias. ¿Saben que siempre me acuerdo del chupirul? No, del chupirul no. ¿Cómo se llama? De chupirul. No sé en qué estaba yo pensando. No, ¿se acuerdan ustedes del pirulí? Bueno, había una paleta así como redondita, triangulito, el pirulí. Siempre me acuerdo, cuando me pongo esta camisa, siempre digo, traigo la del pirulí. Chupirul. Ay, qué cosa. Saludos. Gusto en saludarle, don Ray. Me retiro a seguir mis obligaciones. Cuídese, Reyes. Saludotes. Liz Reyes, le mando un saludo, un abrazo tototote. Rodríguez Eri, hola don Ray, buenas tardes. Salude a mi amiga, mi tocaya. ¿Cómo está? A ver, póngame el nombre completo ahí de ella, porque le vamos a saludar. Ahorita le vamos a poner el saludo directo y completo. No, yo no cobro los saludos. No, aquí no se cobran los saludos y muy apenas alcanzamos para lo del teléfono.

a Sachenka Guzmán. Yeah. Janet, comadre, ¿cómo está? Mándeme saludos para Teresa, Mestizo, Pedro Cortés y Manuel Reyes. Está soltera y anda en busca de novio. A Sachenka Guzmán. Ay, ojalá pronto agarre, pronto consiga un novio bonito, fino y elegante.

El saludote ahí para la soltera más codiciada. ¿Cómo era? Víctor Vega también le mandamos saludotes, ¿eh? Y la soltera más, Azachenka Guzmán. No, hombre, no sean así. Dice Felipe Palominos, ya volví, ¿me extrañaste? Sí, te extrañé. Ah, dice yo también. Ah, esa parte no la dije, solamente la pensé. Por cuestiones obvias, a veces no podemos decir cosas aquí delante de la gente. Víctor Vega, también sabes que se te quiere, también sabes que se te extraña. Oiga, la niña del teléfono, ¿qué? ¿Es un guapango? Porque me parece como un guapanguito acá de este lado, ¿eh? ¿Quiere bailar guapango? ¿Bailamos, tía? Ah, no, manina.

Chao, chao. Después los saludo, don Ray. Claro que sí, después hablamos. ¡Reyes! Vámonos con este guapanguito y después ya vengo con unas cumbias, ¿ok? Pónmela de la... Sí, la niña del teléfono, pónmela. Ya no está tan niña, déjame decirte. ¿Qué? Sí, ya es mayor de edad, ya es mayorcita, sí. No estoy muy seguro, pero creo que ahorita ya alcanza eso de los ahorros del 65. No, 65, no 69. ¡Cachi Navarro!

Santo, qué cosas de la vida, ¿no? A veces uno se la pasa, bueno, no, yo no, me han platicado, ya saben, de esas historias que platican, perdón, ahora cosas del internet, de repente, llorando en casa, ahí, mordiéndose uno porque no puedes demostrarlo, y el otro, allá, que se la tristeza.

0: Saludos para la señora Isabel Rivera Chabelita. Y para doña Juanita también allá por el área de Goldsboro. Oye, por cierto, por ahí andaremos este fin de semana.
1: Juana,

0: Bueno, vamos a ir a la pausa comercial y vamos a regresar con algunas cumbias. Ya estamos compartiendo también. Jennifer, ¿cómo está? Muy buenas tardes. Vale, también le mandamos saludos. Oye, saludos para la güerita del Valle de Texas. Y también está la güera del Valle de Texas y la güerita de Harlingen. Saludos. Rufina Maca, ¿dónde anda? Ya anda haciendo ejercicio, anda caminando. Anda en el parque viendo el lago. El agua, qué bonito. Nazario llama, saludos. Bueno, vámonos. Dice ahí, se echa el polvo. Ah, ese es el polvorete. ¿Qué será eso del polvorete? Yo conozco el polvorón. En los polvoretes muy poco. Vamos a la pausa y regresamos en breve. 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

Saludos para Patricia Torres, ¿cómo estamos? Good afternoon. También para Lulú, que ya nos acompaña acá de este lado. Bueno, ya tenía rato que andaba por acá, ¿o no? Apenas apareció acá de este

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1: Hoy saludamos a nuestros amigos de Banda Los Lagos. Saludos para todos. Ay, me llegaron un poquito tarde. Mañana lo vamos a dar con algunas de banda también, Sí. O así se llama la canción, Mujer Prohibida. Ah, ok, ya está. Ahorita la busco, Esta rola me la pidieron en un evento. Y créanme, no la traía. Dije yo, ¿qué he estado haciendo en toda mi vida? ¿Por qué no he puesto esta cumbia?

0: No es mi culpa. Edgar Martínez, con esa me acordé de cómo. Dice Patricia Torres, no fui, me porté mal, ya estoy haciendo puntos. No me quiero perder el aniversario número 15. Que por cierto me acaban de informar de las agrupaciones que van a estar para el 15 aniversario. Apenas hace ratito me acaban de pasar el chisme. Maribel de la Cruz dice, ¿podría mandarme una felicitación para mi hermano Pepe Cruz Martínez? Que está de manteles largos, o sea, de cumpleaños. De antemano, muchas gracias. ¿Dónde anda? ¿Dónde está? ¿En Atlanta? ¿Allá en Augusta, Georgia? Berenice Triano, ¿hoy gana Chivas o no? Machi, la neta, estoy molesto. No me invitaste a la fiesta. Y ahora de lo de las Chivas, pues ya que... No le deseo el mal a nadie. Hoy, pues quisiera que estuvieran fuera el Cruz Azul y las Chivas, pero sé que uno de los dos va a pasar. Ni modo, Machi, ni modo. Suerte.
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0: A mí no me sale mucho el corazón. Tengo que hacerle así primero y luego.

0: Hoy juegan quién, Cruz Azul y Chivas. Ay, Diosito santo. Bueno, que gane quien sea. La verdad que para mí ya la liguilla ya terminó.
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0: 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Con razón, en la fiesta me estaba atorando con el taco de carnitas, Pachi. Y todavía, ni modo. Ángel, que eres de las Chivas también. La qué buena NC, saludotes acá por el TikTok. ¿Cómo estamos? 6:56. Deja, ponme una con huepa acá más. Ponme una con huepa, por favor. Dice, apuestas son apuestas.
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Con esta me voy, con esta me largo, me retiro. Cuídense mucho. Mañana a través de Zona Deportiva estarán regalando un paquete familiar para irse a ver a Lindsey Corridge. Y mañana venimos con boletos para irse a ver a Marisela, al Martin Marietta Center. También tendremos boletos para ir a ver a este gran baile grupero, Brindis, en el Enigma, o para ir a bailar bachata. Una cueriza. Saludos, eso es. Así, eso sí. Cumbia Yemayá. Bonita tarde, noche. Saludotes para todos ustedes.

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3: Trump no cree que vaya a pedir ayuda a Xi sobre Irán porque está bajo control. Con estudios en Atlanta, Georgia, Adi Cabriales, MLC Noticias, ahora. El presidente Donald Trump consideró que no necesita pedirle ayuda para resolver la guerra de Irán a su homólogo chino Xi Jinping, con quien se reunirá esta semana en Pekín, ya que aseguró que el conflicto con Teherán está bajo control. El republicano calificó su relación con Xi como inmensa y reiteró que espera que el encuentro sea magnífico. En cuanto a la situación en Irán, Trump insistió en que no necesita ninguna ayuda y en que las capacidades militares de Teherán han sido diezmadas pese a la incertidumbre con respecto a las negociaciones de paz. El índice de precios al consumo aumentó en abril hasta el 3.8% interanual, el nivel más alto desde mayo del 2023 y ligeramente por encima de los pronósticos del mercado, que preveían la continuación de la tendencia alcista impulsada por el encarecimiento de la energía por la guerra en Irán. El dato de inflación publicado por la Oficina de Estadística Laboral es 5 décimas mayor que el registrado el mes anterior y se ubica por encima del 3.7% previsto por analistas. La inflación subyacente a su vez aumentó un 2.8%, 2 décimas más que en el mes de marzo. El presidente Donald Trump afirmó que su gobierno va a asegurarse de liberar a todos los encarcelados por motivos políticos en Venezuela, aunque a la vez alabó el desempeño de la presidenta encargada, la chavista Delcy Rodríguez. Mientras las fuerzas contrarias al chavismo reclaman la pronta celebración de los comicios, Trump volvió a bromear este lunes asegurando que está pensando seriamente convertir el país en el estado número 51 de Estados Unidos. MLC Noticias Atlanta te informó Adi Cabriales.
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3: Hoy en el minuto mundial hablamos de Federico Valverde. ¿Sabía que el uruguayo Federico Valverde, jugador del Real Madrid, es uno de los jugadores con mayor despliegue físico del fútbol sudamericano? Puede recorrer más de 12 kilómetros por partido sin perder la intensidad. Valverde combina potencia, llegada al gol y sacrificio defensivo, como ha mostrado en su club Real Madrid. Es el motor de su selección y un futbolista que contagia energía. Además, tiene una pegada formidable que puede hacer que Uruguay convierta un gol cuando no lo encuentra. 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
3: Hoy hablamos de Canadá, uno de los tres anfitriones de la próxima Copa Mundial de la FIFA, el equipo de Jesse March, que quiere dar la sorpresa en el Minuto Mundial de Fútbol de Primera. Canadá se prepara para su segunda Copa Mundial consecutiva y el primero como país anfitrión, junto a Estados Unidos y México. Con una generación de jugadores que ha crecido en la competencia internacional, la mayoría de ellos jugando en las ligas más importantes del viejo continente y alternando los más importantes torneos internacionales, un estilo de juego ofensivo de la mano del estadounidense Jesse March, los canadienses vienen con ambición y confianza. Aunque históricamente menos prolífica en Copas del Mundo, su desarrollo reciente y el respaldo de la afición los convierte en un rival de respeto. Este fue el Minuto Mundial de Fútbol de Primera. Les habló Sami Sadovnik.
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